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0: Martos, localidad jiennense que se asienta sobre un terreno ondulado rodeado de un denso mar de olivos, vio nacer al concertista Antonio Álvarez Alonso, compositor de este pasodoble tan conocido que ahora escuchamos. Episodio renombrado en Martos es la muerte de los hermanos Carvajales.
1: Juan y Pedro Alonso Carvajal, sospechosos de asesinato, fueron condenados a muerte por su rey Fernando IV en Martos, sin previa realización de juicio alguno, en el año 1312. Cuando iban a ser ejecutados, emplazaron al rey a comparecer ante Dios al cabo de 30 días para dar cuenta de la condena injusta a la que los había sometido. Fernando IV, el emplazado, moriría a causa de la tuberculosis en Jaén, en la fecha pronosticada por los hermanos Carvajal antes de su ejecución en Martos.

0: La mujer en la historia.
1: Dama española nacida en Córdoba, Beatriz Enríquez de Arana, conoció al almirante Cristóbal Colón en 1487, en casa de los parientes cordobeses que la educaron, convirtiéndose en su compañera sentimental. De esta unión nació Hernando Colón. A ella fue encomendada la custodia de los dos hijos de Colón cuando marchó a América, tarea a la que se dedicó con tanto esmero que fue felicitada por Isabel la Católica. Colón nunca se casó con ella, pero en su testamento le encomendó a su hijo legítimo, Diego. Beatriz vivió siempre en Córdoba, retirada de las intrigas cortesanas, y nunca reclamó las rentas que por testamento de Colón le correspondían.

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2: Orientando el gasto hacia la inversión, la innovación, la enseñanza, el reciclaje permanente, el empleo y todo ello, pues lógicamente también en un marco de economía sostenible, ¿no? Además, hay que dar también pues una especial importancia, ¿no?, a las relaciones público-privadas en la puesta en marcha de todo este tipo de iniciativas. Es decir, generar un modelo económico territorial para Andalucía que reactive sus sectores productivos punteros, agroalimentarios, turísticos, que atienda necesidades reales y de actuación pública junto a la privada, de adquisición de habilidades, de nuevas competencias, de asesoramiento, y no olvidar nunca la importancia pues, que tiene, en nuestro caso, el medio rural y el emprendimiento. Y para eso hay sobre la mesa una financiación importante que hay que aprovechar.
3: Pablo Podadera, titular de la Cátedra Jean Monnet de Estudios Europeos de la Universidad de Málaga.
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2: Las inversiones dentro de este programa de los fondos Next Generation suponen la apuesta para del regadío por mejorar las condiciones ambientales de nuestro regadío, reducir los efectos que generan los gases de efecto invernadero, y esto ayuda a mitigar los efectos del cambio climático. Así que es una apuesta de regadío también por reducir los costes, evidentemente, y le estamos pidiendo que apueste también por algunos proyectos de mejora de modernización de regadío. Enviar unos contadores que ya tienen más de 20 años y va a adaptarlos a modernos contadores digitalizados que se controlan por sistemas digitales y que ayuda evidentemente a mejorar la gestión del recurso.
3: Pedro Parias, secretario general de la Asociación de Comunidades de Regantes de Andalucía, Ferragua.
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0: aquí con los chavales. ¿Qué dices? Son mentiras, hombre. Siempre está igual. No va a cambiar en tu vida. El que no va a cambiar soy yo. Adiós.
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Saludos, buenos días, bienvenidas y bienvenidos a la Onda Local de Andalucía. Esta es la primera edición de Desde Oeste y hoy es viernes 4 de septiembre. Termina la semana de las protestas ante la situación de Ceuta, la del comienzo del curso académico y también la de dos conflictos laborales muy importantes que se extienden en el tiempo y a los que queremos dedicar este informativo en gran medida. Hablamos de las protestas en Correos y en Airbus, porque todos queremos que nos lleguen las cartas o los paquetes a tiempo y la industria de Andalucía tiene en la multinacional una importante fuente de empleos directos e indirectos, lo que provoca que haya muchas miradas puestas en una situación que en este último caso, el de Airbus, viene produciéndose desde el 1 de julio y que preocupa, por supuesto, a la propia plantilla de la empresa y del que también en la jornada de este jueves y también hoy viernes están poniendo el foco las administraciones. El inicio de curso nos trae, por tanto, dos cuestiones que a nuestro entender no están acaparando toda la atención que merecen y eso que todavía estamos esperando saber cuáles van a ser las líneas políticas de los próximos meses que van a desembocar, ya lo saben, en elecciones municipales y generales. Por supuesto, todo lo que pase se lo contaremos aquí, en la radio, en la onda local de Andalucía. Por eso traemos esta situación a la portada de nuestro informativo, pero tenemos más cuestiones que contarles y lo vamos a hacer con nuestra compañera Concha Cabrera.

0: Concha, comenzamos con la situación de Adamuz, porque los peritos señalan que un defecto de 6,4 milímetros en el carril del tren que pudo hacer que descarrilara y provocara la rotura.
1: Pues así es, Manuel. Los tres peritos judiciales designados por la sección civil y de instrucción del Tribunal de Instancia de Montoro, que lleva la causa de este siniestro ferroviario, señalan que un defecto de nivelación detectado en octubre de 2025, un bache de unos 6,4 milímetros en el carril derecho de la vía 1, pudo contribuir a su rotura. Hay que recordar que ese era el carril por donde circulaba el Lirio, que descarriló y chocó con el Albia, un impacto que provocó la muerte de 46 personas y que dejó más de 120 heridos.
0: Una situación, de hecho, sobre la que ayer también se pronunció el Partido Popular y sobre la que profundizaremos en unos minutos. Y esta noche, sobre todo en Sevilla, pues les habrá tocado sufrir, porque con 45,1 grados se erigió la ciudad hispalense en la más calurosa de España este jueves.
1: Pues sí, y en general Andalucía se ha situado en la jornada de este jueves como la comunidad con las temperaturas más altas del país, con 9 de los 10 registros más elevados en el conjunto nacional. El Observatorio de Tablada en Sevilla ha registrado 45,1 grados pasadas las 5 de la tarde, siendo el más elevado de toda España. Un episodio de calor en este mes de septiembre que continúa hoy. La Agencia Estatal de Meteorología ha activado aviso naranja por calor en las provincias de Córdoba, Jaén y Sevilla, con máximas que oscilarán, ojo, entre los 40 y 42 grados, mientras que en Cádiz, Granada y Huelva estará activado el nivel amarillo por altas temperaturas también.
0: Para que no digan que el aire acondicionado no es un gran invento. Y de la política, Feijóo y Juan Manuel Moreno participan en el acto que el Partido Popular organiza este viernes con huevos fritos.
1: Eso es, el presidente nacional del PP, Alberto Núñez Feijóo, y el presidente del PP andaluz y de la Junta de Andalucía, Juan Manuel Moreno, van a participar hoy en el ya tradicional acto con huevos fritos que el PP de Málaga organiza, coincidiendo con el inicio del curso político. El lugar elegido es el mismo del año pasado, la aceitera Molisur, en Alhaurín el Grande, donde los populares malagueños darán por inaugurado un año de especial intensidad en términos electorales, con un calendario que contempla la celebración de comicios municipales y generales a lo largo del próximo 2027.
0: Un alimento muy recurrente, porque lo mismo es un desayuno continental que sirve para un almuerzo. Y también de la política, el PSOE abre este viernes su proceso de primarias para elegir a sus candidatos de cara a las municipales.
1: Y aquí, sin huevos fritos, van a elegir a sus candidatos a las alcaldías de las 8 capitales de provincia y de los municipios de más de 20.000 habitantes que concurrirán a las elecciones locales previstas para el mes de mayo de 2027. El plazo de presentación de candidaturas para este proceso de primarias se va a prolongar hasta el próximo lunes, día 7. Tras el plazo de presentación de candidaturas, se va a abrir el de recogida de avales, que se va a extender entre los días 9 y 16 de este mes. Los aspirantes deben reunir como mínimo el aval del 15% del total de la militancia y afiliación directa en su ámbito municipal, pudiendo aportar como máximo el 20%.
0: A lo mejor es que en el PSOE son más de tostadas. Otra cuestión, los plenos del Parlamento van a volver al salón tradicional más o menos para el mes de noviembre.
1: Así regresarán a la antigua capilla del que fue Hospital de las Cinco Llagas de Sevilla el próximo mes de noviembre, tras culminarse los trabajos de rehabilitación. Así lo ha trasladado la presidenta del Parlamento, Ana Mestre, en un desayuno informativo con los medios de comunicación en el arranque del nuevo curso político y en el que ha estado la Onda Local de Andalucía. En estos momentos se encuentra habilitada como salón de plenos provisional la sala Alberto Jiménez Becerril, que acogió por primera vez una sesión plenaria el pasado 11 de junio, en concreto la constitutiva de la 13ª legislatura y después el debate de investidura de Juan Manuel Moreno como presidente de la Junta.
0: Hay que recordar que los días 16 y 17 de septiembre se va a celebrar el primer pleno de esta nueva legislatura y que para entonces ya se habrá implementado el sistema de votación desde el escaño. No se hará, por tanto, con el sistema de votación a mano alzada. Y una curiosidad para la audiencia que nos está escuchando a esta hora de la mañana es que el retraso, el pequeño retraso que ha provocado que haya que esperar hasta el mes de noviembre para que se vuelvan a celebrar los plenos en el lugar habitual, está en el pegamento, porque se está arreglando una zona de la cúpula y el pegamento, pues, oiga, es que no pegaba bien y hubo que buscar una alternativa. Finalmente, pues lo han podido solucionar. Lo que se ha podido solucionar también, o eso pensamos, es la agenda del día, porque tiene muchas citas, sobre todo en la política, y por eso habrá que contarlo. Desde luego, citas no faltan.
1: Pues sí, Manuel, a las 9:45 de la mañana en Granada, la presidenta del Parlamento de Andalucía, Ana Mestre, por cierto, realiza una visita institucional a la Diputación Provincial. A las 12:10 atenderá a los medios tras realizar una visita institucional al Ayuntamiento de la ciudad. A las 9, también en Granada, estará el vicepresidente primero y consejero de Presidencia, Sanidad y Emergencias, Antonio Sanz, que inaugura las fases 1 y 2 del Centro de Integración y Recuperación de Salud Mental. A las 10:15, en Madrid, la vicepresidenta tercera, consejera de Economía, Hacienda y Fondos Europeos y portavoz del Ejecutivo Andaluz, Carolina España, va a atender a los medios antes de asistir a la reunión del Pleno del Consejo de Política Fiscal y Financiera. Y a la 1 del mediodía, como decimos en Alhaurín el Grande, en Málaga, el presidente del PP, Alberto Núñez Feijóo, y el del PP Andaluz y de la Junta, Juan Manuel Moreno, intervienen en el acto del inicio del curso político en Aceites Molisur, donde se van a comer esos huevos fritos.
0: Pues que les aproveche a los señores del Partido Popular que van a tener este evento, la jornada de hoy, para inaugurar su curso político. 8:38 de la mañana, momento en el que vamos a hacer una pausa y a la vuelta repasamos las claves que nos dejó este jueves.

0: 8:39 de la mañana y como les contábamos en titulares, el Partido Popular insiste en pedir saber la verdad y que el gobierno central asuma responsabilidades políticas por el accidente de Adamuz. La reacción de los populares llegaba después de que se haya difundido el informe elaborado por la Guardia Civil, en concreto el acta definitiva de inspección técnica ocular realizada sobre el terreno en los primeros momentos del trágico suceso. Según el secretario general del partido en Andalucía, Antonio Repullo, el texto apunta al mal estado de la vía y su conservación, por lo que han pedido que se asuman responsabilidades políticas desde el Ejecutivo de Pedro Sánchez. Es la manera, dicho, de saldar la deuda que tienen con las familias para que una desgracia de este calibre no vuelva a suceder en Andalucía.
1: El derecho, igual que el resto de andaluces, de conocer lo que pasó allí, para saldar esa deuda que tenemos con las víctimas y con sus familias, y por supuesto para tener el pleno convencimiento de que aquello no va a pasar, no va a volver a pasar ni una vez más en Andalucía. Por tanto, vamos a seguir pidiendo esa verdad y por supuesto vamos a pedir las responsabilidades políticas, que todavía no ha habido ninguna. Hay que recordar que no ha habido ninguna responsabilidad política por esos 46 muertos en el accidente de Adamuz, porque la responsabilidad judicial ya vendrá en su momento.
0: Decía Antonio Repullo, como escuchaban, que las víctimas tienen el derecho a saber lo que sucedió. Por su parte, el ministro de Transportes y Movilidad Sostenible, Óscar Puente, calificaba ese informe de bulo en sus redes sociales, puesto que aseguraba no aporta nada nuevo a la investigación independiente del accidente que cegó la vida de 46 personas. Y sobre las movilizaciones del miércoles en Ceuta y que sacaron a las calles a más de 160.000 personas en Andalucía, Repullo indicaba que son un abrazo de solidaridad a los ceutíes ante el abandono que dice que sufre la ciudad autónoma con respecto al gobierno central. Y uno de los asuntos vehiculares de este día

0: Adelante Andalucía se reunía este jueves con representantes de los y las profesionales, a los que mostraba todo su apoyo. José Ignacio García es el líder de Adelante Andalucía.
1: Todo nuestro apoyo, cariño y admiración a los trabajadores y trabajadoras de Airbus y a sus asambleas. Están demostrando algo histórico, están demostrando que si ellos son los que sacan para adelante el trabajo de esta multinacional, son ellos y ellas en asamblea los que tienen que decidir el futuro de sus condiciones laborales. Y lo que están pidiendo, simple y llanamente, es respeto. Lo que están pidiendo es que en una multinacional que declaró más de 5.000 millones de euros de beneficios y un 23% de aumento de los beneficios en el último año, no puede ser que se le lleven 5 años apretándole el cinturón.
0: Esa huelga indefinida, que se alarga desde el pasado 1 de julio en toda España, está empezando a tener consecuencias a varios niveles. El consejero de Universidad, Industria, Energía e Innovación, Jorge Paradela, ha mantenido este jueves un encuentro con el presidente del clúster Andalucía Aerospace, Fernando Alarcón de la Lastra, para abordar la repercusión de esta situación en las 150 empresas auxiliares de la industria aeronáutica de nuestra comunidad a las que afecta. De hecho, estas empresas el año pasado contrataron a unas 1.000 personas de manera directa y dan además 16.400 empleos igualmente, de manera directa. Unas empresas que han parado sus procesos de selección, entre otras cuestiones, de selección de personal nos referimos, ante la incertidumbre que están generando estos paros. El consejero hacía patente la preocupación del Ejecutivo Regional ante una situación que repercute en un sector, como están escuchando, que califica para Adela como estratégico para la economía andaluza. También explicaba que este viernes, hoy mismo, va a abordar la cuestión en un encuentro telefónico con el secretario de Estado de Industria y también mostraba su respeto a la huelga, a la par que animaba a las partes a alcanzar un acuerdo lo antes posible.
2: Evidentemente, el Gobierno de Andalucía respeta absolutamente, ¿no?, el desarrollo de las negociaciones, de la negociación colectiva, que es la mejor forma de llegar a un acuerdo entre ambas partes. Tiene que ser así, evidentemente, seguimos, ¿no?, la evolución de esas negociaciones y animamos a las partes a redoblar los esfuerzos para alcanzar un acuerdo lo antes posible.
0: Y también esta situación puede afectar a uno de los productos más importantes de la compañía, el avión comercial A320, cuya fabricación está radicada en buena medida aquí, en Andalucía.
2: El impacto es ya efectivo, patente, visible en el cortísimo plazo. Pero evidentemente las empresas del sector también piensan en medio y largo plazo, ¿no? Lo que ellos nos trasladan y desde luego nosotros compartimos es la huella, el impacto que un conflicto de este tipo puede dejar a futuro en la industria. Por ejemplo, pensemos que Airbus va a estar tomando decisiones sobre dónde se ubica la carga de trabajo asociada al modelo que reemplazará a su modelo de mayor éxito comercial, que es el A320.
0: Y de la política les contamos que la presidenta del Parlamento de Andalucía se reunía este jueves con los portavoces de PSOE y Vox. Ana Mestre completaba en la mañana del jueves, como decíamos, su ronda de contactos con los portavoces de los 5 grupos representados en la Cámara Andaluza. Después de empezar este lunes 31 de agosto con Por Andalucía, Adelante Andalucía y el Grupo Parlamentario Popular, le tocaba el turno ayer a los representantes de la formación del vicepresidente segundo, Manuel Gavira, y la que lidera, María Jesús Montero. La socialista, que no prestó declaraciones posteriormente a los medios de comunicación, indicaba en su perfil en la red social X que su intención es ejercer una oposición útil y con el objetivo claro de ser la voz de las reivindicaciones de la mayoría social andaluza. En esa línea ponía el foco en que el partido ya ha registrado 109 iniciativas en las 7 primeras comisiones parlamentarias. Entre los asuntos que más atención merecen en el Parlamento, desde el PSOE aluden a la situación de las universidades públicas, los seísmos en Granada, la financiación universitaria y la gestión de los graves incendios de este verano. Asuntos todos ellos que prometen llevar a la Cámara Andaluza. Quien sí habló ante los periodistas fue Javier Cortés, portavoz del Grupo Parlamentario Vox, quien ha reconocido el tono cordial y constructivo de ese encuentro.
3: Una reunión que ha sido muy cordial, en un tono bastante constructivo, que consideramos y esperamos, y seguro que será así, durante toda la legislatura, porque en esta nueva fase de gobierno en la que el Partido Popular y Vox han pactado el gobierno de la Junta de Andalucía, pues consideramos que esa buena relación en el gobierno se tiene que trasladar aquí al Parlamento, y por ello la reunión de hoy ha sido en un tono muy constructivo, muy cordial, no voy a decir de amistad, pero por supuesto de compañerismo, y queremos que sea así en los próximos 4 años, ¿no? Como debe ser, como socios de gobierno.
0: Cortés también aprovechaba la ocasión para criticar lo que entiende como traición por parte del gobierno central en la gestión de la crisis migratoria en Ceuta. Y sin abandonar la política, María Márquez denuncia nuevos insultos machistas en redes sociales. La vicesecretaria general de los socialistas andaluces publicaba este jueves un vídeo en sus redes sociales en los que muestra algunos de los comentarios que ha recibido en los últimos

0: Días y que la han llevado a volver a presentar una denuncia contra ellos. Una situación que ya la motivó a emprender acciones similares en junio del año pasado. Algunos de los comentarios motivo de denuncia han sido como este, con perdón. ¿Cuántas pollas ha comido esta hija de las cuatro letras, P, puntos suspensivos, se imaginan ustedes cómo sigue, por estar donde está? Creo que cientos de ellas. La número 2 del Partido Socialista Andaluz explicaba en su perfil en la red social X que la política no debe ser una excusa para dejar aflorar la parte más repugnante de cada ser y explicaba que ha puesto la cuestión en manos de su abogada, todo ello tras comunicárselo previamente a su familia. Escuchamos a María Márquez.
1: Me niego, me resisto a que tengamos que callarnos y naturalizar. Hace tiempo que decidí que hay que señalar y perseguir a los odiadores y por eso voy a los juzgados a denunciar con nombres y apellidos. Dicen que no hace daño quien quiere, sino quien puede, y ya os digo que no me hacen daño, todo lo contrario, me da mucha fuerza para seguir defendiendo mis ideas y hacer mi trabajo, pero evidentemente sufro porque sé que no es agradable ver estos comentarios de una hija, de una hermana, de una amiga, de una nieta, y por eso no pienso callarme. No nos vais a callar jamás.
0: Minutos después recibía mensajes de apoyo como los de María Jesús Montero, quien le agradecía que no se calle y pedía que no se normalice este tipo de conductas porque son violencia contra las mujeres. Desde otras formaciones, por ejemplo el Partido Popular, la diputada Beatriz Jurado mostraba todo su apoyo a la dirigente socialista porque no se puede consentir, así lo decía, un comportamiento de este tipo. Y desde Adelante Andalucía, su líder, José Ignacio García, expresaba toda su solidaridad también con María Márquez. Son las 8:48 de la mañana, momento en el que vamos a hacer una pausa y a la vuelta seguimos con más cuestiones de actualidad.

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0: Hay cuestiones a las que nos gusta de vez en cuando fijarnos porque es muy importante el trato, que se le dé las condiciones en las que viven las personas, por ejemplo, con lesiones medulares, una labor en la que se centra la organización Aspaim Asesora, en este caso, que depende de Aspaim Andalucía. Y nuestra compañera Concha Cabrera se ha acercado a conocer cómo están trabajando. Vamos a escucharlo.
1: Más de 1.000 personas han utilizado durante el 2025 la plataforma de asesoramiento online Aspaim Asesora. Se trata de un servicio impulsado por la Asociación de Personas con Lesión Medular y otras discapacidades Aspaim Andalucía para facilitar información clara, accesible y actualizada sobre recursos, ayudas y vida independiente dirigidos especialmente a personas con lesión medular y gran discapacidad física, también a familiares y profesionales. Del total de personas usuarias que han accedido, más de 900 son personas con discapacidad. Esto confirma el alcance directo del proyecto sobre el colectivo al que va dirigido. Hoy lo conocemos más en profundidad con la presidenta de Aspaim Andalucía, Laura Márquez. Muy buenos días, bienvenida a la Onda Local de Andalucía.
2: Buenos días y muchísimas gracias por la invitación. Encantada de estar con vosotros.
1: Gracias, Laura, por acompañarnos. Bueno, cuéntenos en qué consiste esta plataforma Aspaim Asesora, cómo funciona.
2: Bueno, pues quizá lo mejor de esta plataforma es que necesita pocas instrucciones de manejo. Se trata de teclear Aspaim Asesora en Internet, en cualquier plataforma de búsqueda, dar al Enter o en nuestro propio teléfono y aparece. Los usuarios que necesiten cualquier tipo de información sobre discapacidad, sobre dependencia y especialmente orientado a lo que es la discapacidad física, van a encontrar en este link una información fiable, actualizada, agregada de una forma muy intuitiva y fundamentalmente accesible para todo el mundo, porque la información está explicada de una forma clara, sencilla y sobre todo gratuita.
1: Uh-huh. ¿Y cuál es?
2: Así que bueno, estamos orgullosos de este resultado.
1: Claro. ¿Cuál es el balance, por tanto, que hacen de su funcionamiento en 2025? Porque además creo que nació eso en ese mismo año, ¿no?
2: Pues sí, es una plataforma muy muy reciente. Empezó en julio de 2025 a funcionar. Y desde entonces, contando con que, bueno, pues que siempre los comienzos son difíciles, cuesta dar a conocer el recurso, pero sin embargo ya en los 6 primeros meses de funcionamiento durante 2025 ya ha sido utilizada por más de 1.000 personas y como bien has dicho, más de 900 son personas con discapacidad. Esto nos lleva a la conclusión directa de que era un recurso necesario, porque es verdad que hay muchísima información sobre dependencia y discapacidad en la red, en Internet, pero se encuentra como muy disgregada, ¿no? Entonces, la característica de Aspaim Asesora es que está todo recogido y muy bien agrupado. Y además, pues este dato del porcentaje de uso por personas con discapacidad, pues nos hace tener eso, la satisfacción de saber que está llegando a quien más lo necesita.
1: Uh-huh. Y señora Márquez, ¿cuáles son las consultas más frecuentes de estos usuarios y usuarias?
2: Bueno, pues yo creo que las personas con discapacidad más nos planteamos continuamente. Todos sabemos que la discapacidad, la dependencia es cara, hace que la vida sea mucho más exigente para quien la sufre, para sus familias. Así que las consultas fundamentales son sobre ayudas y prestaciones ligadas al reconocimiento del grado de discapacidad, del grado de dependencia. Y aparte de esto, en la misma línea, pero también ahondando en esas dificultades de movilidad, de adaptación, pues sobre todo consultas sobre vivienda y transporte adaptado. Porque es verdad que las personas con discapacidad física tenemos una gran dificultad a la hora de encontrar dónde vivir con cierta comodidad y sobre todo cómo movernos, ¿no? Por este mundo.
1: Claro. Este recurso evidencia la importancia de disponer de una información clara, ¿no? Y una ayuda también para personas que en muchos casos pues pueden vivir una situación de discapacidad o dependencia sobrevenida, ¿no? Y no saben por dónde empezar.
2: Efectivamente, efectivamente. Es que los comienzos en discapacidad, cuando te sobreviene de una forma súbita a lo largo de tu vida, que por supuesto nunca esperas, ese es el quid de la cuestión, pues supone una revolución en toda tu vida y se está muy perdido. Y luego también hay que decir que personas incluso ya con recorrido en la discapacidad, ¿no? que llevan años siendo un ejemplo inspirador para los que le llevamos de nuevo a esta situación, pues también lo recomiendo porque aparecen ayudas, prestaciones nuevas que muchas veces no se accede a ellas por falta de conocimiento. Entonces, yo recomiendo cada cierto tiempo echar un vistazo a esta página, como tantas otras consultas que se hacen en la red que no nos llevan a nada, pues esta de verdad que puede ser realmente, realmente útil. Las prestaciones se van actualizando y que no sea, ese es nuestro afán en Asfaena Andalucía, que no sea por falta de información. A veces es verdad que estas ayudas son muy torticeras a la hora de estar planteadas. Pues Asfaena Asesora trata de explicarlas bien y dejar muy claros desde el principio los requisitos que tiene cada una para saber si podemos optar o no a ella.
1: Uh-huh. ¿Y dónde pueden dirigirse las personas que nos estén escuchando y quieran recibir este asesoramiento?
2: Lo dicho, Asfaena Asesora. Quizá lo más difícil es teclear el Aspain porque va con Y y bueno, y estos acrónimos a veces nos vuelen un poco locos, ¿no? Entonces es Asfaena y a continuación Asesora. Uh-huh. Realmente, incluso si haciendo ya preguntas a internet sobre discapacidad o dependencia, es fácil que encuentren ya el link, les salga, porque vamos estando cada vez mejor posicionados y bueno, pues invito a darlo sin miedo, es una página segura y de verdad en la que se va a encontrar información, lo dicho, fiable y actualizada. Uh-huh. ¿Por qué? Pues porque tenemos un gran equipo que está detrás y quiero aquí poner en valor a la persona que lo lleva, Rocío Blanco, encargada, responsable de comunicación de la Federación Asfaena Andalucía. Y está encima de ello para que llegue la información bien y fácil a todas las personas que lo necesiten. Uh-huh. Y esto es gracias a que tenemos una financiación por parte de la Consejería de Inclusión Social de la Junta de Andalucía y una cofinanciación de la Fundación 11. Así que en 2026 continuamos con este apoyo tanto de la Fundación 11 como de la Junta de Andalucía para continuar con este proyecto. Y esto es lo que permite realmente que pueda tener una supervisión prácticamente diaria para tener la información al día.
1: Uh-huh. Pues qué importante es todo eso, ¿no? Mantener también ese músculo social con presupuesto, con financiación desde las instituciones para al final redundar en una mejora de la calidad de vida de las personas con discapacidad, de las que hablamos hoy, personas, muchas de ellas con lesión medular y otras discapacidades que atiende Asfaena Andalucía y que lo hace gracias a este servicio online Asfaena Asesora, que es gratuito, que como bien dice Laura Márquez, es la presidenta de Asfaena Andalucía. Es muy fácil acceder a él tecleando Asfaena Asesora en cualquier buscador de internet. Laura Márquez, muchísimas gracias y enhorabuena por esta iniciativa.
2: Muchísimas gracias a vosotros por darle voz, por darle difusión y por contarlo también. Muchísimas gracias.
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Seguimos aquí en directo en la Onda Local de Andalucía contándoles lo que sucede pues desde las 8:30 de la mañana y lo hacemos en esta primera edición de Este a Oeste en este viernes 4 de septiembre. Termina la semana de las protestas ante la situación de Ceuta, la del comienzo del curso académico en la educación infantil y también la de dos conflictos laborales muy importantes a los que queremos dedicar este informativo en buena medida. Hablamos de las protestas en Correos y en Airbus. Todos queremos que nos lleguen las cartas o los paquetes a tiempo. Y la industria de Andalucía tiene en la multinacional una fuente de empleos directos e indirectos muy relevante, lo que provoca que haya muchas miradas puestas en una situación que viene produciéndose desde el 1 de julio y que preocupa a la propia plantilla de la empresa, por supuesto, y del que especialmente en la jornada de este jueves y también hoy viernes están poniendo el foco las administraciones. El inicio del curso nos trae, por tanto, dos cuestiones que a nuestro entender no están acaparando toda la atención que merecen, y eso que todavía estamos esperando a saber cuáles van a ser las líneas políticas de unos meses que desembocarán, ya lo saben, en las elecciones municipales y generales. Es el apunte que traemos a la portada de este informativo. Vamos a repasar ahora más cuestiones de actualidad con nuestra compañera Concha Cabrera en titulares.

0: Concha, hablamos del accidente de Adamuz porque los peritos señalan que un defecto de 6,4 milímetros en el carril pudo contribuir a su rotura.
1: Sí, los tres peritos judiciales designados por la sección civil y de instrucción del Tribunal de Instancia de Montoro, que lleva la causa de este siniestro ferroviario, señalan que un defecto de nivelación detectado en octubre de 2025, un bache de 6,4 milímetros en el carril derecho de la vía 1, pudo contribuir a su rotura. Hay que recordar que ese era el carril por donde circulaba el Lirio, que descarriló y que chocó con el Albia, impacto que provocó la muerte de 46 personas y que dejó más de 120 heridos.
0: Y para que vean que no siempre es bueno ser líder o batir récord, Sevilla con 45,1 grados ha sido la ciudad más calurosa de España este jueves.
1: Y en general Andalucía, que se ha situado este jueves como la comunidad con las temperaturas más altas del país, con 9 de los 10 registros más elevados en el conjunto nacional. El Observatorio de Tablada en Sevilla ha registrado esos 45,1 grados pasadas las 5 de la tarde. El registro más elevado de toda España y un episodio de calor en este mes de septiembre que continúa hoy. La Agencia Estatal de Meteorología ha activado el aviso naranja por calor en las provincias de Córdoba, Jaén y Sevilla, con máximas que oscilarán entre los 40 y 42 grados, mientras que en Cádiz, Granada y Huelva estará activo el nivel amarillo.
0: Concha, ¿eres más de desayuno continental o tradicional andaluz?
1: Yo tradicional andaluz, Manuel, siempre tirando por lo nuestro.
0: Bueno, pues en el Partido Popular son de huevos fritos. Por eso Alberto Núñez Feijóo y Juan Manuel Moreno participan en el acto con el que los populares organizan tradicionalmente su inicio de curso político. Lo harán este viernes.
1: Sí, el presidente nacional del PP, Alberto Núñez Feijóo, y el presidente del PP andaluz y de la Junta de Andalucía, Juan Manuel Moreno, participan hoy en el ya tradicional acto con huevos fritos que el PP de Málaga organiza coincidiendo con el inicio del curso político. El lugar elegido es el mismo del año pasado, la aceitera Molisur, en Alhaurín el Grande, donde los populares malagueños darán por inaugurado así un año de especial intensidad en términos electorales, con un calendario que contempla la celebración de comicios municipales y generales a lo largo del próximo 2027.
0: Tendremos que ver si tienen salsa o papas fritas para acompañar esos huevos. El Partido Socialista, que no sabemos qué desayuna, abre este viernes su proceso de primarias para elegir a sus candidatos para las municipales.
1: Van a elegir a los candidatos a las alcaldías de las 8 provincias, 8 capitales de provincia y de los municipios de más de 20.000 habitantes que concurrirán a las elecciones locales previstas para el mes de mayo de 2027. El plazo de presentación de candidaturas para este proceso de primarias se va a prolongar hasta el próximo lunes día 7. Tras el plazo de presentación de candidaturas se va a abrir el de recogida de avales, que se extiende entre los días 9 y 16 de este mes. Los aspirantes deben reunir como mínimo el aval del 15% del total de la militancia y afiliación directa en su ámbito municipal, pudiendo aportar como máximo el 20%.
0: Y los plenos del Parlamento, si todo va bien en las obras, volverán al salón tradicional en el mes de noviembre.
1: Así, regresarán a la antigua capilla del que fue Hospital de las Cinco Llagas de Sevilla el próximo mes de noviembre, tras culminarse los trabajos de rehabilitación. Así lo ha trasladado la presidenta del Parlamento, Ana Mestre, en un desayuno informativo con los medios de comunicación en el arranque del nuevo curso político y en el que ha estado la Onda Local de Andalucía. En estos momentos se encuentra habilitada como salón de plenos provisional la sala Alberto Jiménez Becerril, que acogió por primera vez una sesión plenaria el pasado 11 de junio, en concreto la constitutiva de la 13ª legislatura y después el debate de investidura de Juan Manuel Moreno como presidente de la Junta.
0: Y para el próximo pleno, el primer pleno de esta legislatura, que tendrá lugar los días 16 y 17 de septiembre, ya se podrá disponer del mecanismo de votación desde el escaño, sustituyendo al de mano alzada que se ha empleado en esa sesión de investidura de Juan Manuel Moreno como presidente. La agenda del día para ser viernes, Concha, viene muy cargada.
1: Pues sí, ya ha empezado en Granada una visita institucional de la presidenta del Parlamento Andalucía, precisamente Ana Mestre, a la Diputación Provincial. Después irá al Ayuntamiento de la ciudad. A las 9 de la mañana también, a esta hora en Granada, está también el vicepresidente primero y consejero de Presidencia, Sanidad y Emergencias, Antonio Sanz, que inaugura las fases 1 y 2 del Centro de Integración y Recuperación de Salud Mental. A las 10 y cuarto en Madrid, la vicepresidenta tercera y consejera de Economía, Hacienda y Fondos Europeos, además de portavoz del Ejecutivo Andaluz, Carolina España, atenderá a los medios antes de asistir a la reunión del Pleno del Consejo de Política Fiscal y Financiera. Y a la 1 es la convocatoria gastronómica y política del día en Alhaurín el Grande, en Málaga. Como decimos, el presidente del PP, Alberto Núñez Feijóo, y el presidente de los populares andaluces y de la Junta, Juan Manuel Moreno, intervienen en el acto de inicio del curso político en Aceites Molisur.
0: Pues buen provecho. El estado de las carreteras andaluzas vamos a conocerlo, como siempre, conectando con la Dirección General de Tráfico. Allí está Daniel González. Buenos días.
2: Muy buenos días. A esta hora el tráfico se encuentra bastante despejado en las carreteras andaluzas y tan solo encontrarán circulación lenta en Almería, en la A7, en los entornos de Viator y Huércal de Almería, ya sentido Murcia debido a esas obras de mejora de la calzada que siguen complicando este tramo. Aún así, mucha prudencia ya que es jornada de viernes y pueden aumentar los desplazamientos por la tarde.
0: Muchas gracias, Daniel. Y ahora vamos a conocer las previsiones del tiempo. Pinta que vamos a tener calor durante la jornada de hoy. Mejor nos lo cuenta Luz Cepeda desde la Agencia Estatal de Meteorología. Buenos días.
3: Buenos días. Continúa el calor en Andalucía, aunque hoy hacia el oeste, sobre todo provincias de Huelva, Sevilla y Córdoba, bajan un poco las temperaturas, aunque seguirán altas. Subirán un poco en la costa oriental, en el estrecho seguirá soplando el viento de levante, moderado ocasionalmente fuerte. Continuaremos con temperaturas significativamente altas en el interior oriental y en la vertiente atlántica. Esperamos llegar a 42 grados en Córdoba, 40 en Jaén y Sevilla, 39 en Granada, 36 en Huelva, 31 en Málaga y 30 grados en Almería y en Cádiz. Solo a primeras horas con nubes bajas en la costa oriental. Aumentan las nubes a lo largo de la jornada, presencia de polvo en suspensión. Por la tarde podríamos tener alguna lluvia débil y dispersa con depósitos de barro, especialmente en la zona más occidental y en el extremo más oriental. Durante todo el fin de semana continuará el calor intenso, temperaturas muy altas para la época del año. Es una información de AEMET.
0: Muchas gracias, Luz. Ya nos veíamos venir lo del calor. Habrá que aguantar el día como se pueda. Para eso está la radio. Nosotros hacemos ahora una pequeña pausa. Son las 9 y 9 minutos de la mañana y a la vuelta repasamos la información más cercana, la información local y provincial.

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0: Comenzamos este repaso desde Sevilla. La provincia refuerza la prevención ante el virus del Nilo Occidental. Una información de nuestra compañera Mónica Merino desde Onda Guillena Radio, Onda Local de Andalucía en Sevilla. Buenos días.
1: Buenos días. La Diputación de Sevilla refuerza la vigilancia y el control de los mosquitos transmisores del virus del Nilo en Dos Hermanas, Utrera y Los Palacios ante la reciente aparición de nuevos casos en humanos. La institución provincial ha activado intervenciones de choque y ha ampliado los tratamientos adulticidas y larvicidas con más de 50 nuevos puntos de actuación. Además, se han incorporado 40 zonas de vigilancia larvaria y se están realizando tratamientos aéreos con drones en distintos cauces y canales de la provincia. Cambiamos de escenario. La Asociación Sevillana de Empresas Turísticas, ASET, ha trasladado su apoyo y solidaridad al tejido empresarial y a toda la sociedad de Ceuta, coincidiendo con la celebración del Día de la Ciudad Autónoma. Su presidente, Jorge Robles del Salto, reclama soluciones que permitan recuperar la normalidad y reactivar la economía ceutí tras las difíciles semanas vividas. La ASET pone especialmente el foco en las empresas, autónomos y trabajadores y defiende el turismo como un sector estratégico para generar empleo y nuevas oportunidades en Ceuta. Y terminamos con el tiempo, porque Sevilla afronta un nuevo episodio de calor extremo. Seguimos en alerta naranja. Este viernes se espera temperaturas que podrán alcanzar los 40 grados en numerosos puntos de la provincia, mientras continúa el riesgo por altas temperaturas. De cara al fin de semana, el calor seguirá siendo intenso, con cielos despejados y máximas que rondarán también los 40 grados, aunque se espera un ligero descenso respecto a los valores extremos de estos últimos días. Poca cosa. Precaución, por lo tanto, especialmente las horas centrales. Es todo por el momento desde la provincia de Sevilla.
0: Muchas gracias, compañera. Vamos a Cádiz, donde los autónomos jubilados cobran 672 euros menos que la media provincial. Nos lo cuenta nuestra compañera Olga Muñoz desde Radio Chipiona, Onda Local de Andalucía en Cádiz. Buenos días.
2: Hola, buenos días. Así es, esta cifra refleja una brecha del 39% en la provincia, una diferencia en las retribuciones mensuales por haber cotizado durante décadas por bases insuficientes. La pensión media de jubilación del régimen general en la provincia se sitúa en los 1.711,01 euros mensuales, mientras que la reta apenas alcanza los 1.039,25. Esta diferencia supone unos ingresos de 9.404,61 euros menos, distribuidos en 14 pagas. Y cambiamos de asunto. La Vuelta Ciclista a España cambia el regreso al cole en Jerez y el puerto de Santa María, donde comenzarán las clases el 11 de septiembre. La Junta acepta la petición de ambos ayuntamientos ante los cortes y restricciones de tráfico previstos por la contrarreloj de 32,5 kilómetros que unirá las dos ciudades. Y también les contamos que el Gobierno transfiere 602.853 euros a los ayuntamientos gaditanos para reforzar la lucha contra la violencia de género. La subdelegada del Gobierno en Cádiz ha puesto en valor durante el encuentro el papel de los ayuntamientos en el desarrollo de las actuaciones financiadas con cargo al Pacto de Estado contra la Violencia de Género. Y un último apunte: a la Consejería de Sostenibilidad y Medio Ambiente ejecuta, tras serle efectuadas requerimientos judiciales, la recuperación de la posesión pública de varias vías pecuarias de la provincia de Cádiz, tras más de 25 años desde que se aprobó por la Consejería el Plan de Recuperación de Vías Pecuarias. Obligan ahora a la Delegación Territorial a la recuperación de los terrenos y eliminación de las ocupaciones. Y en cuanto al tiempo, hoy en la provincia de Cádiz amanece con cielos nubosos. Hoy tendremos temperaturas máximas de 28 grados. Es todo desde la provincia de Cádiz.
0: Muchas gracias, compañera. Vamos a Málaga, que arranca septiembre con el precio de la vivienda más alto de su historia. Nos lo cuenta nuestro compañero Paco Carbonell desde Color Comunitaria en Palma Palmilla, Onda Local de Andalucía en Málaga. Buenos días.
3: Buenos días. Así es, nadie entiende que se pueda pagar el dinero que se pide por una vivienda. Pero lo cierto es que el precio bate su récord histórico un mes tras otro y no hay visos de cambio. Málaga ha arrancado septiembre con el precio de la vivienda más alto de su historia. Según un último dato de la plataforma idealista, el precio medio del metro cuadrado en la provincia de Málaga ya es de 4.293 euros, lo que refleja esto, que es un 2% más que hace tres meses y un 7,4% más que hace un año, así como su máximo histórico. Y aún así, la demanda es superior a la oferta. La cosa es mucho más cara que el interior, y dentro de eso la occidental tiene precios más altos que la oriental, aunque la exarquía ya tampoco es sencillo. Málaga capital está ligeramente por debajo de la media, a excepción de la zona este, con casi 5.000 euros por metro cuadrado, y el centro son las más caras. Algo habrá que hacer. Nos vamos de celebración y de tradición. La localidad malagueña de Manimba se prepara para celebrar una de sus celebraciones más tradicionales, la fiesta de la vendimia. Regresa al municipio con un programa que combina gastronomía, música y actividades para toda la familia, con la uva como protagonista. Este año se va a celebrar los días 5 y 6 de septiembre en varios puntos del pueblo. El domingo será el día grande de la vendimia, declarada fiesta de singularidad turística provincial y que cada año atrae a cientos de visitantes. Uno de los pocos lugares que mantiene viva esta tradición vitivinícola desde el siglo XVI. Terminamos. Tiempo previsto para hoy en Málaga y provincia. Hoy nos hemos levantado con los cielos algo nubosos y temperaturas que van a oscilar entre los 37 grados de Antequera y Ronda, 32 de Málaga y Vélez Málaga, 29 de Marbella. Esto es todo desde la provincia de Málaga. Feliz fin de semana, compañeros.
0: Muchas gracias, compañero. Nos vamos a Jaén. Linares Baeza centra el sábado en la lucha por un tren social y vertebrador frente al desmantelamiento ferroviario. Nos lo cuenta Antonio Rosillo desde Radio Loma en Torre Perojil, Onda Local de Andalucía, Jaén. Buenos días.
4: Así es, la estación Linares Baeza centrará el próximo sábado 5 de septiembre la defensa de un tren público, social y sostenible, sobre todo para que sirva para vertebrar el territorio y frenar el desmantelamiento ferroviario tanto en la provincia de Jaén como en el resto de Andalucía Oriental y Castilla-La Mancha. Así lo dice la plataforma en defensa del ferrocarril de Linares Baeza y la provincia de Jaén, y también la plataforma en defensa del ferrocarril del centro de La Mancha, entre otras entidades adjuntas a esta acción de protesta, que sobre todo impulsa una jornada de lucha ante el inminente inicio de las obras de la autopista ferroviaria Algeciras-Zaragoza. Nos vamos ahora al municipio de Úbeda, que avanza en el proyecto museográfico de las Eras del Alcázar, con la elaboración de contenidos para este espacio histórico, un yacimiento de 6.000 años de historia junto a la Plaza Vázquez de Molina. Este conjunto arqueológico de las Eras del Alcázar cuenta con una superficie superior a 62.000 metros cuadrados y permite reconstruir el proceso histórico de Úbeda desde el Neolítico hasta la época renacentista. Y hablamos ahora del tiempo, ya que se ha activado el aviso naranja por calor en la provincia de Jaén este viernes, con máximas de hasta 40 grados, así lo ha avisado la Agencia Estatal de Meteorología, que según ha detallado, las comarcas de Cazorla, Segura, Morena, El Condado y Valle del Guadalquivir se espera máximas de 40 grados, incluso llegarán a máximas históricas de 43 grados en la Campiña. En cuanto al tiempo, cielos poco nubosos y probabilidad de lluvias débiles por la tarde, y ya saben, 42 grados de máxima. Calorcita para empezar las ferias y fiestas de Torre Perojil, que les invitamos desde aquí, desde Radio Loma, la radio de la provincia de Jaén.
0: Muy pendientes que estaremos de esas fiestas. Y de allí, gracias compañero, nos vamos a Córdoba. El Ayuntamiento de la capital y Córdoba Ecuestre firman la cesión definitiva de caballerizas reales. Nos lo cuenta Rubén Montero desde Matías Paras Radio en Villa del Río, Onda Local de Andalucía en Córdoba. Buenos días.
5: Efectivamente, el Ayuntamiento de Córdoba y Córdoba Ecuestre han sellado este jueves el acuerdo definitivo por el que Caballerizas Reales pasa a manos de la entidad y se convertirá en el Centro Internacional del Caballo. El alcalde de la ciudad, José María Bellido, y el presidente de Córdoba Ecuestre, Rafael Blanco, han firmado el acuerdo de cesión por un periodo de 75 años, 25 años y dos prórrogas y un canon de 99 euros al año, 2,5 millones de euros. Cambiamos de asunto, Pepe Villuela estará este viernes en el Carpio. El actor y humorista será el protagonista de La Risa en Verso, un espectáculo que podrá disfrutarse a partir de las 20:30 horas en el Teatro Municipal con entrada gratuita y que combina humor, poesía, literatura y música. La propuesta contará también con el barítono Luis Santana y el pianista José Manuel Cuenca en un recital construido a partir de textos y relatos de grandes autores de la literatura española y de la particular mirada de Villuela sobre el humor. Y Villa del Río inicia mañana sábado 5 de septiembre sus fiestas patronales 2026, que se prolongarán hasta el próximo día 10. Seis días de intensa actividad cultural y religiosa en honor a Nuestra Señora de la Estrella, patrona de la localidad. Entre los momentos destacados, el pregón de las 31 jornadas culturales y religiosas, que este año cobran un significado especial al conmemorarse el 450 aniversario de la creación de la Hermandad de la Virgen de la Estrella. Villa del Río se prepara, por tanto, para vivir sus fiestas grandes, a las que están todos ustedes invitados. Terminemos con el tiempo. Fin de semana marcado por las altas temperaturas en la provincia de Córdoba. Los termómetros volverán a superar los 40 grados en algunos puntos, mientras que las temperaturas mínimas se mantendrán también elevadas. Buen fin de semana. Saludos desde la provincia de Córdoba.
0: Muchas gracias, compañero. Y terminamos en Huelva. El condado inicia la vendimia con buenas expectativas de calidad por la excelente condición de la uva. Nos lo cuenta nuestra compañera Rocío Maestre desde Radio Voz del Condado, Onda Local de Andalucía en Huelva. Buenos días.
6: Muy buenos días. En el condado la vendimia afronta sus días de mayor actividad con buenas expectativas. La uva está llegando a las cooperativas en excelentes condiciones sanitarias y con unos parámetros de maduración óptimos. La previsión apunta a una cosecha de entre 18 y 19 millones de kilos, con la Zalema, la variedad autóctona, como protagonista. Una campaña que devuelve el optimismo a los viticultores después de las dificultades del pasado año por el mildo. En Chucena, la bendición del primer mosto ha simbolizado ese inicio de vendimia y la esperanza de una buena añada. Y mientras el campo trabaja, también lo hace la enfermería escolar. Durante julio y agosto, profesionales del SAS han realizado 59 intervenciones en 11 centros educativos de la provincia, llegando a 525 alumnos, familias y profesores. Prevención de golpes de calor, protección solar, primeros auxilios, reanimación cardiopulmonar y educación emocional han formado parte de unos talleres destinados a enseñar a los más jóvenes algo tan importante como aprender a cuidarse. Y Huelva también recupera parte de su historia. La Diputación ha restaurado la imagen de San Roque, una talla de finales del siglo XVI atribuida a Juan Bautista Vázquez el Viejo. 5 meses de trabajo han permitido recuperar policromías y recuperar daños provocados por el paso del tiempo. Una pieza histórica que ahora regresa a la Catedral de Huelva. Y en cuanto al tiempo, después del día de ayer de máximas de 40 grados, bajan las temperaturas con mínimas de 22 y máximas de 36. Esto es todo desde Radio Voz del Condado. ¡Feliz viernes!
0: ¡Qué alegría, qué buenas temperaturas vais a tener por allí! Igualmente, compañera, muchas gracias a todos los compañeros y compañeras de nuestra red de emisoras municipales y comunitarias. Son las 9 y casi 23 minutos de la mañana, momento en el que hacemos un alto y vamos a entrar en faena, porque hay muchas huelgas de las que tenemos que hablarles ahora.
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En el ámbito laboral hay en estos momentos varios conflictos abiertos en Andalucía y en España. Vamos a hablar en primer lugar de la situación en Airbus, una compañía que tiene 3 centros en Andalucía, 2 en Sevilla y 1 en Cádiz. Como sabe, la plantilla está de huelga y se han sentado en la mesa de negociación con la empresa a lo largo de esta semana. Queremos pasar revista a la situación de un paro indefinido que viene desde el 1 de julio y que está comenzando a afectar de manera notable a las empresas auxiliares de nuestra comunidad. Vamos a comenzar dando un poco de contexto. Varias informaciones, como las de los compañeros del diario ABC, apuntaban este jueves a que la multinacional ha reformulado su estrategia negociadora. Había optado en última instancia por dividir las mesas de mediación en 2. En una se sentaban los sindicatos que no convocaban el último paro y en otra los que sí habían conseguido movilizar a la plantilla. Este sistema parece que no ha funcionado, por lo que van a volver a reunirlos en una única mesa a los 6 sindicatos que estarían representados en ella. Como decíamos, la empresa cuenta con un centro en Sabrilla, en San Pablo, y otro en Tablada. Esos 2 por una parte. Y por otra, en Cádiz tenemos otro que está ubicado en el puerto de Santa María. La huelga de los trabajadores se centra en la reclamación de mejoras salariales y ante una serie de recortes laborales que la plantilla dice no entender por parte de una empresa que encadena varios años de beneficios. Por ejemplo, desde la política, Adelante Andalucía se reunía este jueves con representantes de los y las profesionales. A ellos les mostraba todo su apoyo el líder de la formación, José Ignacio García.

0: todo nuestro apoyo, cariño y admiración a los trabajadores y trabajadoras de Airbus y a sus asambleas. Están demostrando algo histórico, están demostrando que si ellos son los que sacan para adelante el trabajo de esta multinacional, son ellos y ellas en asamblea los que tienen que decidir el futuro de sus condiciones laborales. Y lo que están pidiendo, simple y llanamente, es respeto. Lo que están pidiendo es que en una multinacional que declaró más de 5.000 millones de euros de beneficios y un 23% de aumento de los beneficios en el último año, no puede ser que se le lleven 5 años apretándole el cinturón.
1: Esta huelga indefinida, que como decimos se alarga desde el pasado 1 de julio en toda España, está empezando a tener consecuencias a varios niveles. Por ejemplo, el consejero de Industria, Energía e Innovación e Universidad, Jorge Paradela, mantenía este jueves un encuentro con el presidente del clúster Andalucía Aerospace, Fernando Alarcón de la Lastra, para abordar la repercusión de esta situación en las 150 empresas auxiliares de la industria aeronáutica de nuestra comunidad a las que afecta esta huelga. Estas empresas el año pasado contrataron a unas 1.000 personas de manera directa y ofrecen 16.400 empleos, también directos. Estas empresas, de hecho, nos decía el consejero Paradela, han parado sus procesos de selección de personal ante la incertidumbre que están generando estos paros. El consejero también hacía patente la preocupación del Ejecutivo Regional ante una situación que repercute en un sector que califica como estratégico para la economía andaluza. Este viernes, de hecho, va a mantener un encuentro telefónico con el secretario de Estado de Industria y mostraba su respeto a la huelga, a la par que animaba a las partes a alcanzar un acuerdo lo antes posible.
2: Evidentemente, el Gobierno de Andalucía respeta absolutamente, ¿no?, el desarrollo de las negociaciones, de la negociación colectiva, que es la mejor forma de llegar a un acuerdo entre ambas partes. Tiene que ser así. Evidentemente, seguimos, ¿no?, la evolución de esas negociaciones y animamos a las partes a redoblar los esfuerzos para alcanzar un acuerdo lo antes posible.
1: Una situación que puede afectar, por ejemplo, a uno de los productos más importantes de la compañía, el avión comercial A320, cuya fabricación está radicada en buena medida en nuestra comunidad. Con todo este contexto, vamos a saludar a esta hora a Alfonso Mora, delegado de Comisiones Obreras en la planta de Tablada, en Sevilla, y secretario general interempresas de Comisiones Obreras en Airbus. Alfonso, buenos días y bienvenido a la Onda Local de Andalucía.
3: Hola, buenos días, muchas gracias.
1: Las gracias a usted, o a ti, si me permites el tuteo, por atendernos. Sí, claro. ¿Qué está teniendo este conflicto? ¿Qué está siendo distinto a los demás, Alfonso?
3: Bueno, este conflicto tiene, la verdad, que habrá que analizar con el tiempo el trasfondo del mismo, ¿no? Ahora mismo lo que tiene distinto es el nivel de enquistamiento o de bloqueo y que ya en el tiempo pues se está prolongando. Bueno, por responsabilidad de las diferentes partes, que es autocrítica, ¿no?, de todas las partes implicadas. Por supuesto, la primera, la dirección de la compañía en su estrategia de negociación y en la forma de dilatar las conversaciones. Principalmente esa es la que yo destacaría y bueno, ya habría que entrar los diferentes aspectos de la negociación o del conflicto.
1: Para que tenga clara la audiencia de lo que estamos hablando, Airbus estaba teniendo en los últimos años una serie de beneficios, lleva varios ejercicios encadenando precisamente esas cuentas en positivo. Al mismo tiempo, también decía el consejero Jorge Paradela que ha sido en 2025 cuando ha recuperado los niveles de negocio anteriores a la pandemia. Pero con esta situación, la plantilla lo que pide es que se le mejoren las condiciones salariales, porque además, aparte de las condiciones salariales, hay otras laborales que están bastante disconformes. Tú que lo conoces porque estás trabajando allí en Tablada, ¿puedes explicarles a la audiencia exactamente por dónde van esas otras reclamaciones?
3: Bueno, la principal, y en este caso hablo desde la posición de Comisión Obrera como sindicato mayoritario en Airbus, en Sevilla y en el conjunto de Airbus España, la principal reivindicación que quedaba, además acordada, era la negociación salarial de los años 26-27, porque así se pactó en el convenio para dar respuesta a la evolución que tuviera la economía y también los resultados financieros de la compañía, y hacer una negociación más ajustada a la realidad. Eso se comenzó a negociar en octubre con normalidad, hasta el mes de abril, mayo aproximadamente, con avance progresivo y con un entorno de paz social o de pequeña o concretadas acciones de presión por parte de los trabajadores que hubo en torno a la Semana Santa. Y a partir de ahí, pues es verdad que se ha ido enquistando la negociación, se ha ido dificultando. Las convocatorias de huelga del mes de julio son planteadas por un sindicato sin tener en cuenta el resto del comité de empresa, y en este sentido también generó mucho malestar pues el anuncio de reducir o la intención de reducir el teletrabajo de 2 días a 1 día que anunció el CEO, pero no solamente para España, sino para el conjunto de los 4 países fundadores del grupo. Esto ya en el Comité Europeo se comprometió a revertirlo y por nuestra parte tenemos un convenio colectivo interempresa que siempre vamos a pelear porque se cumpla, siempre, y por mejorarlo, y a partir de ahí avanzar todo lo que podamos, pero sin poner en riesgo la actividad, el empleo y las cargas de trabajo, y sobre todo el empleo de nuestro centro y del conjunto del sector.
1: ¿Qué valoración te merece, Alfonso, la estrategia de negociación que está siguiendo la compañía?
3: Bueno, pues habrá que ver cómo valorarla al final, ¿no? Pero los acontecimientos ya nos dicen que por supuesto, no está siendo acertada, ¿no? Tanto la dilatación y la especulación de los primeros meses, uno con los beneficios. Esto es una obviedad y todo lo hemos dicho y lo hemos reclamado así, cuando con los beneficios que se publicaron en febrero, que eran históricos, una cartera de PIB histórica, y también con inversiones estatales del conjunto de los países socios, y especialmente la involucración del gobierno de España en todos los proyectos estratégicos de Airbus para la defensa y también

0: Santa de Tablada en Sevilla, secretario general interempresas de Comisiones Obreras en Airbus. Alfonso, muchas gracias por atendernos a la Onda Local de Andalucía.
1: Muchísimas gracias a vosotros. Un abrazo.
0: Nosotros hacemos ahora una mínima pausa y a la vuelta seguimos abordando esta cuestión.
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0: Aquí seguimos en directo a la Onda Local de Andalucía, 9:36 de la mañana. Estamos hablando de la situación de la huelga en Airbus, que tiene una especial incidencia en Andalucía. Hemos hablado con un representante de Comisiones Obreras en Sevilla y ahora nos vamos a la provincia de Cádiz. Allí nos escucha Antonio Montoro, secretario general de UGT FICA en la provincia gaditana. Antonio, buenos días y bienvenido a la Onda Local de Andalucía.
4: Hola, buenos días.
0: Como decimos, estamos analizando esta situación en un conflicto laboral que desde luego tiene muchos elementos que son bastante relevantes porque no se suelen al menos producir situaciones como las que planteábamos al inicio, una mesa de negociación en la que se acaba dividiendo a los sindicatos por una parte. Parece que es una estrategia que, como estamos viendo y están informando varios medios, no está resultando y de momento estáis, entiendo, a la espera de que la compañía os vuelva a convocar. ¿A UGT os ha llegado alguna notificación a esta ahora, 9:37 de la mañana, de cuándo os vais a volver a sentar con la empresa?
4: A nosotros lo que nos ha llegado es que a las 12:30 han citado a todo el mundo en el Ministerio de Madrid. Eso es lo que te puedo adelantar de última hora. Estamos a la espera de concretar esto que te acabo de decir y UGT estará a donde la convoquen. Lo decías tú al principio de esta intervención. Airbus ha seguido una estrategia de división. Airbus no se ha dado cuenta que ha habido un cambio en las relaciones laborales por parte de los trabajadores y yo creo que su intención de dividir a los sindicatos pues es la principal culpable de que estemos ahora mismo en esta situación, valga la redundancia. Y esto pues llevará a un... Aquí hay unos responsables de esta situación. Y los responsables, por desgracia, saldrán bien y las consecuencias al final, porque ya en Cádiz tenemos mucha experiencia de ese tipo de situaciones, pues pagarán los trabajadores. Así que aquí hay gente, y hablo de Airbus, que se comprometieron a solucionar esto, al máximo responsable de Airbus se comprometió y lo que ha hecho es empeorar la situación y estar ahora mismo a los pies de los caballos con esta amenaza encima de cargas de trabajo, historias que suelen hacer este tipo de empresas. Yo creo que el Ministerio querrá coger las riendas de esta negociación. Entiendo que es una parte importante para buscar una solución y ahí iremos a las 12:30 a esta reunión.
0: ¿Cuál es la principal cuestión en la que estáis poniendo el foco desde UGT? Porque está evidentemente la cuestión salarial, pero no es la única.
4: No, mira, el explicarte aquí un montón de situaciones, teletrabajo, el tema del complemento de IT, toda esa historia, pues a veces son temas internos, ¿no? Que a lo mejor la audiencia no llega a entender, ¿no? De cosas concretas, ¿no? De este convenio. Lo importante, evidentemente, es el tema salarial, porque Airbus lleva mucho tiempo con unas fórmulas que son casi ilegibles de subidas salariales, pero que a la postre nunca han llegado durante años atrás a garantizar el poder adquisitivo. Y por eso, digamos, estos avances, ¿no?, que parece ser que está habiendo, pero que la empresa no termina de concretar con esta división, que si la comisión de huelga, que si la comisión negociadora, que si... Así que la clave está, sobre todo, como en mayoría de los convenios colectivos que solemos negociar, al final es el poder adquisitivo es lo que más influye, pero bueno, que también al final es un todo, ¿no? El teletrabajo, como te decía, el tema de la compensación de las IT y demás. Se da la circunstancia que ya llega algunos convenios, por ejemplo, aquí el convenio del metal de Cádiz, en materia salarial casi igualar a un convenio de una gran compañía como Airbus. Eso no ha pasado aquí nunca, pero bueno, esa es poco la situación, ¿no?
0: Y una última pregunta, Antonio. ¿Teméis que el estancamiento de este conflicto pueda provocar que una vez que se resuelva la compañía lleve a cabo algún tipo de recorte?
4: Hombre, te decía antes que en Cádiz estamos acostumbrados a esta historia y tenemos aquí casos como Vistión, como Delphi, conocidos, que empezaron así, empezaron con un convenio colectivo y al final pues nos vimos con una situación mucho más complicada. Que lo he dicho antes y lo vuelvo a repetir, la incompetencia de la parte negociadora de AIBU nos puede llegar a unas consecuencias que al final paguen los trabajadores. Y eso es importante, quedémonos con esta historia. Por eso, desde UGT lo que decimos es que hay que llegar a un acuerdo, hay que llegar a un acuerdo entre todos, porque hay posibilidad de llegar a un acuerdo entre todos, porque el primer preacuerdo que se votó, si ves el resultado, 5.000 a 5.000 prácticamente, con 200 y pico de diferencia con el no, es una clara evidencia, ya no es solo de que fuera mejor o fuera peor, es una clara evidencia de que la gente no quiere imposiciones. La gente quiere que las cosas sean claras, que haya transparencia, que le den voz y que al final se firme. ¿Qué es lo que ocurre? Ha seguido con la estrategia de

0: Cruz. Antonio Montoro, deseamos que la próxima vez que hablemos sea para contar que se ha llegado a un acuerdo, pero pase lo que pase, lo vamos a contar aquí en la Onda Local de Andalucía. Por eso te agradecemos que nos hayas atendido durante estos minutos al secretario general de UGT EFICA en Cádiz. Antonio, lo dicho, muchas gracias y buen día.
1: Muchas gracias a ustedes.
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0: Este jueves han arrancado movilizaciones por la falta de personal en Correos. CESIF Andalucía, al igual que a nivel nacional, convocaba estas concentraciones para denunciar el incumplimiento de la empresa pública postal del acuerdo marco que se firmó en diciembre de 2024, por el que se comprometía a negociar el refuerzo de la plantilla, implantar las 35 horas semanales, transformar a tiempo completo las jornadas parciales e iniciar el plan de rejuvenecimiento, entre otros aspectos. Las movilizaciones se desarrollaron de forma simultánea en las oficinas principales de la entidad en las 8 provincias andaluzas, al igual que en el resto del país. Pero no es la única. Hay un plan de concentraciones que establece que continuarán el próximo día 17 y el día 30 de septiembre habrá una concentración multitudinaria en Madrid. Ya en la previa hablábamos con él, así que volvemos a saludar a Emilio Gómez, vicepresidente del sector de entidades públicas estatales de CESIF Andalucía y coordinador autonómico de Correos. Emilio, buenos días y bienvenido de nuevo a la Onda Local de Andalucía.
1: Hola, buenos días.
0: Desde CESIF, ¿qué valoración hacéis de la movilización que hubo ayer, el jueves?
1: Bueno, hemos tenido movilizaciones, como bien ha dicho, en las 8 provincias andaluzas, igual que en el resto de España, y ha habido una gran participación por parte de los compañeros y por parte del personal de correo. Esperamos con estas concentraciones del día 3, que Correo tome nota y que mueva ficha, como siempre digo. Y si no es así, como bien has dicho, pues el día 17 volveremos a hacer en los mismos puntos. En principio está todo previsto para hacer en los mismos puntos, las mismas oficinas principales de todas las capitales de todas las provincias de España. Y si esto sigue igual y Correo no mueve ficha, pues entonces nos iremos el día 30 a Madrid.
0: Hablábamos en la antesala de la problemática que tenéis en la empresa, porque solo en Andalucía se han perdido casi 4.000 empleos en los últimos 10 años y el volumen de correos, y creo que esto es obvio para cualquier persona que nos escuche porque cada vez abarca más servicios, no ha parado de aumentar.
1: Así es, en Andalucía en los últimos 10 años se han perdido menos 3.800 puestos de trabajo, a nivel nacional unos 22.000 puestos de trabajo. Y quiera que no, sí es cierto que el correo ha podido bajar porque hay muchas empresas de paquetería, en fin, y el correo la carta baja, pero no en tan la proporción tan grande de la pérdida de este número de gente, de personal de correo, que ya no está y esas plazas siguen vacantes. Entonces lo que estamos viendo es que, bueno, hace falta un concurso de traslado para que la gente se pueda mover y luego abrir un proceso de consolidación de empleo para cubrir estas plazas vacantes. Estas plazas son solamente porque gente se ha jubilado o funcionarios que se han cambiado de ministerio. Entonces estas plazas se van haciendo, quedando vacantes, se van absorbiendo, se van asumiendo por el personal que queda. Y claro, tenemos a personal haciendo el trabajo de dos, tanto en ventanilla como en... que siempre nos centramos en la calle, los carteros, pero esto está pasando tanto en ventanilla como en reparto. Tenemos a gente en la calle haciendo reparto de dos o de tres compañeros, y eso es inviable.
0: Todo mientras la plantilla tiene una media de edad de 52 años, que además está teniendo, según denunciáis desde CESIF, problemas para pedir, por ejemplo, la jubilación por anticipado, y encima el 10% más o menos, ahí estimáis que ese 10%, insistimos, está contratado a tiempo parcial con unos salarios de entre 800 y 900 euros al mes. Un personal, sobre todo este, el que está a tiempo parcial, ¿no debería ser únicamente para el refuerzo en épocas en las que hubiera picos de trabajo?
1: Claro, es que Correo se está basando en las contrataciones, se está apoyando en contrataciones para cubrir puestos estructurales. Entonces, tenemos una cantidad de gente, aproximadamente el 10% del personal de Correo, que entró en la consolidación de 2023, a los que se les ofertó, se les dio un contrato a tiempo parcial. Pues bien, pues con este personal a tiempo parcial es que es inviable y no sacan plaza, y ese número de plazas que no sacan, bueno, pues al menos lo que en los puntos que quedan, aparte de un nuevo convenio, del concurso de traslado que ya he dicho, del fin de la

0: jornadas parciales, de la recuperación del poder adquisitivo, de la aplicación de las 35 horas, que hay que hacerlo ya, sí o sí, de un plan de salida, que es para el personal laboral, que incentivado, que tenían que salirse con la edad que tiene, la media de edad que hay en Correo, este plan de salida, pues es para el personal que tenía más de 63 años y se puede ir con un tiempo. En fin, si este plan de salida se hace y viendo el número de plazas que faltan, habría que hacer una consolidación de empleo y meter la gente, ni uno más, ni uno menos del que sea necesario para poder dar un correo de calidad, para que el servicio público se esté dando con calidad y no como se está haciendo en este momento.
1: Y también con esa cuestión pendiente del rejuvenecimiento de la plantilla. Con esta situación parece al menos complicado a priori, viendo lo que estás describiendo, cómo se puede convencer a gente joven a que opte a entrar a trabajar en Correos.
0: Claro, porque ten en cuenta que lo que tenía Correo era que una seguridad de que tú te... Oye, que es complicado entrar en Correo. Después de prepararte unas oposiciones, que no son fáciles, y entras en Correo y te den un contrato a tiempo parcial, pues esto tampoco incentiva mucho al personal que tenemos fuera, a la gente que a la juventud, para que se prepare una oposición de Correo, viendo que si entras te puede llevar 3, 4, 5, 6, 7 años trabajando, o bien a fines de a media jornada, jornada parcial, o bien que te den un contrato de fines de semana efectivo. Tenemos a gente trabajando por 600 euros que trabajan solamente los sábados, los lunes y los días festivos. Hay veces que trabajan 8 días o 9 días y son fijos y han aprobado una oposición. Eso no se ha visto, yo no lo he visto en ningún sitio, solamente está pasando en Correo. Y Correo se ha comprometido a que esa parte sí que se lleva a cabo sí o sí. Y estamos esperando de hace año y medio, más de año y medio, y Correo no mueve ficha ni dice nada, ni y en eso estamos. Somos el único sindicato que estamos en la calle por este motivo, por el incumplimiento del acuerdo marco. Y la gente tiene que darse cuenta que ahí estamos luchando por ello, por nosotros mismos y por la ciudadanía, porque en definitiva esto afecta a todo el mundo, no solamente a los trabajadores de Correo, porque la gente se da la cuenta de que una carta le tarda en llegar a su casa 2 semanas, notificaciones que le llevan caducas, citas médicas que le llegan tarde, eso se ve nada más que en el montón de reclamaciones que hay en Correo, y eso se tiene que terminar ya. O sea, con estas movilizaciones esperemos que Correo tome buena nota y que en los próximos días nos llamen y empiecen a poner fecha de las negociaciones que quedan pendientes.
1: Y si no, ya lo saben, recordamos, el próximo 17 de septiembre hay una nueva convocatoria por parte de CESIF para mantener de nuevo estas movilizaciones en las sedes de Correos, en las 8 capitales de provincia de Andalucía. Y si no, pues el siguiente paso será 30 de septiembre, concentración en Madrid. Pase, lo contaremos. Así que Emilio Gómez, vicepresidente del sector de entidades públicas estatales de CESIF Andalucía y coordinador autonómico de Correos, de nuevo, muchas gracias por atendernos aquí a la Onda Local de
0: Vale,
1: Andalucía.
0: gracias a vosotros. Buenos días.

0: En la tierra del Edén se va hoy hasta uno de los destinos predilectos de miles de personas durante el verano, incluso durante el resto del año. Nos referimos a Conil de la Frontera. En estos últimos días de verano, la localidad gaditana vive uno de los momentos que más esperan sus vecinos y vecinas. Hablamos de su feria y fiestas en honor a la Virgen de las Virtudes, que comienzan este viernes y se extienden hasta el próximo martes. Un evento que además está reconocido como de interés turístico de Andalucía. Como es costumbre, el ayuntamiento ha organizado una programación muy musical. Van a pasar estos días por allí, aprovechando el buen tiempo, entre otras cosas, seguramente, La Cabra Mecánica, Atlántico, Sobeca, Paco Candela, Radio 80 y Superagente 86, entre otros artistas. Vamos a saludar a esta hora de la mañana a la alcaldesa de la localidad, Inmaculada Sánchez. Buenos días y bienvenida a la Onda Local de Andalucía.
1: Muy bien hallada, muy buenos días, ¿qué tal?
0: Alcaldesa, ¿qué tiene la Feria de Conil para ser tan especial?
1: Bueno, pues Conil cuenta con dos ferias, cuenta con la del Colorado a inicios de verano y cuenta con la feria de, en honor a la patrona, a Nuestra Señora de las Virtudes, que en este caso se celebra desde hoy hasta el próximo día 8. Y bueno, pues tiene ese reencuentro después de dos meses de mucha vorágine entre familiares y amigos, para pasar ratos distendidos y bueno, entre amigos y disfrutando, ¿no? Pues de una amplia programación que se ha preparado con mucho, mucho cariño desde la delegación de fiesta y que, bueno, pues supone ese punto de encuentro para pasar unas jornadas muy, muy agradables.
0: De hecho, basta con ver la programación para deducir el cariño que se le pone, porque el estreno, esto lo mandan los cánones, llega con el alumbrado, aunque anteriormente habrá un pasacalles. Pero sobre todo, hoy va a haber esa octava gran gala de reconocimientos de personas relevantes en la feria, que aprovecháis para hacerlo. ¿Quiénes van a ser las personas y los colectivos distinguidos?
1: Bueno, pues mira, tenemos, además en esta gala se reconocen a 7 estudiantes, en este caso todas chicas han coincidido porque son los mejores expedientes de los 3 institutos de Conil y bueno, pues la verdad es que es un completo orgullo. Para ellas es sumamente importante este reconocimiento a ese esfuerzo y a esa constancia que se hace pues de forma cotidiana. Luego tenemos en la categoría deportiva, pues se reconoce a José Sánchez Marín. Este chico, bueno, pues destaca en el fútbol, ahora está jugando en el Ceuta. Es un chico, bueno, pues que aparte de su calidad humana, pues la calidad deportiva que tiene también es impresionante. Ha sido jugador del Conil y, como digo, es una figura destacada en nuestro municipio. En la categoría cultural, el premio recae sobre Virtudes Sánchez Moreno, que es una vecina de Conil, que tiene una escuela de canto y una historia personal también, bueno, pues muy dura, pero a la par muy bonita y con una calidad humana importante. En la categoría del mayor tenemos a Juan Sánchez Trujillo. Bueno, pues un vecino de Conil, bueno, que ha dedicado su vida a trabajar y bueno, pues es más que merecido a sus 93 años este reconocimiento y lo ha recibido con mucha, mucha alegría. Y en la categoría de la solidaridad tenemos a José García Guerrero. Pues bueno, es una persona que está ahí colaborando con distintos colectivos, con asociaciones, pero sobre todo al frente de ACUPA, que es una asociación de fibromialgia, que es una enfermedad que ataca más a mujeres, pero que en este caso, bueno, pues ahí está José, el primero, cada vez que hay cualquier evento para recaudar, cualquier circunstancia. Y esto para el pueblo de Conil, como digo, son personas que suponen un orgullo. Y esa es la gala de reconocimiento que detrás del pasacalle y del encendido del alumbrado, pues tendrá lugar esta noche en el recinto ferial, en la caseta municipal.
0: Ese recinto ferial Manuel García Legupín, que como muestra de la preocupación del ayuntamiento por determinados colectivos, va a tener durante todas las jornadas también un espacio, una hora sin música, al final de las tardes, para las personas que tienen especial sensibilidad auditiva.
1: Correcto, eso es una forma de intentar incluir a todos en esta feria. A la par tenemos también pues ese servicio de carnet preferente. Esto ha sido pues una medida que va a permitir a niños y niñas que tengan diversidad funcional que puedan disfrutar de las atracciones de feria de forma gratuita y sin necesidad de tener que esperar ninguna cola. Esto, bueno, pues va con el sentido de facilitar su participación y su disfrute en la feria. Y lo que queremos realmente, pues, es que sea una feria para todos, para todas, y que bueno, es un pasito más para que garanticemos a estos niños y a estas niñas con diversidad funcional que puedan disfrutar de las atracciones, pues, con la mayor comodidad y evitando, pues, esas barreras y esas esperas que en muchos casos para ellos suponen, pues, digamos, una cortapisa importante. Así que intentamos que dentro de nuestra feria pues todo el mundo tenga cabida, los mayores, los pequeños, las personas con diversidad funcional y bueno, en realidad que sea una feria inclusiva en general.
0: De hecho, el domingo es el día de los y las mayores y el martes el de los niños y niñas.
1: Correcto. El martes, que es el día además de la patrona, pues será también el día dedicado a los niños en la feria. Y bueno, pues tendremos desde primera hora de la mañana, tendremos, bueno, pues la misa, el ángelus, luego tendremos pues esa procesión en el recinto ferial, tenemos pues el día dedicado a los niños, se finalizará con la actuación de Paco Candela y finalmente pues con esos fuegos artificiales. Y el domingo pues hay ese almuerzo que todos los mayores esperan en la caseta municipal, que no es por lo que se ofrece, sino es por el rato tan agradable que echan de reencuentro, donde además tienen música, escuchan cantes, pueden bailar y pasan pues un rato muy, muy agradable y están pues la verdad que muy ilusionados pues con ese almuerzo que bueno, que se va a llevar a cabo en la caseta municipal el próximo domingo. Como estáis viendo, es una feria que intenta abarcar a todos y a todas y bueno, y ahí pues todos los días actuaciones, desde la Peñita al Compás del Levante, Superagente 86, La Cabra Mecánica, Atlánticos, Tributo a Hombre G, OBK, Paco Candela, como digo, es una feria preparada con muchísimo, muchísimo cariño para que sea del disfrute de todos. Ten en cuenta también que es una feria que se enmarca todavía en época estival y a la que, bueno, pues muchísimo, no solo vecinos de Conil, sino visitantes, pues también acuden a esta feria pues a disfrutarla con muchas, muchas ganas. Así que, bueno, están todos los ingredientes puestos y a mí solo me resta invitar a todos los que nos estén escuchando pues a que vengan a disfrutar de nuestra feria, una feria que además es de interés turístico y que bueno, que supone un disfrute importante para muchas personas y el tiempo pues además parece que también va a acompañar.
0: Desde luego no todo el mundo tiene el privilegio de estar en una zona como Conil de la Frontera. Quien no lo haga, pues lo que tiene que hacer es ir directamente a visitarla porque desde hoy tiene una propuesta estupenda. Esta feria, fiesta de Conil, con las que se inicia el mes de septiembre en este caso, que va a tener una buena nómina de artistas, como ya nos estaba explicando la alcaldesa de la localidad, comenzando en esta jornada de viernes, que a la una será el momento estrella, entre comillas, cuando los Atlánticos estarán en la caseta municipal actuando. Pero insistimos, hay muchas actividades programadas y todo se va a poder sentir partícipes de esta feria. Alcaldesa, muchísimas gracias por atendernos estos minutos en la Onda Local de Andalucía y como le decimos siempre en estos casos a los regidores y regidoras, en este caso pues a usted, Inmaculada Sánchez, que el tiempo lo respete y que sea un éxito la feria.
1: Muchísimas, muchísimas gracias a ustedes por el respeto, por la difusión que dais y por el cariño con el que tratáis también a nuestro municipio. No me resta más que bueno, que invitaros e invitar a todos los oyentes de la Onda Local pues a que pasen por nuestro municipio y a que disfruten pues desde hoy hasta el próximo día 8 pues de esta feria que se celebra, como bien has dicho, en el recinto Manuel García Legupín y que bueno, y que como digo, pues tiene todos los ingredientes para pasar un rato en la mar de agradable. Así que nada, muchas gracias a todos.

0: 10 en punto de la mañana, repasamos las principales cuestiones que nos deja de momento la actualidad de este viernes con nuestra compañera Concha Cabrera. Por ejemplo, vamos a comenzar hablándoles de Adamuz, porque los peritos señalan que un defecto de 6,4 milímetros en el carril de la vía pudo contribuir a su rotura.
1: Los tres peritos judiciales designados por la sección civil y de instrucción del Tribunal de Instancia de Montoro, que lleva la causa de este siniestro ferroviario, señalan que un defecto de nivelación detectado en octubre de 2025, un bache de unos 6,4 milímetros en el carril derecho de la vía 1, pudo contribuir a la rotura. Hay que recordar que ese era el carril por donde circulaba el Lirio, que descarriló y chocó con el Albia, impacto que provocó la muerte de 46 personas y dejó más de 120 heridos.
0: Sevilla, con 45,1 grados, ha sido la ciudad más calurosa de España en la jornada de este jueves.
1: Y en general Andalucía, que se ha situado este jueves como la comunidad con las temperaturas más altas del país, con 9 de los 10 registros más elevados en el conjunto nacional. El Observatorio de Tablada en Sevilla ha registrado 45,1 grados pasadas las 5 de la tarde, siendo el registro más elevado de toda España. Un episodio de calor en este mes de septiembre que continúa hoy. La Agencia Estatal de Meteorología ha activado el aviso naranja por calor en las provincias de Córdoba, Jaén y Sevilla, con máximas que oscilarán entre los 40 y 42 grados, mientras que en Cádiz, Granada y Huelva estará activado el nivel amarillo.
0: Y del mundo agro, los bajos precios pueden dejar una aceituna de mesa sin recoger, pese a estar ante una campaña en la que se prevé más producción.
1: Es lo que vaticina el vicesecretario general de Organización de UPA en Andalucía, Francisco Moreno, quien afirma que el aumento de la cosecha, unido a la falta de calibre en el fruto y una demanda insuficiente, puede traducirse en precios en origen que no cubran los costes de producción y que esto lleve a las explotaciones a una situación complicada por falta de rentabilidad.
2: Puede ser que mucha aceituna se quede sin recoger, porque cuando el agricultor vea que no le compra la que tiene menor calibre o que la que se puede vender no se la paga a un precio razonable, pues preferirá dejarla en el árbol y tendremos una campaña que podría ser buena, puede ser un auténtico desastre para muchos agricultores y una ruina. No puede ser que siempre los que más arriesgan, los que ponen su trabajo, los que ponen su dinero, los que ponen todo para producir, sean los que paguen las consecuencias de unos bajos precios.
1: La organización alerta de que esta situación puede dejar a muchos agricultores ante una decisión especialmente difícil: asumir unos costes de recolección que no recuperarán con la venta o dejar el fruto en el árbol.
0: Y fuera de Andalucía, Bruselas anuncia progresos en la ayuda de emergencia a España por Ceuta.
1: El comisario europeo de Interior, Magnus Brunner, ha anunciado este viernes un progreso importante en la tramitación de la petición por parte de España de una ayuda de emergencia por la crisis en la ciudad autónoma. Brunner indicó a través de una red social que ha mantenido una buena conversación telefónica con el ministro español de Interior, Fernando Grande Marlaska, para abordar la evolución de la situación en Ceuta. Nuestro país solicitó esa asistencia de emergencia para proporcionar apoyo financiero y un operativo adicional.
0: Y del exterior rescatan con vida a dos personas 10 días después de la riada en Nepal.
1: Se trata de dos trabajadores que permanecían atrapados en un túnel del proyecto hidroeléctrico Trisuli 3A y que han sido rescatados con vida este viernes, 10 días después de las devastadoras riadas, mientras los equipos de emergencia continuaban buscando a otras personas que se cree permanecen en el interior.

0: Y aquí lo dejamos, pero por el momento, porque ya saben que la información no se detiene y nosotros tampoco. Regresamos a las 11 y a las 12 en boletines horarios y a partir de la 1 les ampliaremos la información en la segunda edición de Este a Oeste. Mientras tanto, sigan informados e informadas en su emisora municipal o comunitaria, nuestra página web y nuestros perfiles en redes sociales.
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0: Saludos, bienvenidos y bienvenidas a la Onda Local de Andalucía. Son las 11 noticias. Adelante, Andalucía. Fea la gestión de la Junta respecto a los cribados de cáncer de mama. El diputado Javier Montes ha denunciado este viernes la publicación por parte de la Junta de Andalucía de una licitación de más de 13 millones de euros para privatizar mamografías del cribado de cáncer durante los próximos 4 años, con posibilidad de un año de prórroga. Se trata de un servicio para la detección precoz del cáncer de mama a través de mamografías en unidades móviles de diagnóstico homologada, según ha detallado Adelante Andalucía, y añaden que estas actuaciones del Partido Popular demuestran su falta de compromiso con la salud de las mujeres andaluzas, dicen, así como con la sanidad pública.
1: Más de 13 millones de euros para privatizar las mamografías en Andalucía. El gobierno de la Junta saca una licitación para privatizar mamografías del cribado del cáncer de mama. Hace casi un año desde que saltó a la luz el escándalo de los cribados del cáncer de mama y las mujeres andaluzas todavía no saben qué es lo que pasó, cuál fue el origen del error, cuántas mujeres estaban realmente afectadas ni cuántas mujeres llegaron a fallecer debido a este error. ¿Cómo se va a garantizar que esto no vuelva a ocurrir si se están privatizando los servicios de detención y de cribado?
0: La Guardia Civil ha investigado esta semana a una persona por su presunta participación en un delito de incendio forestal por imprudencia grave que se registró en el término municipal de Beas, en Huelva, el pasado mes de agosto. Este, recordamos, afectó a 1,2 hectáreas. Según las investigaciones, el incendio se originó por el uso de una radial en una finca. Así lo ha indicado el Instituto Armado y añade que los hechos ocurrieron el pasado día 23 de agosto en una finca privada ubicada en el término municipal de Beas, donde se estaban realizando labores de construcción del vallado perimetral de la finca. Carlos Puertos es portavoz de la Guardia Civil en Huelva.
2: Según las investigaciones realizadas por el Serdona, el fuego se originó durante el uso de una radial, herramienta de corte de metales por fricción. Las chispas generadas por este tipo de herramienta alcanzaron una zona de vegetación seca que se encontraba próxima a la zona de trabajo. Esta persona carecía de las medidas de seguridad preventivas necesarias en caso de incendio fortuito, y aunque intentó sofocar el fuego por sus propios medios, las altas temperaturas y la sequedad del pasto provocaron una rápida propagación. La alerta temprana de varios ciudadanos que detectaron la columna de humo y contactaron de inmediato con la central de emergencia de la Guardia Civil 062 permitió activar rápidamente efectivos de la Guardia Civil, policía local y bomberos.
0: Las diligencias instruidas han sido puestas a disposición del juzgado. Este tipo de delito por imprudencia grave puede conllevar penas de prisión de 6 meses a 1 año, además de multa económica. Por ello, la Guardia recuerda la importancia de extremar las precauciones durante la realización de trabajos agrícolas, forestales o de construcción en épocas de alto riesgo de incendio, y se debe evitar el uso de herramientas que generen chispa en zona de vegetación seca durante los periodos de alta temperatura o viento. En el ámbito nacional, el Gobierno expone este viernes en el Consejo de Política Fiscal y Financiera su propuesta de reforma de financiación autonómica. Este cuenta con el rechazo de las comunidades del Partido Popular y las dos regiones socialistas, Castilla-La Mancha y Asturias, por lo que Hacienda necesitará a Cataluña y Canarias para sacarlo adelante y llevarlo al Consejo de Ministros. Y es que el ministerio que dirige Arcadia España ha convocado este viernes a las comunidades de régimen común para someter a votación su plan de financiación, aunque los populares, Castilla-La Mancha y Asturias, como decimos, han avanzado su rechazo a este plan por estar previamente negociado de manera bilateral con ERC. Este es el argumento principal que esgrimen la mayoría de las regiones para justificar su voto en contra, después de que Hacienda les remitiera hace unas semanas el borrador de su propuesta para reformar el sistema de financiación. Del exterior, Giorgia Meloni celebra el récord de permanencia que su gobierno alcanza este viernes. La primera ministra italiana atribuye a las alianzas de centro-derecha la capacidad de dar estabilidad al país. El gobierno que preside la ultraderechista Meloni bate este viernes un récord con 1.413 días consecutivos en el poder. Más información de manera ampliada a partir de las 12 en la siguiente actualización. Mientras tanto, sigan informados e informadas en su emisora municipal o comunitaria.
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0: Saludos, bienvenidos y bienvenidas a la Onda Local de Andalucía. Son las 12 noticias. Este pasado jueves han arrancado movilizaciones por la falta de personal en Correos. CESIF Andalucía ha convocado estas concentraciones para denunciar el incumplimiento de la empresa pública postal del acuerdo marco firmado en diciembre de 2024, por el que se comprometía a negociar el refuerzo de la plantilla, implantar las 35 horas semanales, transformar a tiempo completo las jornadas parciales e iniciar el plan de rejuvenecimiento, entre otros aspectos. Las movilizaciones que se han desarrollado de forma simultánea en las oficinas principales de la entidad en las 8 provincias andaluzas, al igual que en el resto del país, suponen el inicio de un plan de concentraciones que continuará el próximo 17 de septiembre y que culminará el 30 de septiembre con una concentración multitudinaria en Madrid. Emilio Gómez es el vicepresidente del sector de entidades públicas estatales de CESIF Andalucía y coordinador autonómico de Correos.
1: Esperamos con estas concentraciones del día 3 que Correo tome nota y que mueva ficha, como siempre digo, y si no es así, como bien has dicho, pues el día 17 volveremos a hacer en los mismos puntos. En principio está todo previsto para hacer los mismos puntos, las mismas oficinas principales de todas las capitales de todas las provincias de España, y si esto sigue igual y Correo no mueve ficha, pues entonces nos iremos el día 30 a Madrid.
0: En otro orden de asuntos, advierten al alcalde de Carboneras con una querella si no anula la revisión de licencia del Algarrobico. La Asociación para la Defensa y Conservación del Patrimonio Cultural, Histórico, Territorial y Medioambiental de Carboneras, en Almería, presidida por el exalcalde socialista del municipio, Cristóbal Fernández, ha advertido que presentará una querella por prevaricación contra el actual primer edil, Salvador Hernández, si no anula el pleno que aprobaba la revisión de la licencia del Hotel del Algarrobico y se retrotraen las actuaciones para incluir informes técnicos y económicos acordados con votos del PSOE y no adscritos en la sesión previa. Así consta en el recurso de reposición interpuesto contra el acuerdo municipal que se aprobó el pasado 7 de julio por 8 miembros del Pleno a fin de cumplir con el mandato del Tribunal Superior de Justicia de Andalucía para cumplir que la sentencia que obliga a revisar la licencia de obras concedida a la promotora Azata del Sol en enero de 2003, ya que la misma contenía vicios de nulidad. Y otro apunte, la Consejería de Agricultura, Pesca, Agua y Desarrollo Rural abrirá desde el próximo lunes el plazo para tramitar las solicitudes de las candidaturas a los premios de Andalucía de Agricultura y Pesca. Como ha publicado este viernes el Boletín Oficial de la Junta de Andalucía, los interesados en presentarse a la 20ª edición de estos galardones que organiza el Gobierno andaluz disponen de un mes para realizar la gestión, es decir, hasta el día 7 de octubre. De la actualidad nacional, España ha propuesto a la Unión Europea que se graben los beneficios de las compañías petroleras y gasísticas, todo ello para financiar medidas de adaptación al cambio climático tras la sequía y los graves incendios forestales que están asolando Europa a causa de esta emergencia. La postura de España se incluye en un documento que el Ministerio para la Transición Ecológica ha enviado al Comisario Europeo del Clima para reforzar la respuesta europea frente a los riesgos climáticos, según ha informado el Departamento Ministerial. Del exterior, el gobierno británico ha respondido este viernes a las palabras del presidente argentino Javier Milei en las últimas horas, en las que ha vuelto a reclamar la soberanía de las Islas Malvinas, que el compromiso británico con esas islas es absoluto e inamovible. El ministro de Defensa ha escrito en su cuenta de X que las palabras de Milei, quien amenazó con sanciones a las compañías que operen en tierra o aguas para explotar los recursos naturales de las islas, habla más de política, asegura el ministro de Defensa, de política interna argentina, que de las Malvinas.

0: Más información a partir de la una de manera ampliada en la segunda edición de Este a Oeste. Mientras tanto, sigan informados e informadas en su emisora municipal o comunitaria.
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0: Saludos, bienvenidos y bienvenidas a la Onda Local de Andalucía. Estamos en la segunda edición de Este a Oeste en este viernes 4 de septiembre. Adelante Andalucía, fea la gestión de la Junta respecto a los cribados de cáncer de mama. El diputado Javier Montes ha denunciado este viernes la publicación por parte de la Junta de una licitación de más de 13 millones de euros para privatizar mamografías del cribado de cáncer durante los próximos 4 años, con posibilidad de un año de prórroga. Se trata de un servicio para la detección precoz del cáncer de mama a través de mamografías en unidades móviles de diagnóstico homologadas, según ha detallado Adelante Andalucía, y añade que estas actuaciones del Partido Popular demuestran su falta de compromiso con la salud de las mujeres andaluzas, así como con la sanidad pública.
1: Más de 13 millones de euros para privatizar las mamografías en Andalucía. El gobierno de la Junta saca una licitación para privatizar mamografías del cribado del cáncer de mama. Hace casi un año desde que saltó a la luz el escándalo de los cribados del cáncer de mama y las mujeres andaluzas todavía no saben qué es lo que pasó, cuál fue el origen del error, cuántas mujeres estaban realmente afectadas ni cuántas mujeres llegaron a fallecer debido a este error. ¿Cómo se va a garantizar que esto no vuelva a ocurrir si se están privatizando los servicios de detención y de cribado?
0: Montes ha señalado que el presidente de la Junta, Juan Manuel Moreno, dijo en varios plenos que había 0 mamografías privatizadas y no era verdad. Desde Adelante han aprovechado este asunto para destacar que en abril de este año su grupo presentó una propuesta de ley andaluza contra el cáncer que desarrollará en los próximos meses y con la que, además de reforzar el sistema público de sanidad y la investigación, promueve medidas de apoyo integral para pacientes y familiares, así como plazos máximos de atención sanitaria.
1: Moreno Bonilla dijo en varios plenos que había 0 mamografías privatizadas. Y no era verdad. Vimos en plena ciudad de Sevilla camiones de empresas privadas para hacer mamografía. La nueva licitación demuestra la posición del Partido Popular frente a la sanidad pública, que es sistematizar las privatizaciones de nuestro servicio público de salud. Desde Adelante Andalucía vamos a estar frente a estas privatizaciones y estamos ya trabajando, como anunciamos en campaña, en una ley contra el cáncer, mediante la cual garanticemos un diagnóstico precoz y un tratamiento a través de nuestra sanidad pública 100%.
0: En declaraciones a los medios desde Granada, el vicepresidente primero y consejero de Presidencia, Sanidad y Emergencias, Antonio Sanz, ha calificado la crítica de Adelante de un invento. No privatizamos nada, ha apostillado Sanz, que ha destacado que en relación con el cribado del cáncer de mama se han mejorado todas las unidades con inversiones y más recursos humanos, un 85% de los 700 efectivos de refuerzo ya contratados para dar agilidad a las pruebas.
2: Eso es un invento. Mire usted, nosotros no privatizamos absolutamente, en esa materia no privatizamos y por lo tanto es falsa y no tiene sentido. Al revés, en materia de cribado de cáncer de mama hemos evolucionado y hoy cualquier paciente, cualquier mujer de manera muy especial que es atendida por el sistema valora cómo en los últimos meses hemos transformado, hemos mejorado, hemos potenciado los servicios, todas las unidades.
0: Fuentes de la Consejería de Presidencia, Sanidad y Emergencias además explican que este servicio es un complemento, ya que el programa de cribados se realiza íntegramente, aseguran, en el sistema público andaluz. Este es nuestro apunte de portada. Vamos ahora con más asuntos de interés de este viernes en titulares.

0: El ministro Jordi Hereu reúne a Airbus y a los sindicatos para intentar desbloquear el conflicto laboral. Continúan las movilizaciones por la falta de personal en Correos. La Guardia Civil investiga a una persona por su presunta participación en un delito de incendio forestal por imprudencia grave que se registró en el término municipal de Beas, en Huelva. Además, en Huelva, la Guardia Civil y peritos apuntan a una anomalía en el carril roto de Adamús. Conocemos ahora el estado actual de nuestras carreteras con Alejandro Martín desde la DGT. Buenas tardes.
1: Muy buenas tardes. A esta hora se complica la salida de Sevilla en la Autovía 4 en el entorno del aeropuerto de Sevilla, al igual que la entrada a la capital gaditana por la Autovía 4 y la 48, todo ello a su paso por Chiclana de la Frontera. Especial precaución en Málaga en su Autovía 7, en los entornos de Fuengirola, también en Las Chapas, Los Monteros y también en el entorno de San Pedro de Alcántara, todo ello en ambos sentidos de la circulación. Dificultades en Granada en la Autovía A92, ya su paso por Loreto en dirección a Salinas o en dirección a Antequera, al igual que en Almería, la carretera A7, en Huércal de Almería y Viator, todo ello en ambas direcciones.
0: Gracias, Alejandro. Conocemos también las previsiones del tiempo desde la Agencia Estatal de Meteorología con Jordi Urios. Buenas tardes.
2: Buenas tardes, hoy las temperaturas máximas en descenso en amplias zonas del interior de Andalucía, todavía con valores significativamente elevados, pero que se alejan de ese umbral de los 43-44 grados. En el resto, ligeros ascensos en el litoral mediterráneo, sin cambios en otras zonas. Hoy con máximas de 40 grados en Córdoba, Jaén y Sevilla, 39 en Granada, 32 en Málaga, 31 en Huelva, 30 en Almería, 29 en Cádiz. En cuanto al cielo, aumento de la nubosidad durante la tarde, se espera alguna precipitación débil y dispersa que podría ir acompañada de barro, ya que continúa la calima sobre la comunidad. En cuanto al viento, hoy del suroeste moderado en el valle del Guadalquivir, en el estrecho soplará el levante moderado, con intervalos ocasionalmente fuertes. Mañana continúan las temperaturas máximas elevadas sin apenas cambios, se prolongarán durante los próximos días. Atención a la próxima madrugada, que será especialmente calurosa, sin bajar de los 26 grados en Jaén, 24 en Granada, 23 en Almería, Cádiz y Sevilla, 22 en Córdoba y Málaga, 20 de mínima en Huelva. Durante los próximos días continuarán esas noches tropicales o casi tórridas en algunos puntos. Es una información de AEMET.
0: Gracias, Jordi. Continuamos con la actualidad del día.
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0: Jordi Hereu reúne a Airbus y a los sindicatos para intentar desbloquear el conflicto laboral. La problemática llega hoy al Ministerio de Industria después de semanas de paros y con la negociación bloqueada. El ministro Jordi Hereu ha convocado a la dirección de la compañía y a representantes sindicales a una reunión a las 12:30 de esta mañana para intentar buscar una solución al conflicto. Previamente, además, esta mañana en la Onda Local de Andalucía hemos podido hablar con Alfonso Mora, delegado de Comisiones Obreras en la planta de Tablada, en Sevilla, y secretario general Interempresas de Comisiones Obreras en Airbus. Mora apunta al bloqueo de las negociaciones y defiende que cualquier acuerdo debe garantizar también la carga de trabajo futura, fundamental para mantener el empleo.
4: Mientras que la empresa no retire esos compromisos del mes de julio, pues avanzar en la medida de lo posible, como digo, en todo lo posible en beneficio de la plantilla, pero siempre y cuando no se ponga en cuestión, porque ya también ha amenazado de ello la compañía, el que está identificando cargas de trabajo en España que podría mover a terceros países, lo digo siempre y cuando avanzar, mejorar las condiciones salariales, siempre y cuando se garantice la carga de trabajo a futuro, que es lo que mantiene los empleos en este país.
0: Por su parte, Antonio Montoro, secretario general de UGT FICA en Cádiz, también ha pasado por la Onda Local de Andalucía. Nos confirmaba esta mañana que los sindicatos habían sido citados a esa reunión con el ministro. Montoro considera que la estrategia de dividir la negociación entre las distintas organizaciones sindicales ha contribuido a complicar todavía más el conflicto.
5: Aquí hay gente, y hablo de Airbus, que se comprometieron a solucionar esto. Al máximo responsable de Airbus se comprometió y lo que ha hecho es empeorar la situación y estar ahora mismo a los pies de los caballos con esta amenaza encima de cargas de trabajo, historias que suelen hacer este tipo de empresas. Yo creo que el Ministerio querrá coger las riendas de esta negociación. Entiendo que es una parte importante para buscar una solución.
0: Las reivindicaciones sindicales pasan por mejoras salariales, el mantenimiento del teletrabajo y el complemento de incapacidad temporal. Pero además los representantes de los trabajadores reclaman garantías sobre la carga de trabajo y el futuro de las plantas de Airbus en España. En paralelo, la Junta de Andalucía ha mostrado su preocupación por el bloqueo de las negociaciones. La consejera de Empleo, Rocío Blanco, advierte de que una prolongación del conflicto puede tener consecuencias graves para el empleo y para un sector estratégico para Andalucía.
6: Trasladar nuestra preocupación por el bloqueo de la negociación que se está llevando en el seno del SIMA en Madrid y que hasta el momento no ha permitido alcanzar un acuerdo en el conflicto de Airbus. Desde la Consejería de Empleo estamos siguiendo muy de cerca, además, la evolución del conflicto, manteniendo contactos permanentes con la empresa y con los representantes de los trabajadores. La huelga, además, puede tener consecuencias muy graves para el empleo y para un sector estratégico para Andalucía. Estamos hablando de cerca de 4.000 empleos directos entre Sevilla y Cádiz y más de 15.000 indirectos que no se pueden poner en riesgo.
0: Este pasado jueves, arrancaban las movilizaciones por la falta de personal en correos. CESIF Andalucía convocaba estas concentraciones para denunciar el incumplimiento de la empresa pública postal del acuerdo marco firmado en diciembre de 2024, por el que se comprometía a negociar el refuerzo de la plantilla, implantar las 35 horas semanales, transformar a tiempo completo las jornadas parciales e iniciar el plan de rejuvenecimiento, entre otros aspectos. Las movilizaciones, que se han desarrollado de forma simultánea en las oficinas principales de la entidad en las 8 provincias andaluzas, al igual que en el resto del país, suponen el inicio de un plan de concentraciones que continuará el próximo 17 de septiembre y que culminará el 30 de septiembre con una concentración multitudinaria en Madrid. Emilio Gómez, vicepresidente del sector de entidades públicas estatales CESIF Andalucía y coordinador autonómico de Correos.
7: Esperamos con esta salida, con estas concentraciones del día 3, que Correo tome nota y que mueva ficha, como siempre digo, y si no es así, como bien has dicho, pues el día 17 volveremos a hacer los mismos puntos. En principio está todo previsto para hacer los mismos puntos, las mismas oficinas principales de todas las capitales de todas las provincias de España, y si esto sigue igual y Correo no mueve ficha, pues entonces nos iremos el día 30 a Madrid.
0: El coordinador autonómico de Correos, que ha asistido a la concentración realizada en Sevilla, explica en la onda local de Andalucía que la falta de contratación de personal de refuerzo en las oficinas ha supuesto una pérdida de más de 3.800 empleos en la comunidad en los últimos 10 años, pasando de 11.400 a los 7.600 actuales. A nivel nacional, la pérdida ha sido de 22.000 empleos en una década. Emilio Gómez.
7: En Andalucía, en los últimos 10 años, se han perdido 3.800 puestos de trabajo, a nivel nacional, unos 22.000 puestos de trabajo, y quiera que no, sí es cierto que el correo ha podido bajar, porque hay muchas empresas de paquetería, en fin, y el correo la carta baja, pero no en tan la proporción tan grande de la pérdida de este número de gente, de personal de correo, que ya no está, y estas plazas siguen vacantes. Entonces, lo que estamos viendo es que, bueno, hace falta un concurso de traslado, para que la gente se pueda mover y luego abrir un proceso de consolidación de empleo para cubrir estas plazas vacantes.
0: La Guardia Civil ha investigado esta semana a una persona por su presunta participación en un delito de incendio forestal por imprudencia grave que se registró en el término municipal de Beas, en Huelva. Este tuvo lugar el pasado 23 de agosto y afectó a 1,2 hectáreas. Según las investigaciones, el incendio se originó por el uso de una radial en una finca privada donde se estaban realizando labores de construcción del vallado perimetral de la finca. Carlos Puertos es el portavoz de la Guardia Civil en Huelva.
8: Según las investigaciones realizadas por el Cerdana, el fuego se originó durante el uso de una radial, herramienta de corte de metales por fricción. Las chispas generadas por este tipo de herramienta alcanzaron una zona de vegetación seca que se encontraba próxima a la zona de trabajo. Esta persona carecía de las medidas de seguridad preventiva necesarias en caso de incendio fortuito, y aunque intentó sofocar el fuego por sus propios medios, las altas temperaturas y la sequedad del pasto provocaron una rápida propagación. La alerta temprana de varios ciudadanos que detectaron la columna de humo y contactaron de inmediato con la central de emergencia de la Guardia Civil 062 permitió activar rápidamente efectivos de la Guardia Civil, policía local y bomberos.
0: Y un último apunte. Los bajos precios pueden dejar la aceituna de mesa sin recoger pese a estar ante una campaña con más producción. Es lo que vaticina el vicesecretario general de Organización de UPA Andalucía, Francisco Moreno Navajas, quien afirma que el aumento de la cosecha unido a la falta de calibre en el fruto y una demanda insuficiente puede traducirse en precios en origen que no cubran los costes de producción y que lleve a las explotaciones a una situación complicada por falta de rentabilidad.

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0: Abrimos la crónica local en Huelva. Guardia Civil y peritos apuntan a una anomalía en el carril roto de Adamuz. Nos lo cuenta Rosa Gómez, Muguer Radio.
1: Buenas tardes, les hablamos ahora de las nuevas pistas sobre el accidente ferroviario de Adamuz. La investigación estrecha el foco sobre la vía y apunta a una posible anomalía en el carril como uno de los elementos que pudieron contribuir al siniestro. Según el acta final de la Guardia Civil, a la que ha tenido acceso distintos medios de comunicación de la provincia, la denominada fractura originaria se localizó en una soldadura del carril derecho de la vía por la que circulaba el tren Irio. Los peritos judiciales ponen además el foco en un defecto de nivelación detectado en ese mismo punto en octubre de 2025. Unos tres meses antes del accidente. Se trata de un desnivel de 6,4 milímetros que, según los expertos, pudo provocar una sobrecarga dinámica sobre la vía y acelerar la fatiga del material. Los investigadores contemplan incluso la posibilidad de que existiera un microdefecto interno en la soldadura que no hubiera sido visible durante las inspecciones. Eso sí, los peritos advierten de que todavía no existe una conclusión definitiva y que pudieron intervenir varios factores. De hecho, las 114 soldaduras existentes en este sector habían sido declaradas aptas menos de un año antes de este accidente. Ahora el análisis de los restos del carril roto será clave para determinar qué ocurrió y si esa anomalía pudo estar detrás de la fractura que desencadenó este accidente. Esto es todo desde Moguer.
0: Gracias, Rosa. 1:18 del mediodía. Hacemos una breve pausa y continuamos con nuestro espacio sobre prevención de adicciones.
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Hoy, 4 de septiembre, se celebra el Día Mundial de la Salud Sexual, una fecha que pone el foco en la importancia de vivir la sexualidad de forma saludable, segura y basada en el consentimiento y el respeto. Una cuestión que también está estrechamente relacionada con la prevención de adicciones, especialmente entre la población joven, ya que el consumo de alcohol y otras drogas pueden favorecer determinadas conductas sexuales de riesgo y dificultar la toma de decisiones. El Centro Europeo para la Prevención y el Control de las Enfermedades alerta además de que las infecciones de transmisión sexual continúan siendo un importante problema de salud pública en Europa. Para hablar de todo ello y también del trabajo de prevención que se desarrolla desde el ámbito universitario, nos acompaña Roberto Sanz, vicepresidente de Sexpol y codirector de sus másteres universitarios. Muy buenas, Roberto.

0: Como decíamos, hablamos hoy con el vicepresidente de Sexpol y codirector de sus másteres. Muy buenas de nuevo. Roberto, ¿nos escuchas?
1: Sí, os escucho perfectamente ahora. Buenas tardes.
0: Buenas tardes. Ahora sí, cuando hablamos de salud sexual, Roberto, ¿qué estamos incluyendo realmente y por qué debemos relacionarla también con la prevención de adicciones?
1: Bueno, en realidad, a nivel estadístico y a nivel, digamos, de clasificación, hay bastante relación entre las dos, ¿no? El tema de las adicciones, cualquiera que sea su enfoque, suele tener una relación muy profunda con el tema afectivo, las emociones y las relaciones sociales. Con lo cual, la sexualidad, bueno, pues siempre está por medio y generalmente se ve bastante afectada por cualquier tipo de adicción.
0: Claro, desde vuestro trabajo, además, sobre todo con la población universitaria, se observa una gran relación entre el consumo del alcohol y otras drogas y la aparición de conductas sexuales de riesgo, ¿no?
1: Sí, cualquier tipo de consumo de sustancias siempre está relacionado con un aumento en las prácticas de riesgo, ¿no? En la frecuencia y en el tipo también. Aunque ahora mismo en la población más joven se está reduciendo el consumo de alcohol, sí, es verdad que también está aumentando el consumo de otros tipos de drogas, ¿no? Más, como clasificaban antiguamente, ¿no? Más ligeras o menos duras que otras, pero siempre muy peligrosas, ¿no? Aparte, por supuesto, que también se están dando varias nuevas fórmulas, ¿no? De mantener relaciones sexuales muy enfocadas en las drogas. Con lo cual, todo eso afecta directamente a las dos partes, ¿no? A la posible adicción y al consumo y a unas prácticas sexuales y a unos conceptos de sexualidad. No eso es solo las prácticas, ¿no? Sino la vivencia de la sexualidad, pues bastante distorsionada, que si además incluimos el tema de pornografía, etcétera, pues ya nos vamos a cosas como más importantes y más generalizadas.
0: ¿De qué nuevas drogas estamos hablando?
1: Bueno, lo que son las nuevas drogas, nuevas como tal, bueno, todo lo que son los químicos, digamos, de última generación, MMDA y todo este tipo de cosas, ¿no? Pero la cuestión importante no es la novedad en los tipos, en el producto, ¿no? Sino las formas de consumo. Por ejemplo, en reuniones Chemsex, en las que básicamente están centradas en un consumo bastante intenso de muchos tipos de drogas, además mezcladas, ¿no? Y que luego suelen desembocar en relaciones sexuales que pueden llevar, digamos, a temas como, pues, como decía, ¿no? Mucho más complicados, ¿no? En cuestiones del deseo, el enfoque de deseo, los modelos de sexualidad, las prácticas, roles de género. La verdad es que se ven afectados muchos temas.
0: Como hablamos, estamos viendo un poco la importancia pues de esa prevención de no consumir o intentar evitar esas conductas de riesgo, pero cuando el consumo ya se ha producido, Roberto, ¿cómo se puede trabajar desde la reducción de daño para que esa persona esté lo más protegida posible?
1: Bueno, pues desde Fundación Sexpol siempre abogamos por la educación sexual. Nos damos cuenta de que una buena y una correcta educación sexual en la infancia, ¿no? En las primeras edades y llevada adecuadamente hasta la adolescencia, pues previene bastante no solo en el tema de prácticas sexuales, sino en muchas otras actitudes, como es la responsabilidad o el tema del consentimiento, ¿no? Que son cuestiones clave cuando mezclamos todo esto con drogas.
0: Claro, porque ¿dónde están los límites para que pueda considerarse realmente válido ese consentimiento que se dificulta aún más cuando vas bajo los efectos del alcohol o las drogas?
1: Bueno, con el tema del consentimiento, el consenso, la verdad es que tenemos un problema bastante importante porque no solo vivimos en una sociedad muy machista, ¿no? Que todo esto le suena como muy muy lejano y a muchos movimientos neomachistas, ¿no? Que están intentando, digamos, tirar abajo todos estos conceptos, sino que en realidad, en el momento que incluimos cualquier tipo de droga, aunque sea legal, por decirlo, como el alcohol, pues estamos mermando nuestras capacidades de decisión y la asunción de riesgos se dispara enormemente, con lo cual la mezcla, como comentas, es muy peligrosa, ¿no? Esa educación sexual que comento, yo creo que es la base para establecer pues unos mínimos y unos límites y un conocimiento base suficiente para que luego la gente pueda tomar sus propias decisiones. Que no olvidemos que al final todo esto se basa en que la persona sea libre para tomar esas decisiones, ¿no? Si yo tengo la información sobre las drogas, sobre la sexualidad y las prácticas de riesgo y aún así me quiero poner en riesgo, bueno, pues es que algo está fallando ahí, ¿no? Pero generalmente si tenemos esa información no vamos a acudir a esos límites tan difusos.
0: Al final tenemos más información que nunca, Roberto, pero muchas veces, bueno, sigue sin ser efectiva a pesar de tener más fácil acceso a ella. ¿Qué creéis que sigue fallando? Vosotros también tenéis másteres universitarios, ¿no?, en la formación de todo esto que estamos comentando.
1: Sí, nosotros tenemos másteres generales y másteres de terapia, digamos, enfocados a la parte clínica. Y en los dos la base, básicamente, es esa parte de informar, educar y concienciar a la persona, digamos, que está viviendo su sexualidad, cómo es una sexualidad realmente saludable y libre, ¿no? En este día, digamos, de la salud sexual, lo que generamos principalmente es esa conciencia que va en contra de muchos modelos que se pueden vender en esa desinformación que estamos viendo en redes, de ese exceso, digamos, de modelos, de prácticas, ¿no? Una sobresexualidad que se vive incluso en la infancia y que se dirige incluso en la infancia y que al final está muy mal enfocada porque se basa, digamos, en una cuestión, por ejemplo, de éxito o fracaso, ¿no? Cuando la sexualidad se basa en el placer y si tú disfrutas es que te lo estás pasando bien, no tiene nada que ver con el éxito, no tiene nada que ver con los tiempos, con la frecuencia o con la creatividad que tengas que tener, ¿no? Algo que vemos, por ejemplo, en la adolescencia ahora mismo es esa tendencia que tienen a iniciar las prácticas sexuales, digamos, de todo tipo, cuanto antes mejor, porque de esa forma como ganan siempre ese respeto o esa popularidad, ¿no? Y al final están forzando una vivencia de la sexualidad en base a unos, digamos, beneficios que no tienen nada que ver con la sexualidad, tienen que ver con la popularidad, ¿no? Entonces, todo eso es muy complicado de manejar en realidad, ¿no? En la parte clínica es más fácil porque tienes a las personas delante, tienes tiempo para indagar en las causas, las motivaciones, ¿no?, las estrategias. Pero claro, en la educación, en la persona adolescente que no tiene una educación sexual establecida, pues claro, es muy muy complicado que lleguemos a esa población, digamos, con mensajes muy generalistas, ¿no?, o demasiado amplios.
0: Como comentábamos, es codirector de estos másteres universitarios, también vicepresidente de Sexpol y psicólogo. Roberto Sanz, muchísimas gracias por explicarnos todo esto en el Día Mundial de la Salud Sexual y por acompañarnos en el día de hoy.
1: Muchísimas gracias a vosotras por hacer el espacio.
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0: Aquí lo dejamos. La información continúa esta tarde a las 5 y 6 en nuestros boletines y a las 7 con la información ampliada en la tercera edición de Este a Oeste. Mientras tanto, sigan informados e informadas en su emisora municipal o comunitaria.
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0: ¿Qué tal, amigos de la buena música? Desembarcamos una semana más aquí en esta isla maravillosa para encontrarnos con el amigo Robinson, que ya lo estoy viendo ahí tocando la guitarra en el porche, sentado en un butacón. Amigo, ¿qué tal? ¿Cómo estás?
1: Hola, ¿qué tal? Bienvenido.
0: Te veo muy blusero, ¿eh?
1: Sí, me estoy metiendo un poquillo en el papel de hoy, ¿no? Vamos a escuchar un poquito de blues.
0: Hombre, ya era hora, ¿eh? Te lo estaba demandando hacía tiempo.
1: Muchas botellas están llegando últimamente y digo, venga, vamos a dar salida a la petición popular. Así que vamos a viajar hasta el húmedo y pantanoso Mississippi de la mano de uno de sus máximos representantes llamado McKinley Morganfield.
0: Ajá.
1: ¿Te viene algo por ese nombre?
0: Por ese nombre, no.
1: Bueno, pues deja que lo presenten otros y verás cómo lo conoces.
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0: Bueno, Muddy Waters, protagonista hoy aquí en la isla.
1: Y como tocaba blues, tocaba hablar de uno de los grandes, porque es una historia larga y muy interesante. Así que con Muddy Waters, un representante del blues primitivo, aquel blues del Delta.
0: Blues de rural.
1: Un estado de Estados Unidos que tiene nombre de río, el Mississippi.
0: Mm.
1: El más pobre económicamente y el más rico culturalmente, ¿no? Junto con New Orleans, que no sé dónde le pilla, pero una música de raíces, para mí, es ahondar en el origen de la música popular casi del último siglo y que nació marcado directamente por aquella salvajada que se hizo para trasladar a los esclavos africanos hacia América.
0: Mm.
1: Despojándolo de su cultura, de su identidad, sus enseres, y que sin nada tuvieron que volver a rehacerse como personas.
0: Claro.
1: Y es una música que nace desde abajo en el suelo y desde dentro del cuerpo, desde el miedo, desde la rabia, desde el dolor. Y es uno de los motivos por los que a mí esta música me conmueve tanto, porque es profunda y conmovedora.
0: Muddy Waters es, desde luego, uno de los músicos más representativos para hablar del blues, sin duda, y que has elegido un disco en directo de él, ¿no?
1: Es un disco del año 1970, se llama At Newport, grabado en directo en un festival de jazz en esa misma localidad, y que, bueno, que para poner un LP, teniendo en cuenta que es un músico, digamos, de los de la vieja escuela, de los antiguos.
0: De singles.
1: Era más de singles. Entonces, sí. Bueno, decidí al final, entre distintos discos, elegir este, porque creo que está medio camino entre lo que de dónde venía y hacia dónde iba. Es decir, el blues partió o nació en esas chozas, en medio de las plantaciones de esclavos que recogían algodón y cantaban sus penas.
0: Sí.
1: Que muchas veces las cantaban casi en código o encriptadas de alguna forma, porque tenían que inventar un pseudo lenguaje para que sus amos no detectaran que estaban cantando en contra de ellos.
0: Así es, en los campos de trabajo.
1: En los campos de trabajo.
0: También mientras estaban allí en
1: claro,
0: el Tajo.
1: Lo único que le permitían, le despojaron incluso de instrumentos que traían de sus poblaciones originales, les permitían cantar mientras estaban trabajando, pero aún así no les dejaban cantar sobre lo mal que estaban viviendo sus condiciones laborales y vitales.
0: De hecho, entonces, el blues más primario es a capela.
1: Sí, la working song, que se llaman, sí. Las canciones de trabajo. Hemos visto muchas veces quizás en el cine, ¿no? Esos trabajadores o esos presidiarios, ¿no? Que con esos martillos picando piedra o incluso creando la línea de ferrocarril, ¿no?
0: Sí.
1: Creo que es bastante representativo de aquella época.
0: Van marcando el compás, ¿no?
1: Y uno cantaba una línea, una estrofa y el otro le contestaba, ¿no? Pues eso junto con tradiciones de la música africana, trovadores antiguos de distintas zonas, creo que esta música, que más que música era una necesidad de transmitir, como digo, esa situación extrema en la que se vieron abocados este tipo de personas, acabó creando en un entorno totalmente inhumano una música que nos hace sentir a todos mucho más humanos.

0: Baby, por favor, no te vayas. Un gran clásico del blues, ¿eh?
1: Este disco está al completo lleno de clásicos del blues. Mm. Comentamos antes sobre la historia de cómo surgió, dónde surgió el blues. Y es interesante hablar sobre que originalmente la forma en la que se interpretaba, comentabas tú de la working song, no solamente a voz, fue desde el principio la guitarra, el instrumento principal, quizás por la fácil accesibilidad, que era un instrumento, digamos, relativamente barato, y en esta situación de extrema pobreza no se daba para más. Que normalmente estos blues en el delta del Mississippi se cantaban...
0: Se la fabricaban, ¿eh?
1: Sí, se la fabricaban.
0: Se la fabricaban ellos.
1: Incluso a veces con una única cuerda, o sea, sí. Era totalmente espartano el escenario. Eso que hemos contado en algunos programas de esa guitarra slide, que hoy en día se ha evolucionado mucho, hacia incluso tener un único instrumento basado en una mesa, que desplazas un tubo sobre ella y tal. Aquí se tocaba con el filo de un cuchillo, con el cuello de una botella.
0: Sí.
1: Y es seña de identidad de estos músicos, ¿no? Tocar esa guitarra slide solo con su voz y su guitarra, lo que quería comentar un poco. Nació un poco en ese contexto más intimista.
0: Uh-huh.
1: Estamos escuchando ahora a Muddy Waters y luego hablaremos de ello en un contexto un poco más ya de banda.
0: Claro, ya estamos en el blues eléctrico, ¿no? De la,
1: pero
0: de la época.
1: Pero antes de llegar ahí hay que entender cómo Muddy Waters, nacido en el Mississippi, se fue a conocer el mundo, ¿no? Porque a Muddy Waters lo encontró Alan Lomax, un investigador y musicólogo de la Biblioteca del Congreso de los Estados Unidos,
0: uh-huh.
1: que durante muchos años se dedicó a documentar y a grabar toda la tradición folclórica que había en el país. Gracias a él se tiene un catálogo inmenso, sí. de grabaciones antiguas. Y en una de ellas oyó hablar de un tal Robert Johnson. No sé si te suena.
0: Sí, hombre.
1: Esa criatura.
0: Bueno, por favor.
1: Algo sabemos de él, ¿no? Pues ahí que se fue el amigo Alan a la búsqueda de aquel hombre de que le habían hablado tantas bondades. Corría el año 1941 y Robert Johnson pues ya no estaba entre nosotros.
0: Murió muy joven, como comentábamos en un programa anterior, que hablábamos de que Robert Johnson fue aquel músico que dicen que hizo ese pacto con el diablo, tocaba un blues jamás oído hasta entonces, y bueno, pues dejó solamente 29 canciones grabadas y la leyenda.
1: Y sí, la leyenda, como muchísimos músicos de blues de esta época, que ahí hay una nebulosa alrededor de ellos que muchas veces no sabes qué parte es verdad y qué parte es invención, pero que realmente crea un romanticismo que para mucha gente, pues bueno, que...
0: Bueno, romanticismo
1: se siente...
0: visto hoy en día.
1: Romanticismo me refiero en cuanto a esas leyendas,
0: sí.
1: ¿no? que hacen pensar que, bueno, eran normalmente...
0: Eran músicos
1: de blues en aquella época, eran vagabundos.
0: Eran vagabundos prácticamente.
1: O trabajadores del algodón que sí. vivían en sus chozas. Pero cuando he dicho romanticismo no lo decía en un sentido positivo, sino lo decía para el músico, sino lo decía como hoy en día... Esas leyendas que hacen que te interese leer un poco más sobre la historia.
0: Sí, sí, sí.
1: Si Robert Johnson hizo un pacto con el diablo en un cruce de caminos.
0: Pero ellos mismos creaban también
1: claro.
0: esas leyendas para, de alguna
1: era
0: manera...
1: Era un marketing primitivo.
0: Efectivamente, crear la atención hacia
1: claro,
0: ellos, ¿no?
1: Al final, aunque hubiese mucha necesidad, el ingenio seguía ahí, y más que nunca.
0: Porque antes de Robert Johnson estuvo un tal Tommy Johnson, que fue que también rondó aquella idea de que hizo el pacto con el diablo.
1: Y
0: o sea, ya esto viene de atrás,
1: a Skip
0: ¿no?
1: James, que cantaba que el diablo se llevó a su mujer. Y hay que entender un poco también el contexto cultural, ¿no? y de tradiciones, que venía también muy mucho que ver el blues no solamente con su parte tribal africana, sino también con una parte más de la parte caribeña, ¿no? de América.
0: Y, bueno. y además también el propio folclore allí, de allí, el propio folclore americano, ahí se mezcla un poco.
1: Me he quedado ahí un poco pensando, a ver, luego saldrá, pero sí, se unían varias corrientes de folclore y de tradiciones,
0: claro.
1: de supersticiones, y el vudú, no me salía, el vudú. Eso hacía que utilizaran un lenguaje basado mucho en eso, en las supersticiones, en los miedos, en las tradiciones de los ritos, los chamanes, que hacen que, dada la sensación desde fuera, que el blues contenía algo que ocultaba algo más, ¿no? Como
0: sí.
1: no solamente
0: hombre,
1: que un bluesman contaba sus miserias.
0: Le llamaban la música del diablo.
1: Ahí va.
0: A los blancos de la época, pues era algo totalmente.
1: Entonces,
0: lo tenían.
1: Algo por ahí viene de ese lado, pero que, bueno, volviendo a Alan Lomax y a. Que nos hemos ido por Robert Johnson,
0: sí.
1: Llegó buscando a una plantación a Robert Johnson, le dijeron que bueno, que había fallecido hacía unos años, pero que bueno, que conocían a algunos otros músicos de blues, estuvo conociéndolo. Uno de ellos era Muddy Waters, el cual no conocía nada de lo que era darse a conocer o tocar fuera de su círculo habitual.
0: Porque el Lomax se iba con una grabadora.
1: Iba allá donde iba, llevaba una grabadora que ocupaba medio coche.
0: Claro.
1: Olvídate de quitaros de la idea a la cabeza de la grabadora manual esta, o sacar el móvil y grabar, ¿no?
0: Claro,
1: la grabadora... Allí tenía que montar un numerito para grabar.
0: De la época,
1: ¿eh?
0: Pero es curioso esto, a mí es que me encanta esta historia, ¿no? Se va buscando músicos y los graba allí en su casa,
1: sobre
0: donde
1: todo,
0: lo encuentre.
1: Sobre todo te encanta cuando 50 o 80 años, no sé cuánto ha pasado después, tienes la posibilidad de escucharlo, y no solamente lo que grabó, o sea, la música, sino las conversaciones.
0: Claro.
1: Entonces, encontró en su choza a Muddy Waters, y es que grabó todo.
0: Claro, Muddy Waters le empezó a cantar. Entrevistas también.
1: Él hacía entrevistas sobre cuáles
0: eran
1: sus influencias. Muddy Waters hablaba sobre Son House, otro bluesman del Delta muy conocido. Sobre Robert Johnson, de cómo afinaba la guitarra incluso. Es que es interesantísimo. Hay un disco editado. Es que la maravilla de todo esto.
0: Claro.
1: Es que hay un disco editado con la grabación completa. Creo que la llaman la plantación, las sesiones de la plantación.
0: Claro, es que las grabaciones de Lomax existen hoy en día y se pueden
1: están
0: oír.
1: Están editadas de forma comercial o en cualquier plataforma online hoy en día lo puedes escuchar. Entonces fue el momento en el cual Muddy Waters descubre que su música despierta un interés por parte de algo más fuera de lo que es su contexto de la plantación
0: y
1: tocar los viernes por la noche, ¿no? Para los amigos.
0: Llega alguien a su choza que además no es alguien de color, sino que además es un blanco que viene, le paga porque toque unos temas, lo graba y...
1: Él cuando escuchó su voz grabada se quedó diciendo, esto sí que es algo del diablo, ¿no?
0: Porque... Y él escucha por primera vez, se escucha él grabado y claro, a él le da un subidón tremendo que dice, yo me voy de aquí. ¿Dónde se está haciendo ahora mismo música y dónde hay posibilidades de que yo me pueda dedicar a esto?
1: ¿Y a dónde se iban todos estos músicos? Pues a Chicago.

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1: Y en Chicago la música blues se hizo mayor. Una de las primeras cosas que ocurrieron es que Muddy Waters se electrificó, realmente amplificó su guitarra para poder, en aquellos tugurios en los que tocaba para buscarse la vida, hacerse sonar, ¿no?, más alto y que lo escucharan los demás. Fue el principio, ¿no?, de cambiar del blues rural, salir eléctrico. Del blues tal al blues eléctrico, blues con una banda que luego fue formando, una banda muy exitosa, junto con grandes nombres como Little Walter a la
0: armónica,
1: Jimmy Rogers a la guitarra. Pero quizás de esta época de Muddy Waters lo más interesante es su relación con Chess Records, con dos hermanos, formados por dos hermanos de ascendencia polaca, como la mayoría de la gente, ¿no?, en Estados Unidos en esa época, emigrantes, y que dio lugar a una relación muy, muy prolífica durante casi más de 20 años, en la cual dentro de Chess Records se dieron lugar músicos de la talla de Willie Dixon, Etta James, incluso
0: Only Wolf. Que tengo que decir que es mi bluesman favorito, uno de ellos, y que algún día aquí espero que me pongas algún disco suyo.
1: Y sobre todo, a mí me gusta mucho Willie Dixon porque era un compositor. Muchos bluesman no eran compositores de sus canciones. En el blues hay una tradición mucho de reciclar. Realmente hay una tradición en la que unos a otros se iban pasando las canciones,
0: sí, porque
1: ensayando las canciones que escuchaban otros y las iban refinando, las iban modificando.
0: Porque era oral,
1: la tradición
0: claro, oral. Entonces cada uno reinterpretaba el tema
1: y con retazos de otras cosas.
0: Claro.
1: Hasta que, bueno, ya se profesionalizó un poco más el tema, ¿no? Ya cuando llegamos a Chicago y ya sí se diferenciaba más entre compositores y cantantes. Pero bueno, luego es verdad que se hizo un expolio brutal de la música blues por parte de aquellos fanáticos desde el otro lado del charco que descubrieron el blues como una música con un alma y un potencial brutal, y se hizo un flaco favor muchas veces de no nombrar a sus dignos creadores.
0: Sí, pero bueno, yo creo que fue al contrario, fue más positivo que negativo, pienso yo. Pero bueno, hablaremos más tarde de esto. Estamos ahora con Chess, esta compañía discográfica que era una familia en realidad de músicos que se daban cita allí.
1: Sí, la realidad es que dentro de Chess el día a día era, como tú dices, como una gran familia, como un piso de estudiantes.
0: Y empezó a funcionar la historia, se empezó a vender muchos discos de la época, muchos singles de la época.
1: Sí, en aquella época se editaba, sobre todo Chess, editaba singles. Se grababan y se editaban en formato single.
0: Entonces tuvo un gran éxito Muddy Waters.
1: Muchísimo éxito, fue el pionero, como digo, de todo este sonido de Chicago, y durante años estuvo comandando esta generación de músicos que has comentado antes, que llevaron al blues, en este caso ya eléctrico, a las cotas de la excelencia.

0: Bueno, pues otro de los grandes temas que forman parte de este directo que estamos disfrutando hoy y hablando de Muddy Waters, del blues, y estábamos hablando de Chess, ese sello Chess Records tan importante para la música negra, para el blues, estos sonidos. Y bueno, son muchas cosas las que queremos decir porque amamos esta música. No quería dejar pasar, lo has comentado antes, esa unión, esa fusión que se creó entre Muddy Waters y el armonicista Little Walter.
1: Little Walter.
0: Little Walter luego también fue en solitario, tuvo también cierto éxito, sobre todo con aquel tema My Baby, que fue un tema muy sonado. Pero entre ellos, entre Muddy Waters y Little Walter, se creó una fusión guitarra, armonicista, voz, que irrepetible para la historia de la música. Bueno, Little Walter era una persona que tenía muchos problemas y, en fin, la cosa no acababa bien, pero han dejado ahí grabaciones para la historia, ¿no? Fueron en aquel momento los números uno, digamos, de Chicago.
1: Sí, es que era un all-star, sí. Lo decías tú antes, el ambiente que había dentro de Chess Records en el día a día tenía que ser envidiable, ¿no? Ver tanta cantidad de talento y de músicos venidos, sobre todo del Mississippi, haciendo su sueño realidad, de grabar y poder vivir de ello. Y bueno, con todo lo que ocurría en una época tan convulsa como aquellos años, ¿no? En el que todo cambiaba tan rápido porque todo estaba por hacer y por descubrir. La industria musical, las ciudades
0: era
1: estaban
0: todo
1: naciendo.
0: Muy rudimentario, ¿verdad? Entonces, conforme iban saliendo las cosas, sí. Los propios que lo estaban haciendo se quedaban sorprendidos. Decía, pero ¿qué cantidad de discos hemos vendido, ¿no?
1: Claro, era una cosa. Pero además, igual que vendían muchos discos, de repente cambiaban las tornas, ¿no?
0: Eso sí.
1: Y llegaba un ciclón llamado rock and roll.
0: Efectivamente. Hay una película que lo cuenta muy bien esta historia de Chess Records. La vamos a recomendar desde aquí, ¿no?
1: Sí, se llama Cadillac Records, protagonizada por Beyoncé, la cantante pop, que hace de Etta James fabulosa.
0: James, sí.
1: Hay un momento en el que canta el I'd Rather Go Blind, que es espectacular con su voz. Protagonizada por Adrian Brody,
0: sí.
1: El protagonista del Pianista, creo que es.
0: Sí.
1: La verdad es que es una película de no hace muchos años, que no sé si ha tenido mucho éxito, porque nosotros nos movemos en un circuito alternativo.
0: A nosotros nos encanta,
1: Para nosotros ha tenido mucho éxito. Nuestro ámbito es que nos encanta. Yo la suelo ver periódicamente porque es una película que me traslada a aquella época.
0: De cabecera, desde
1: y
0: luego.
1: Y para aquella música que tanto nos gusta. Y
0: bueno,
1: y
0: llegó un momento, mucho. Como bien comentas, claro, que empezó a salir otro sonido. De repente el blues empezó a dejar de estar de moda y porque llegaba otro sonido que venía apretando y resulta que era efectivamente el rock and roll, que el rock and roll no deja de ser un blues acelerado.
1: Sí, claro.
0: Aceleras el blues y nace el rock and roll.
1: La estructura está basada en el blues y, como dices, es cambiar un poco el tempo. A partir de ahí surgió otra cultura distinta, no solamente que fue cambiar la estructura musical o acelerarlo, pero el blues sigue vivo y se quedó un poco más en el underground, que es lo curioso de todo esto. Es decir, el rock and roll fue un éxito masivo. Todo el mundo fue el que se abalanzó sobre ese ritmo. Elvis Presley para los blancos lo puso encima de la mesa y el mundo cambió y cambió todas las historias. Pero el blues se quedó en un segundo plano,
0: sí,
1: hasta que alguien lo redescubrió.

0: Bueno, vaya temazo, ¿no? Todo un clásico.
1: Un clásico del señor Willie Dixon. Hablamos antes de Chess Record y
0: sí,
1: de la importancia para mí de la labor compositiva de Willie Dixon. Y bueno, aquí tienes un ejemplo.
0: El gran compositor del blues, Willie Dixon. Mm. Hay que decir que estuvo componiendo y compuso pues grandes éxitos para diferentes bluesmen. Y luego también, como comentábamos, también cada bluesman hace su propia versión de los temas. Y Willie Dixon, bueno, dejó auténticos clásicos estándares del blues, ¿no? Podemos decir. Y entre ellos este que acaba de sonar. Decías tú antes que el blues fue redescubierto en los 60.
1: Sí, por el gran hombre blanco.
0: Por el gran hombre blanco,
1: porque,
0: sí.
1: Porque el tema es que hasta este momento el blues era una música que había tenido éxito entre los negros. Había llegado al rock and roll, lo había descubierto todo el mundo y había quedado todavía un poco más relegado incluso para los negros el blues. Y en este contexto en el que estamos escuchando este disco en directo, grabado en 1960, es un festival en Newport, festival de jazz, en el que el público es ese público ya que ha oído hablar de esa música profunda y oscura llamada blues. Y ves entre el público ya esos blanquitos tipo hippies, ¿no?
0: Sí.
1: Eso en América, ¿no? Pero en el otro lado del charco están creciendo unos jóvenes con mucho interés por esta música. Unos jóvenes que acabarán cambiando la historia de la música rock de los siguientes años. Y entre ellos, si te digo Jagger, Richards, Lennon, Jimmy Page, Jeff Beck, Eric Clapton.
0: Hombre.
1: Fíjate qué cantidad de buenos músicos que conocemos hoy por sus bandas y por sus obras en solitarios, tocando rock sobre todo. Todos quedaron ensemismados por esta música.
0: Se quedaron flipados cuando cayeron en sus manos discos de blues que venían especialmente importados por los soldados americanos.
1: De las bases.
0: Sí, sí, de las bases americanas.
1: El ejército hace cosas buenas a veces.
0: Sí, a veces. Aquí también ha ocurrido en
1: sí,
0: España.
1: Sí.
0: ¿Eh?
1: En Rota tenemos un ejemplo.
0: Y claro, venían los americanos con sus discos de allí y los ingleses empezaban a escuchar esa música. También empezaron a proliferar emisoras de radio, especialmente para la flota americana, y de ahí pues también se fueron surgiendo.
1: Claro, que estos jóvenes buscaban en el dial desesperadamente sintonizar con estas emisoras que ponían esa música que venía del otro lado del Atlántico y que era algo totalmente novedoso y diferente.
0: Claro, ellos habían quedado encantados con Elvis Presley, con el rock and roll, todo el mundo se enganchó al rock and roll, pero escarbaron un poquito más y vieron que detrás del rock and roll estaba el blues. Y entonces, pues, ahí empezó todo para bandas como los Rolling Stones, como bien has citado, Eric Clapton y todos estos grupos Cream, que se formaron y crearon con la base del blues, el blues rock, el blues británico, el blues blanco, como luego se le llamó toda esa
1: la
0: nueva
1: blues explosion
0: nueva
1: que llamaron, sí, porque fue un acontecimiento para toda una generación.
0: Y como bien dices, redescubrieron el blues para los propios americanos.
1: Sí, sí, sí, sí. Fueron ellos los que luego, en forma ya de blues rock o un blues más evolucionado, lo devolvieron a América.
0: Sí.
1: Porque triunfaron, estos músicos ingleses triunfaron, vamos. Los Rolling Stones a veces parecen más americanos que los propios americanos.
0: Sí.
1: Es verdad que han digerido muy bien todas las músicas de origen americano, tanto el country como el folk como el blues, y la devolvieron a Estados Unidos.
0: Tengo que decir que yo descubrí el blues a través de los Rolling Stones, ¿eh? Por eso digo, hilando con lo que decíamos antes, yo creo que esto benefició mucho más que perjudicó a los músicos, porque descubrieron el blues para un gran público que no lo conocía, ¿no? Y cuando cayó en mis manos un disco de los Rolling Stones, recuerdo muy bien Love You Life, era yo muy joven, ese directo maravilloso de los Rolling Stones, aparecían varios blues allí tocados y yo estaba alucinando con ese sonido. Digo, ¿esto qué es? Estos temas con este nuevo sonido, para mí, claro, nuevo
1: sonido
0: para mí.
1: Sí, claro, es que la primera vez que lo escuchas, hay algo en esos cambios de acordes tan básicos, pero que
0: yo buscaba rock and roll, pero me topé con algunos temas blues y digo, esto es otra cosa, otra dimensión, ¿no? Y ahí ya empiezas también a ver y a oír otros músicos que van en esa misma línea, ¿no?
1: Los mismos Rolling Stones, no solamente porque ellos crecieran como músicos y como fans de esta música, le debe mucho, sino que Primero, el nombre de Rolling Stone viene de un single, el primer single que editó Muddy Waters.
0: Hay que decir esta anécdota porque sí, ocurrió que estaban los Rolling Stones que todavía estaban como banda, pero tocaban en garitos con diferentes nombres, porque a veces faltaba uno y entraba otro, en fin, no estaba la cosa, digamos, seria, ¿no? Y de repente le salió un bolo más importante. Y le llamaron por teléfono a Brian Jones, creo recordar que era Brian Jones, y bueno, le dijeron, bueno, ¿cómo se llama tu banda? Para anunciarlo, ¿no? Y no tenía ni idea, no sabía ya ni qué nombre decirle, porque
1: cada concierto decía uno, ¿no?
0: Y dice que estaba allí en la casa con varios discos de blues allí revoleados por el piso, por el suelo, y vio la portada del single de Muddy Waters, de su canción Rolling Stones. Y dice que sin pensarlo dos veces, dijo Rolling Stones. Y ahí nació la banda.
1: Y además que Richard y Mick Jagger se conocieron en el colegio, pero perdieron un poco el contacto y años después se reencontraron en un tren en el cual, que Richard siempre dice que es por interés, se acercó a él a ver que llevaba una buena colección de discos de blues del sello Chess que compraba por catálogo Mick Jagger. Y entre ellos estaba Muddy Waters y Chuck Berry. Pasaron una tarde en casa de uno de ellos escuchando y a partir de ahí se creó la semilla de lo que acabó formándose los Rolling Stones. O sea, fíjate todo lo que pasó simplemente porque esa música en ese concierto del que estoy hablando se expusiera ya, ¿no?, a un público más... más del norte, porque hasta ahora el blues había estado un poco en una segunda división, más orientado al público negro y sobre todo al final de los 50 y principios de los 60, eclipsado por el rock and roll.

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1: Bueno, temazo. Gunman Mojo Walking.
2: El disco es espectacular y suena como si estuviese tocando la banda hoy en día.
1: Vamos a nombrarla, porque en la banda tenemos al piano y a la voz. Luego vamos a oír una canción que interpreta él en el concierto, a Otis Spann, que es otro gran bluesman que acompañó en este concierto a Muddy Waters. Encontramos a Pete Harrell a la guitarra. James Cotton a la armónica, gran armonicista, otro de los grandes bluesmen que luego hizo también carrera en solitario. Y, en fin, al bajo Andrew Stephens, los tambores Francis Arsil. Y bueno, esta fue la formación que estamos oyendo en este concierto en Newport.
2: Que este tema que vamos a escuchar es una interpretación famosa, porque además de, bueno, el ritmo que tiene, ¿no?, y la forma de cantar en ella de Muddy Waters, es que nada más acabar la canción la tuvieron que tocar otra vez. El público estaba fuera de sí.
1: Estaba vibrando.
2: De hecho, en el disco se mantiene la grabación original. O sea, acaba la canción, ve el efecto en el público y la empieza a tocar otra vez.
1: Empieza de nuevo, sí.
2: La verdad que es muy curioso. Yo eso no lo he vuelto a ver. A lo mejor quizás un bis hoy en día, ¿no?
1: Y cuando haces un bis lo repite a lo mejor al final del concierto.
2: Pero al final, ¿no? Porque
1: ¿no?
2: la has tocado al principio y tal. Pero es que acaba de terminar la canción y la vuelve a tocar, ¿sabes?
1: Sí.
2: La gente quiere más y dice, ¿queréis más? Pues la vuelvo a tocar, ¿sabes? Es muy curioso.
1: Hay
2: este
1: ejemplos
2: tema.
1: De eso también. Recuerdo ese disco de Johnny Cash en la prisión. Uno de ellos que grabó también ocurre con una canción que la vuelve a tocar porque la gente se vuelve loca. Y la vuelve a tocar, vamos.
2: Es un poco representativo, ¿no?, del efecto que tiene esta música, ¿no? Que además de ser muy, muy, muy primitiva en algunos aspectos, muy, muy profunda, también en lo positivo, ¿no?, cuando te enganchaba con su ritmo vital, porque esta está muy acelerada, que te ponía como en trance.
1: Claro, porque en definitiva, como cualquier música, pues eso, tiene sus momentos dedicados a la tristeza y sus momentos dedicados a la alegría, ¿no? Y la alegría del blues es prácticamente rock and roll, así que...
2: Sí, lo más cercano que hay. De hecho, Muddy Waters dijo, el blues tuvo un hijo y le llamaron rock and roll.
1: Efectivamente, sí, gran frase esa. Bueno, amigo, ¿qué pasó con Muddy Waters? Tenemos que ir despidiendo el programa de hoy.
2: Bueno, estamos quizá en este momento, años 60, en el Ecuador de su periplo vital. Los años 60 tampoco fueron fáciles para él. Como buen bluesman, estaba acostumbrado a las adversidades y tuvo que lidiar con que esa corriente de música nueva que llegó, heredera de su influencia desde Inglaterra, acabó eclipsándolo junto con un rejuvenecimiento, una flora.

0: de la música folk, con ello metemos a Dylan y a todos los cantantes de folk que en los 60 volvieron a tener bastante éxito o se pusieron de moda de nuevo, hizo que Muddy Waters volviera a pasar estrecheces discográficas y que se viera involucrada en una serie de discos en los cuales no acababa de encontrar su camino, intentando grabar sonidos psicodélicos, se fue a Inglaterra a grabar, pero para los puristas no, un bluesman es un bluesman. Y no acababa de encontrar
1: sí,
0: su
1: bueno,
0: sonido.
1: Él intentaba pues...
0: Adaptarse a los tiempos.
1: Adaptarse a los tiempos, como
0: finalmente no... Chess Record acabó el dueño vendiéndola y cerrando la discográfica, y se encontró una leyenda de este tipo en la calle sin contrato, a lo que un blanco vino a su ayuda, el más blanco de los blancos, Johnny Winter, el albino.
1: Sí, ¿eh?
0: Dijo, ¿cómo este hombre está sin un contrato discográfico? Andamos ya casi a finales de los 70. Lo apadrinó, lo metió en su sello y con él logró, en la última etapa buena de Muddy Waters, grabar tres discos maravillosos, empezando por el Hard Game. A partir de ahí, Muddy Waters ya queda como leyenda y como padrino de todos esos músicos de los que hemos hablado, colaborando en infinidad de grabaciones y tocando con los Stones en muchos sitios.
1: Sí, llegó a tocar con los Rolling Stones y...
0: cumpliendo el sueño seguramente de ellos.
1: De ellos, los Rolling cumplieron su sueño y él muy agradecido porque...
0: Sí, sí, es cierto que estos músicos fueron muy agradecidos con estos blancos que vinieron, estos ingleses.
1: Porque además los Rolling Stones, sí es verdad que no, como ocurrió con otras bandas, ellos siempre por bandera llevaba... a los artistas negros, cuando cantaban una canción, un blues, ellos siempre decían de quién era la letra, de quién era la música, ¿no? Y, en fin, bueno, murió en 1983, a la edad de 68 años, Muddy Waters. Murió mientras dormía por una insuficiencia cardíaca y, en fin, no murió muy, muy mayor, ¿no? Pero dejó un legado ahí importante.
0: Que aún hoy en día continúa.
1: Bueno, amigo, pues un placer este recorrido por el mundo del blues.
0: Pues nada, nos ha sabido a poco. Yo me voy a quedar aquí en mi porche tocando la guitarrilla y nada, posiblemente volveremos a transitar esas zonas pantanosas.
1: Pues sí, porque nos encanta y bueno, hay muchos músicos de blues, mucho que contar y mucho que volver a vivir de esta época. Te dejo tocando, amigo.
0: Venga.
1: Hasta la próxima.
0: Buen viaje.

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1: Y que ojalá sonrías y no te culpes ni te castigues. Tú cambias vidas, pero no destinos. Hola, ¿qué tal? ¿Cómo estáis? Amigas y amigos de Viento del Norte, ¿qué razón tiene Elvira Sastre? Hay personas que quieren cambiar vidas. Imposible, eso sí, cambiar destinos. Y yo creo que la música nos ayuda a cambiar la vida de otras personas. Las melodías de Viento del Norte, este programa de radio que realizamos en los estudios de Onda Jerez en el 101 de la FM y que se emite a través del centenar de emisoras municipales y comunitarias de toda nuestra región. 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

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Y es que está en la naturaleza humana el deseo de cambiar vidas, pero el destino siempre tiene la última palabra. ¿A que sí? Venga, vamos a descubrirlo con toda esta música. Bienvenidas, bienvenidos.

que antes de entrar en el mar, el río tiembla de miedo. Mira para atrás todo el recorrido, las cumbres y las montañas, el largo y sinuoso camino que atravesó entre selvas y pueblos. Y ve, frente a sí, un océano tan grande que entrar en él solo puede significar desaparecer para siempre. Pero es que no existe otra manera. El río no puede volver. Nadie puede regresar. Volver atrás es imposible en esta existencia. No hay otra manera. El río no puede volver. El río necesita aceptar su naturaleza y entrar al océano. Solamente entrando en el mar se diluirá el miedo, porque solo entonces sabrá el río que no se trata de desaparecer en el mar, sino de convertirse en él.

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Muy buenas y bienvenidos una nueva semana al programa Aires Celtas. Saludos de mi parte, Federico Salvador, todo un placer estar con todos vosotros como cada semana en un programa que tenemos cargado de muy buena música y en un programa muy especial donde mi compañero Juan Armando y yo hemos podido preparar un especial Celta Sur 2026, la novena edición. Así que entre los dos hemos conseguido, creo que un programa donde podemos casi viajar a lo que va a ocurrir el próximo 13 de junio en Cuyarvega a las 9 de la noche en la Plaza del Ayuntamiento. Bueno, vamos a escuchar en el programa de hoy muchas cosas. Vamos a escuchar sonidos que nos van a hacer llegar hasta ese escenario y lo haremos con el grupo Celtic Seas y también con el grupo Sara, dos formaciones que nos van a acompañar en un festival que se consolida cada año. Pero no solo eso, sino que también podremos recordar lo que ocurrió en la presentación oficial del festival de este año, con declaraciones de la diputada de Cultura y Educación, Pilar Caracuel, el alcalde de Cuyarvega, Jorge Sánchez, y aquí un servidor, como parte de la producción del festival, Federico Salvador, quien les habla, y mi compañero Armando Salvador, donde intentamos dejar patente la importancia que va a tener este Celta Sur de este año, donde además va a haber un hermanamiento especial con el festival Gaita Alacant de Alicante, y disfrutaremos de la banda de gaitas del grupo de música tradicional Os Castros del Centro Gallego de Alicante. Y a todo esto tenemos que sumar la visita de las Irish Treble Dancers. Va a ser sin duda la sensación en el escenario también, puesto que van a interactuar con el público, a enseñarles danza irlandesa y a mostrarles todo lo que hacen, como por ejemplo han estado en muchos festivales o en la Plaza Mayor de Valladolid con Celtas Cortos y han actuado con artistas de diferentes sitios, tanto nacionales como internacionales. Así que un programa muy variado donde vamos a escuchar música, donde vamos a hacernos esa idea, como decía, de lo que va a ser el festival, y os invitamos a todos a que nos acompañéis tanto en el programa de hoy como en el festival, entrada libre y gratuita. Así que sin más, comienza aquí Aires Celtas.

Hemos disfrutado, para comenzar el programa, la canción de Sara, The Birth on the Oak, y a continuación vamos a hacerlo con Asina Nun Somieu y The Road Not Taken. Hay que decir que de la canción que vamos a disfrutar en este momento, de Sara, es donde está extraída la promo de Celta Sur de este año. Estamos seguros que va a ser todo un espectáculo y estamos seguros que vamos a poder disfrutar de ellos. La verdad es que tenemos muchísima gana, estamos encantados de que hayan aceptado la llamada de Celta Sur, así que hoy en el programa Aire Celtas, adelanto de algunas canciones que va a haber en el escenario Celta Sur el próximo 13 de junio.

Bienvenido a la presentación de la novena edición del Festival Celta Sur de Cuyarvega. En primer lugar, quiero darle la bienvenida al alcalde de Cuyarvega, a Jorge Sánchez Cabrera, como no también a su concejal de Cultura, a María Ángeles Polo, y también a los representantes de Aires Celtas, como son Federico y Armando. Así que bienvenido un año más al Festival Celta Sur, un evento dinamizador de folk celta en el sur de Europa, que promueve la descentralización cultural, potencia el turismo local y fomenta la música tradicional. Desde la Diputación de Granada apoyamos festivales como el Celta Sur de Cuyarvega porque se constituye como una plataforma cultural para la promoción de la música celta y folk, porque fomenta también la unión cultural entre distintas regiones mediante la participación de bandas de gaita y grupos folk. Atrae a cientos de visitantes que dinamizan la economía del municipio y su entorno, porque es un festival gratuito y con entrada libre, organizado por el Ayuntamiento de Cuyarvega, al cual le agradecemos a su alcalde esa implicación que tiene con la cultura. Así que enhorabuena, alcalde, y como no también a la Diputación de Granada por este evento que sirve como un espacio para el intercambio cultural. El Festival Celta Sur se ha convertido en una cita clave del área metropolitana en Granada y como uno de los grandes referentes culturales en Andalucía. Por tanto, quiero felicitar, como ya he dicho antes, al Ayuntamiento de Cuyarvega, al equipo organizador, Federico y Armando. Muchísimas gracias

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0: Muchas gracias.
1: Bueno, seguimos en este programa de hoy especial Celta Sur, con este formato diferente donde estamos escuchando declaraciones de la rueda de prensa con canciones que vamos presentando. Hemos disfrutado de Celtic Seas, una canción espectacular que además es en directo en el Folk Fest Región de Murcia 2025. Enamoradísimo de esta canción y de esta interpretación espectacular. Y ahora disfrutaremos, por ejemplo, de un pequeño mix. Nosotros le hemos titulado Mix Live, está en directo también. Está relacionado con la Asociación Cartagenera Por Amor al Arte. Y después vamos a disfrutar de tres temas más de Celtic Seas, entrelazados, como decíamos, de las diferentes declaraciones. Y tenemos tres temas: Horizons, The Lady and the Cowboy y Lullaby. Pero como en Aire Celtas siempre tenemos sorpresas, nuestro compañero Loren Tomás nos estuvo entrevistando a Armando y a mí para hablar de Celta Sur en su programa La Gramola. Y no solamente nos entrevistó a nosotros, sino que nos dio una sorpresa. Y Esperanza, del grupo Celtic Seas, entró en la entrevista. Así que vamos a recuperar, con su permiso por supuesto, y con el de todos los oyentes, un trocito, un extracto de ese momento para poder volver a disfrutarlo aquí hoy en Aire Celtas. Seguimos en este programa especial.

0: Muchas gracias por estar aquí en la presentación de Celta Sur 2026, que ya lo tenemos muy, muy pronto, el próximo 13 de junio, Cuya Vega tendrá otra cita ineludible y esta vez con la música celta. Una fecha muy esperada para nuestro municipio, ya que es una iniciativa que llena de música y color nuestras calles. Un festival original y único en nuestra provincia, que hace que mucha gente venga y nos conozca. Además, ya es la novena edición, eso significa que es un festival que está consolidado y marcado en las agendas anuales. Celta Sur supone un magnífico escaparate para Cuya Vega. Durante estos días, el nombre de nuestro pueblo pues sonará por múltiples medios y esperamos que mucha gente decida acercarse a conocernos aquí en el corazón de la Vega y disfrutar de todo lo que se puede hacer en nuestro pueblo. Su alojamiento, restaurantes, buenos bares para tapear, también es una oportunidad para descubrir nuestra amplia agenda cultural y de ocio abierta a todos los públicos. Una agenda que tiene a la música con papel principal y nuestros conciertos hoy en día ya son referentes en todo el área metropolitana. Además, este año, como novedad, paralelamente al festival, habrá un rastro solidario dedicado al bienestar animal, con numerosos puestos de diferentes asociaciones de la provincia que están dedicadas al bienestar animal y contarán pues con diferentes talleres y actividades. Y esto también pues será un aliciente más para pasar esa tarde en Cuya Vega. Como no, quiero agradecer el apoyo de la Diputación Provincial, de su área de cultura. Gracias, Pilar, por vuestra colaboración, como siempre. Sois fundamentales para que este festival exista y esperamos seguir contando con vuestro apoyo en las siguientes ediciones. Además, el año que viene tenemos la 10ª edición, que tenemos que crecer, tenemos que seguir creciendo. Acordarme también de la Concejalía de Cultura, de mi ayuntamiento, de la gente sociocultural, Juanma, que no está aquí, de la concejala María Ángeles, el trabajo que realizan. Son también responsables del éxito que está obteniendo Celta Sur y, lógicamente, también el especial agradecimiento a los grandes artífices de esta historia, que son Fede y Armando de Aire Celta. Vuestra dedicación y cariño a esta música pues son el principal impulso para seguir creciendo cada año. Y sin más, por mi parte, invitar a todas las personas que nos vean, que nos escuchen, que nos lean, a venir a Cuya Vega. La cita es el sábado 13 de junio, la entrada es gratuita, habrá servicio de barra y, como digo siempre, el mejor plan. Una buena tarde-noche donde la música del norte será más del sur que nunca. Pues esperamos. Muchas gracias.
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2: Queríamos recordaros que sobre las 10:30 de la mañana, en la calle Ángel Ganivet, en Granada capital, zona centro, comenzará un pasacalle, como es tradicional ya de hace muchos años, para inaugurar este festival. Banda de gaitas del grupo de música tradicional Los Castros del Centro Gallego de Alicante será la encargada de pasear esta música por las calles de Granada. No solamente queda ahí, será hasta las 12 de la mañana aproximadamente, pero recorrerá todas las calles céntricas, Plaza de las Pasiegas, Calle Reyes Católicos, Plaza del Ayuntamiento, todo esto, calle Mesones, y posteriormente irán al restaurante El Guerra en Huétor Vega para hacer una nueva actuación y por la tarde pasacalle en Cuya Vega antes de comenzar el festival. Así que si alguien los quiere ver, pueden elegir entre esas opciones para poder ver el pasacalle. Además de eso, tendrán actuación en el escenario del festival. Habrá un hermanamiento con el Festival Gaita Alacant, como hemos dicho, y estamos encantados de que vengan y puedan estar con nosotros. Un encuentro nacido en 2019 en torno a un concurso musical, cuya única condición es la presencia de una gaita gallega en cada formación participante. Y la verdad es que se ha consolidado como una propuesta muy singular que reúne a músicos de distintos puntos de España, combinando conciertos, encuentros musicales, masterclass, coloquios y foliadas populares. Así que el Festival Gaita Alacant va a ser el tercer festival en hermanarse con el Festival Celta Sur. Ya fue el Festival para Panda Folk en Illora, el Festival Magusto Carbajo en Cáceres y ahora nuestros amigos del Festival Gaita Alacant. Seguimos en Aires Celtas.

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1: Y bueno, esperando ese 13 de junio para debutar en el Celta Sur 2026, ¿no, Esperanza?
2: Sí, sí, estamos con muchísimas ganas. Ya conocíamos el festival y ha sido una invitación que hemos acogido con los brazos abiertos, porque nos hace muchísima ilusión el estar con compañeros en un ambiente que nos encanta. Pues estamos eligiendo temas con muchísimo cariño, con mucho detalle, para que el cierre del festival sea lo más animado posible.
3: ¿Por qué motivo tenemos que ir al Celta Sur y escuchar a los Celtic Seas? ¿Qué nos van a decir ellos que no sepamos ya los amantes de la música celta? ¿Qué nos vamos a encontrar ahí?
2: A ver, no vais a encontraros ningún tema que no conozcáis, porque en eso sois ductos en la materia. Pero sí os vais a encontrar una energía nueva, porque todo lo que nosotros hacemos lo hacemos desde el corazón, dejándonos un poco la piel en el escenario, porque es toda una cuestión, bajo mi punto de vista, de cómo tú interpretas ciertos temas. ¿Qué te dicen? Y bueno, por supuesto, desde el máximo respeto hacia el compositor o compositora. Entonces es como el poeta que hace suyo el poema y va y lo recita. Al final, como decía, bueno, Bob Dylan decía que es complicado, ¿no?, el interpretar temas de otras personas, a no ser que los hagas propios y te metas cuerpo y alma en él y de alguna manera haya una simbiosis. Pues eso es lo que os vais a encontrar.
1: Bueno, mejor resumido imposible, ¿no?
4: Tiene poco.
3: La cátedra que nos acaba de dar aquí, pues la Esperanza,
4: pues eso,
3: de cómo sentir la música celta, porque la música celta, diferente del pop y otras, es una música que parte del corazón.
2: La mayoría somos de Cartagena, así que somos gente bañada por el Mediterráneo.
1: Por el Mediterráneo, qué bonito.
5: El cartel ha visto que la parte de arriba ha cambiado el tipo de letra de Celta Sur.
1: Está
5: de pronto
1: chulísimo.
5: Ha cambiado.
1: Muy chula.
5: Y es color un gris plata. Adivinanza, ¿alguien sabe por qué es un gris plata?
1: Yo no caigo.
2: ¿Tampoco?
5: Pues muy fácil, lo vamos a desvelar por primera vez aquí en la Gramola. 25 años de Aires Celtas, bodas de plata.
1: Ah, claro.

0: Además, habrá un hermanamiento con un festival que hay en Alicante, que se llama el Festival Gaita Alacant, que como su nombre indica, pues obviamente es un festival de gaita, y vienen para hermanarse con el Festival Celta Sur. Otro hermanamiento más, de los dos que llevamos ya, con el Festival Para Panda y el Festival Magusto Carbajo de Cáceres. Por otro lado, pues las actuaciones, pues tendremos al grupo Celtic Seas, una banda de Cartagena, de Murcia, y bueno, pues vienen con diferentes instrumentos tradicionales y también con otros menos tradicionales para dar mucha caña en el escenario y con temas de Escocia, de Irlanda, etcétera, etcétera. También tendremos a los ganadores del Festival Runas de Ortigueira, de Galicia, el grupo Sara, son los recientes ganadores y los tenemos en el escenario de Celta Sur, todo un privilegio para nosotros. Y además, no solamente eso, que no quedó en anécdota, también ganaron el Festival Fosker Blight, así que traemos unos campeones a nuestro escenario. Aparte de disfrutar de ellos, no solamente nos quedamos con eso, sino que vamos a traer a una bailarina irlandesa, mundialmente ya conocida, que se llaman las Irish Treble Dancers, que han bailado con un montón de artistas, últimamente, por ejemplo, con Celtas Cortos en su aniversario, su 40 aniversario, en la Plaza de Valladolid, Plaza Mayor, y en otros muchos conciertos. Así que las Irish Treble Dancers van a hacer una actuación musical que además tendrá el baile y un taller de baile con el público. Así que vamos a interactuar público y escenario. Para todo esto, de diferente manera, van a amenizar la banda de gaitas, que una vez que venga del pasacalle, son los que van a inaugurar el festival. Así que tenemos una programación muy variada, muy atrayente, y que yo también invito a todo el mundo a que pueda a venir con nosotros. Y también, si alguien quiere comer el sábado a mediodía en el restaurante El Guerra en Cueto Vega, van a hacer otra actuación. Así que allí lo tenemos para que puedan estar en esa zona de La Vega. Pues nada, muchas gracias y que os esperamos a todos.
1: Claro que sí.
2: Por mi parte nada más, esperamos que hayáis disfrutado del programa, un programa especial Celta Sur 2026, novena edición, donde seguro que vamos a disfrutar todos juntos. Recordamos, Celtic Seas, Sara, Irish Treble Dancers, hermanamiento con el Festival Gaita Alacant y banda de gaitas del grupo de música tradicional Los Castros del Centro Gallego de Alicante. No solo eso, sino que otras muchas sorpresas como esa queimada que vamos a hacer, se va a interactuar con el público, entrada libre y gratuita, nos veremos allí en Celta Sur, rodeado de amigos y de buena música, no lo olvidéis. Como decía, por mi parte nada más, nos escuchamos la próxima semana, no sin antes recordar que lo mejor de la música celta continúa en www.airesceltas.com. Hasta la próxima semana.
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0: Saludos, bienvenidas y bienvenidos a la Onda Local de Andalucía. Son las 5, noticias. La mediación de industria con Airbus y varios sindicatos alumbra un preacuerdo para desbloquear la huelga. Es un magnífico paso adelante, tal y como ha calificado el ministro de Industria y Turismo, Jordi Hereu, este principio de acuerdo con los principales sindicatos que debe ser todavía ratificado por los trabajadores y trabajadoras de los centros. Unos profesionales que llevan en huelga indefinida desde el pasado 1 de julio, reclamando sobre todo mejores condiciones salariales y laborales, especialmente lo que concierne al teletrabajo. Es el resultado de la reunión que han mantenido las partes durante la mañana de este viernes en la sede ministerial. La compañía cuenta con una plantilla de 14.000 personas, de las que 4.000 se desempeñan en las tres sedes que la multinacional tiene en las provincias de Sevilla, en Tablada y San Pablo, y en el puerto de Santa María, en la provincia de Cádiz. Según Hereu, salen ganando los trabajadores y la empresa, que está recibiendo grandes inversiones por parte del Gobierno de España en materia de aeronáutica y defensa.
1: Es un magnífico principio de acuerdo. Es un planteamiento, yo creo que es muy importante, porque salen ganando, evidentemente, en las mejoras de las condiciones salariales, laborales, los trabajadores, pero a la vez es un planteamiento que garantiza la competitividad, la viabilidad industrial de Airbus España. Y esto es muy importante cuando en España tenemos y estamos frente a grandes oportunidades industriales de desarrollo, que entre otras cosas el Gobierno de España está apoyando.
0: El ministro de Industria ha expresado su deseo de que finalmente haya un apoyo cerrado por parte de todos los sindicatos, ya que los presentes en la reunión aglutinan más del 80% del comité de empresa. Se trata de UGT, Comisiones Obreras, SIPA y ATP. No han participado CGT y UTIL. De cualquier modo, espera que acaben por sumarse para obtener, dice, un fuerte respaldo que permita garantizar el futuro de la empresa y el bienestar de miles de familias. Y más asuntos. Este jueves ha arrancado movilizaciones por la falta de personal en Correos. CESIF Andalucía ha convocado estas concentraciones sumándose a las protestas a nivel nacional para denunciar el incumplimiento de la empresa pública postal del acuerdo marco firmado en diciembre de 2024, por el que se comprometía a negociar el refuerzo de la plantilla, implantar las 35 horas semanales, transformar a tiempo completo las jornadas parciales e iniciar el plan de rejuvenecimiento, entre otros aspectos. Las movilizaciones, que se han desarrollado de forma simultánea en las 8 oficinas principales de la entidad de las 8 provincias andaluzas, supone el inicio de un plan de concentraciones que llevará hasta el próximo 17 de septiembre y que culminará el día 30 de este mes con una concentración multitudinaria en Madrid. Emilio Gómez es vicepresidente del sector de entidades públicas estatales de CESIF Andalucía y coordinador autonómico en Correos.
2: Esperamos con esta salida, con estas concentraciones del día 3, que Correo tome nota y que mueva ficha, como siempre digo. Y si no es así, como bien has dicho, pues el día 17 volveremos a hacer los mismos puntos. En principio está todo previsto para hacer los mismos puntos, las mismas oficinas principales de todas las capitales de todas las provincias de España, y si esto sigue igual y Correo no mueve ficha, pues entonces nos iremos el día 30 a Madrid.
0: Fuera de Andalucía, la Fiscalía confirma que la Audiencia Nacional investigue la crisis de Ceuta y pide el secreto parcial de la misma. El fiscal jefe Jesús Alonso ha informado a la jueza María Tardón que considera a la Audiencia Nacional competente para conocer el asunto referido al tratarse de hechos que califica como fenómenos criminales complejos y organizados que han sucedido en territorio español. De hecho, aprecia presuntos delitos de favorecimiento de inmigración irregular, homicidio, lesiones y organización o grupo criminal. Y del exterior, Giorgia Meloni reivindica su coalición, que es desde hoy el gobierno más longevo de la historia de Italia. La primera ministra italiana ha celebrado este viernes que su gobierno ha logrado este logro después de permanecer en el poder desde octubre de 2022. Ha reivindicado la coalición de derechas formada por Hermanos de Italia, La Liga y Forza Italia. El próximo año habrá una nueva convocatoria electoral en el país transalpino.

Hola, buenas tardes, radio oyentes. Bienvenidos a La Cara C. Bueno, aquí estamos desde Radio Grazalema, entre las montañas. Una nueva semana, nuevo programa. Nada, venimos de la semana pasada, programita especial Andalucía que hicimos. Un poco, pues eso, quisimos traer la riqueza musical, la riqueza cultural y además diversa que tenemos en Andalucía. Y hoy hemos ampliado nuestra frontera, hemos ampliado a todo el territorio nacional. Bueno, todo o parte de ello, porque todo la verdad que es difícil abarcarlo. Y traemos, pues eso, una exquisita selección, como siempre, de temazos. Y sobre todo eso, centrados en darle reconocimiento, darle valor a toda la riqueza que tenemos, ya no solo musical, cultural y de lenguaje también que tenemos en este país. Y nada, vamos a empezar por arriba, desde Galicia, vamos a empezar ahí desde el Atlántico Cantábrico, desde esa esquinita, esa tierra de calidad. Y bueno, empezamos con un grupo, se llama Grande Amore. Nos hemos venido desde Galicia, vamos a traer par de grupitos de actualidad. Y eso, primero hablamos de Grande Amore, vienen desde Lugo. Y bueno, un poco de punk, electrónico, un poco de vanguardia al final, musical. Y sobre todo eso, letras en gallego. Vamos a escuchar este temita que se llama Esta pena que a veces teño, y ahí os la dejo para que disfrutéis.

De la comunidad, y vamos ahora con un grupo que se llama Lisdexia. Ahí para los disléxicos, ahí tenéis. El temita se llama Ay Gallego, y ahora sí nos bajamos una provincia abajo, son de Coruña, o abajo o al lado. Y igual, ya os digo, un grupo se formó en el 2017, o sea, relativamente actuales, bueno, pues siguen actuales porque siguen haciendo música además. Y poco más que deciros de ello. Escuchamos, lo escuchamos y a ver qué os parece. ¡Ay, gallego!

Bueno, pues ahí tenéis, ahí gallego, de Lisdexia, vuelvo a repetir. Y venga, continuamos, nos movemos en el mapa. Vamos a pasar de largo, eso sí, porque ya os digo que no nos da tiempo a traer música de cada comunidad, que hubiera estado bien, pero bueno. Pasamos por Asturias y nada, simplemente mencionar a, yo creo, máximo exponente de artistas que canta en asturleonés o bable, en la lengua ese que se habla por allí. Rodrigo Cueva, ¿no? Me imagino que os sonará a todos. Y ya da, os lo menciono por si queréis buscar musiquita de él por ahí y ponérosla, que la verdad que merece la pena. Eso, pasamos de provincia, nos vamos ahora al País Vasco, que ahí sí que hay bastante donde buscar y encontrar grupos y peñitas que cantan vasco. Pero bueno, ya os digo, nos hemos quedado con algunos que nos gustan más a nosotros, que vamos a contar, que somos los que hacemos el programa, ¿eh? Y en este caso empezamos por el grupo SCS, con Z todo. Eso, el grupo igual actual del 2001, Puncarras ahí como buenos vascos. Y nada, vais a ver, vais a notar, pues eso, influencia que ellos mismos lo han dicho en varias entrevistas. Tienen gran influencia de grupos como Idols o los Viagra Boys. Y creo que se escucha, se puede notar. Os menciono estos grupos porque igualmente lo hemos traído más de una vez por aquí por La Cara C, que también son grupos que no suelen gustar y que caben dentro de, pues eso, de los límites que marcan nuestros gustos. Y ya os digo que si os gustan esos grupitos, creo que vais a notar notas parecidas, pero con una gran personalidad vasca. Y vais a verlo en este temita que se llama Punto Final.

Bueno, pues ahí tenéis SCF con Z todo, punto final. La verdad que temazo, guitarreo ahí máximo. Y bueno, vamos a aparcar un poquito el rollito punk y guitarra y esas velocidades. Y vamos a relajarnos un poco, porque ya os digo, en País Vasco, perdón, podemos encontrar un montón de estilos musicales y donde eso, donde predomina la lengua vasca. Vamos ahora con Verde Prato, quizá artista, no sé si mainstream, porque no pienso que sea mainstream, pero bueno, quizás es más comercial, por decirlo de alguna manera. Un artista que podéis encontrar quizás en otras radios. No entre tantos otros temazos, esto solo lo encontráis aquí en La Cara C, pero sí, Verde Prato. Y nada, eso, un artista que, según ella, hace neo-folk, que creo que se lleva ahora bastante como eso, como el folclore, modernizarlo, dar un toquecito moderno y adaptarlo a los gustos actuales. Y ahora vais a ver qué buen ejemplo. Ya os digo, electrónica experimental también, un poquito lo que hace esta chica, un poco eso, voz mezclado con teclados y loops. Y un poquito más de pausa. Y vamos a escuchar a ver qué me contáis. Este temita que se llama Zú atrapa tu arte.

Bueno, como os había dicho, un puntito menos, más relajadito, pero la verdad que es súper guapo. Zu Atrapa Tu Arte, se llama este temita de Verde Prato. Y nada, continuamos nuestro camino, nuestra expedición por la península en este caso. Nos saldremos a las islas, pero ya os digo, seguimos por la península y ahora volvemos a pasar. Lo hacemos eso, solamente de paso, no nos vamos a parar. Por el Valle de Arán, en donde tenemos una lengua además oficial, el aranés, que es de una región ahí concreta del Pirineo catalán. Y bueno, yo la verdad que al ser una zona más pequeña y eso, entiendo, no he encontrado muchos artistas. Sí que hay una cantante, Alidé Sanz, que os la dejo por aquí para quien la quiera bichear, que eso, que hace sus cositas y eso, siempre cantando en aranés. Que la verdad que yo igual me la apunto porque para investigar un poco más sobre el idioma y sobre la música, porque para mí ha sido una novedad, fíjate, al final el programa La Cara C también me va a ayudar a mí para conocer España más y ya os digo, y toda la diversidad cultural que tenemos. Y lo dicho, después de pasar por ahí, por el Pirineo catalán, por el Valle de Arán, nos vamos a Cataluña. Y bueno, ahora traigo un temita de la Baquial, que algunos me amaréis por esto, otros me odiaréis, porque sí, es uno de sus primeros temas. Que además yo creo que fue también esos inicios, los inicios del trap, los que estoy hablando, creo que también vino de la mano con esa actitud de hacerlo tú mismo, de colgar tu música en YouTube, de que nadie te diga cómo hacerlo y como que esa, no sé si actitud rebelde o simplemente libertad que trajo, ¿no? Esos aires de libertad que trajo el trap. Creo que también eso ayudó un poco a este nuevo auge de la música en lengua nativa de cada uno. Porque ya os digo, después de temitas como este, en catalán, pues eso, Rodrigo Cuevas, por ejemplo, que está ahora también en tantas otras radios, en tantos festivales. Bueno, y no os voy a hacer spoilers, otros grupitos que tenemos después de esta. Ya os digo, se centraron en su carrera, en su lengua nativa y parece que gusta y que vende. Así que, ya os digo, yo desde aquí mi opinión personal es eso, se lo debemos al trap. No, no, no así tan radical, pero un poco yo creo que dio un empujón. Y bueno, os decía eso, que algunos me vais a amar, otros me vais a odiar, porque traigo el temita de la Baquial de Pai, que es un cover, y bueno, para quien no la haya escuchado, aquí os la dejo. Y para quien la ha escuchado ya, pues seguramente se le alegrará la cara porque hace tela de tiempo esta Baquial que hoy ya muy, muy atrás y vamos a recordarla. Pay, pay, pay.

Uf, ha sido duro, ¿eh? Para los amantes de la Baquial de ahora, dirá, ¿esto qué es? Que ya os decía, eso, una cover del tema de Rihanna con Drake de Work. Y lo que hablaba, eso, de un poco del trap, cómo ayudó esa actitud. Al final, quizás no tanto el estilo musical del trap, pero sí esa actitud de esa generación que entró de nuevo músico, de hacer un poco lo que le diera la gana, como le diera la gana. Yo creo que también eso trajo de la mano, decir, ¿por qué no voy a cantarme un tema entero en catalán e intentar que se escuche en toda España, ¿sabes? Y otro ejemplo que os traigo de esto es el grupo Pound Gang, también catalán, que además yo creo que eso sí que se han instalado ahí en ese estilo, creo también propio al final, de trap catalán. Porque el trap, bueno, pues eso, al final se extendió, ¿no?, por todo España. Y ahí en Cataluña queda un pequeño reducto de eso, de grupos que en lengua catalana, y ahí sigue. Este temita, pues, vienen acompañado con la Baquial, como no, y se llama Bandulés. Ya os digo, pioneros del trap catalán. Aquí os lo dejo, Pau Gang.

Bueno, pues ahí tenéis Pau Gang, que esta gente tienen también otro temita muy famoso con el Cecilio, que sale ahí travestido. La verdad que ese temita dio mucho que hablar porque fue un temazo, fue uno de los primeros y como que revolucionó un poco la escena por eso, ¿no? Por hacerlo entero en catalán e intentar, pues eso, que suene en toda España. Bueno, eso, nada, seguimos aquí en La Cara C, el programita llamado Lenguas. Lenguas o dialecto, ya os digo, un poco diversidad cultural de España. De Españita. Y ahora, pues de Cataluña nos vamos a coger un vuelo o un ferry hasta las Islas Baleares, donde al final, bueno, pues igual se habla catalán, pero pasa un poco como en todas las comunidades, ¿no? Que depende de dónde te vayas, pues se varía un poco las palabras, el acento y tal. Y de ahí, pues, el balear, que es donde traemos, pues, mi artista favorita, donde que ya en tantos otros programas he hablado, de Sofía, que ya os digo, la menciono para que la sigáis buscando, sigáis escuchando su musiquita y disfrutando de ella. En este caso, ella viene de acompañante, de colaboradora, de Canso. El primer tema, la intro del disco de Canso, que se llama Quiets, ya os digo, entero en balear o en catalán, como lo queráis llamar. Y os lo recomiendo mucho. Os he traído este temita, que es el único que está suelto, pero os recomiendo el disco entero porque la verdad que está ahí súper underground, con súper pocas visitas, pero es un discazo. Y buscadlo y ya veréis. Ya os digo, la intro de este disco, que se llama Dins Kateva, y acompañando a Canso viene Sofía, en este caso bajo el seudónimo de La Sof. Vamos a escucharlo.

Bueno, una cosita ahí cortita. Ya os digo, escucharse los discos que merece la pena. Y de Baleares nos vamos a Canarias, de isla a isla. Y bueno, Canarias, estaréis diciendo, ¿Canarias qué idioma se habla? Se habla el castellano, claro, pero es verdad que igual me da la isla razón que hay, bueno, incluso otro vocabulario, en el sentido tienen sus propias palabras, sus propias expresiones, y como todas las comunidades, una riqueza, una variedad cultural tremenda. Y bueno, me ha costado elegir artista porque hay muchísimo. Otras veces que hemos traído mucho, que nos gusta el Scarface Johansson, lo hemos traído en otros programitas, que ya os digo, pues eso, desde nuestro Instagram, que lo vuelvo a recordar, la.cara.c, ahí tenéis enlace a otros programas donde podéis encontrar a este artista, en este caso que os hablo, Scarface Johansson, que tiene temazos. Y en este caso me he decantado por Haikili, otro pedazo de artista que también han hecho temas juntos y tal, pero creo que es la primera vez que lo traemos a la cara C. Además, trae este tema que se llama Por mis muertos, que habla un poco, pues, eso, de costumbres, de la cultura de allí, de las islas. Él habla desde su perspectiva, pero eso, como que pone muy buenos ejemplos. Y es otro artista que me gustaría recomendar, pues. Ya os digo, si sobre todo que le guste la noche, la música club, el reggaetón ahí, fiestero, este máximo representante de eso. En este caso, un temita más tranquilito, pero sobre todo eso, que da a conocer costumbres y cositas de allí, de Canarias. Y sin más, os dejo aquí con Haikili, Por mis muertos.

Pues ahí tenéis Haikili. Y estoy pensando que cada programa que hacemos es un... abrimos un melón o nos metemos en un lío o... porque al final eso, se nos quedan comunidades fuera, se nos quedan, pues seguro, acentos, dialectos por ahí perdidos y nada, nosotros animamos a que nos deis feedback por Instagram o por la calle cuando nos veáis, por donde sea. Y eso, recomendaciones o, oye, pues me faltó esto, tal. Nosotros siempre desde eso, desde el respeto y siendo sinceros, sin demasiada información, la de Wikipedia y las malas lenguas. Esas son nuestras fuentes de información. Y ya desde ahí siempre eso, con respeto y claro, lo poquito que tocamos, siempre intentándolo valorar como se merece. Lo digo eso porque eso, o sea, que se nos quedan muchísimas comunidades, pero no me quiero olvidar de Ceuta Melilla. En este caso nos vamos a ir para Ceuta, donde nació el trapero Soto Asa, que bueno, yo creo que muchos conoceréis, máximo exponente, uno de los máximos exponentes del trap y de las nuevas generaciones estas de artistas que surgieron. El trapero en solitario y también ha producido para muchos grupos y artistas. En este caso, ya os digo, él desde Ceuta, pero en este caso una oda hacia Gibraltar, que se llama el temita que vamos a escuchar.

Soto Asa Gibraltar, acabamos de escuchar. Y bueno, estamos llegando ya a la recta final. Vamos a llegar a las menciones de honor. Digo esto por eso, porque creo que me he quedado ya sin. Hemos hecho un repaso, por lo menos, por las lenguas oficiales. Y creo que es necesario hacer mención de honor al País Vasco, sobre todo la movida que se creó ahí en los 80, a mediados de los 80, con el rock radical vasco. Salieron un montón de bandas que hasta día de hoy pues, se siguen escuchando y siguen siendo inspiración para nuevos grupos y tal. Bueno, de entre tantas bandas nos hemos quedado con Cortatu. Y antes de pasar a escucharlo, mandar un saludito a nuestro compadre Billy, que como habréis dado cuenta, hoy no está con nosotros. Nada, no hemos podido coincidir los dos, pero desde aquí nos acordamos de él. Y lo dicho, ¿por qué no le vamos a dedicar a este temita de Cortatu que se llama Sarri Sarri? Vamos a escucharlo.

Ahí tenéis a Cortatu, uno de los pioneros del sonido ska en España. Eso, que estuvieron ahí en la escena del rock radical vasco y igual dentro de esa misma escena muchísima variedad. Y eso pues siempre de agradecer para los amantes de la música. Y bueno, ya sí que sí, llegamos al último tema. No sin antes daros la misma retahíla de siempre, eso, que ya lo he dicho antes, que nos deis feedback, que tenéis ahí los enlaces a través de Instagram, que creo que es uno de los canales al final más fáciles para eso, para dar feedback y para acceder a los enlaces donde, a las plataformas donde tenemos los otros programas. Lo vuelvo a recordar, la.cara.c, y ahí eso, en la biografía tenéis los enlaces a diferentes programas y tal. Lo dicho, eso, estamos acabando ya el programita de hoy dedicado a lengua y dialecto y diversidad musical en España. Y como no podíamos dejar atrás nuestra comunidad autónoma, Andalucía, que ya le dedicamos un programa la semana pasada, pero si estamos hablando de España tenemos que hablar de Andalucía. Y en este caso, un grupo, pues a mi parecer, siempre, o sea, es uno de los que más, creo, los que más se ha extendido a nivel nacional, incluso internacional, sobre todo dentro de la música urbana, y siempre abanderado de eso, de su tierra, sobre todo de su ciudad, de Sevilla, y de su barrio, Pino Montano. Ya sabréis más o menos por dónde van los tiros, y sí que sí, estamos hablando de SFDK. Os traigo un temita del disco de 2001, Odisea en el Lodo, también para recordaros que este año han sacado vinilo remasterizado el disco ese, que fue mítico, yo creo que el que casi que le lanzó ahí más a la fama. Y el temita que he elegido es Al Filo, con Juan Inaca, otro que también pionero ahí del rap en España y tal. Y sin más, por lo dicho, un saludito. Nos vemos la semana que viene aquí en Radio Grazalema. Y recordaros también que sonamos en toda la comunidad andaluza a través de la onda local de Andalucía. Así que buscadnos por ahí. Venga, un saludito. Dejamos con SFDK al fin.

0: Saludos, bienvenidas y bienvenidos a la Onda Local de Andalucía. Son las 6, noticias. El Gobierno central avanza la reforma de la financiación autonómica con el único apoyo de Canarias y Cataluña. Una reforma que ha dado un paso adelante hoy con los únicos votos favorables de estas dos comunidades y el propio Gobierno de Pedro Sánchez, por lo que puede llegar hasta su tramitación al Congreso. El Consejo de Política Fiscal y Financiera, celebrado este viernes en Madrid, consolida el mayor agravio de la historia a los andaluces, según la vicepresidenta tercera de la Junta, Carolina España. La también consejera de Economía, Hacienda y Fondos Europeos ha puesto el foco en que la propuesta de reforma del sistema planteada por el Ministerio de Hacienda rompe por completo, dice, el principio de igualdad entre los españoles y consolida el déficit de financiación que sufre nuestra comunidad.
1: El Gobierno ha recibido hoy un no alto y rotundo, porque el 90% de los territorios hemos votado que no a este nuevo sistema de financiación. Todas las comunidades autónomas, a excepción de Cataluña y de Canarias, estamos en contra. Todas las comunidades autónomas, las del Partido Popular, incluidas también las del Partido Socialista. Es un sistema, un modelo de financiación que ha sido diseñado por el independentismo para privilegiar al independentismo.
0: Según España, el sistema debe negociarse entre todas las comunidades autónomas para corregir las desigualdades existentes. Según las estimaciones de la Junta, nuestra región, pese a ser la más poblada de España, se mantiene por debajo de la financiación de la media del conjunto del país. En concreto, con el nuevo modelo, Andalucía recibiría 244 euros menos por habitante ajustado que Cataluña, una diferencia que se eleva a 418 euros con respecto a Cantabria, 248 frente a Madrid y 223 respecto a Baleares. Carolina España ha señalado además que con este paso el Pedro Sánchez pretende garantizar su supervivencia política privilegiando el independentismo. Más asuntos. La Guardia Civil ha investigado esta semana a una persona por su presunta implicación en un delito de incendio forestal por imprudencia grave que se registró en el término municipal de Beas, en la provincia de Huelva. Tuvo lugar el pasado 23 de agosto este incendio y afectó a 1,2 hectáreas. Según las investigaciones, el incendio se originó por el uso de una radial en una finca privada donde se estaban realizando labores de construcción del vallado perimetral de la finca. Carlos Puerto es el portavoz de la Guardia Civil en Huelva.
2: Según las investigaciones realizadas por el Cerdona, el fuego se originó durante el uso de una radial, herramienta de corte de metales por fricción. Las chispas generadas por este tipo de herramienta alcanzaron una zona de vegetación seca que se encontraba próxima a la zona de trabajo. Esta persona carecía de las medidas de seguridad preventivas necesarias en caso de incendio fortuito, y aunque intentó sofocar el fuego por sus propios medios, las altas temperaturas y la sequedad del pasto provocaron una rápida propagación. La alerta temprana de varios ciudadanos que detectaron la columna de humo y contactaron de inmediato con la central de emergencia de la Guardia Civil 062 permitió activar rápidamente efectivos de la Guardia Civil, policía local y bomberos.
0: Fuera de Andalucía, España pide a la Unión Europea crear un fondo para la adaptación al cambio climático con impuestos a las petroleras. Es lo que ha reclamado el Ejecutivo Central a la Comisión Europea mediante una carta remitida por la vicepresidenta tercera y ministra para la Transición Ecológica y el Reto Demográfico, Sarah Hessen, al comisario europeo del clima, Wopke Hoekstra. El texto plantea, entre otras cuestiones, aplicar un enfoque integral para anticipar y evaluar los riesgos climáticos, para lo cual el fondo debería estar dotado de nuevos recursos, entre ellos instrumentos de deuda europeos y un gravamen continental para la resiliencia climática sobre los beneficios del sector del petróleo y el gas. Y del exterior, Irán reclama a Estados Unidos que retire a los militares que tiene desplegados en Oriente Próximo. Teherán ha animado a Washington a que acepte los hechos derivados del conflicto abierto por su ofensiva conjunta con Israel contra el país asiático y se retire de la región, reiterando así su exigencia de que las tropas estadounidenses abandonen Oriente Próximo. El portavoz del ejército del país asiático, Mohamed Akraminia, ha responsabilizado a Estados Unidos de violar los derechos de un país independiente y civil. Más información a partir de las 7 de manera ampliada en la tercera edición de Este a Oeste. Mientras tanto, sigan informados e informadas en su emisora municipal o comunitaria.

¿No te das cuenta, Benjamín? El tipo puede cambiar de todo. De cara, de casa, de familia, de novia, de religión, de Dios. Pero hay una cosa que no puede cambiar, Benjamín. No puede cambiar de pasión.

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De mientras, yo no conseguía un punto de vista digno que la reflejara.

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Con el Diablo de Shanghái hemos abierto una nueva edición de La Hora Polar. 60 minutos, los de hoy, que vamos a dedicar a repasar los discos más interesantes que han llegado hasta aquí, hasta la onda local de Andalucía, hasta Radio Podcastera, hasta Scanner FM o allá donde nos escuchéis. El Diablo de Shanghái publicó su nuevo trabajo en este primer trimestre del año. Vamos a seguir escuchando canciones que han ido apareciendo a lo largo de estos tres primeros meses de 2026. Hoy será un programa especial, habrá mucha música y pocas palabras. Una amistad perdida, una de las canciones que aparecen en el nuevo trabajo de Bernal, Vida y Milagros.

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Ahí queda ¿Qué más da?, una de las canciones que aparecen en el nuevo trabajo de Paco Te Quiero. Una hay un pez naranja en el suelo del metro. Así se llama este primer trabajo de los catalanes. Seguimos en la hora polar, seguimos presentando canciones que han ido apareciendo en álbumes a lo largo de estos tres primeros meses. Go Cactus publica Vidas Modelo. Y allí nos encontramos canciones tan espléndidas como esta, que dice el Colegio de Ingenieros.

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Ahí quedaba Barcelona, una de las canciones que aparecen en Mil Pequeños Cortes, el tercer trabajo ya de Coralla. Y ellos dan paso al segundo álbum de Pipiolas, un disco homónimo donde aparecen canciones como esta, No Tocar.

Ahí queda una de las mejores piezas que aparecen en Amores Pasajeros, la última entrega de Dani Di Costas. Esto se llamaba Ya no llueve. Me acostumbré. Es una de las canciones que podríamos catalogar como toda una debilidad personal y aparece en el nuevo trabajo de Lisa Simpson. ¿Desde cuándo todo?

Tus historias, una de las canciones que aparece en el segundo trabajo de Niños Luchando. Ellos dan paso al primer larga duración de Oh Cristo, un cantautor debe morir. Ahí nos encontramos canciones tan redondas como esta, Conmigo y Contra Mí.

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1: Buenos días, buenas tardes, buenas noches. Depende de la parte del mundo que me escuche. ¿Qué tal tú?

Volumen 3, una de las canciones que aparece en el nuevo proyecto de Kinder Malo y Pink Flaco, bajo el título de Dora Bang. Volumen 3 es una de las canciones que aparece en este EP de presentación de ese nuevo proyecto. Y los que llegan a continuación son los Vinagres, que tras un periodo de silencio vuelven con Amores de Verbena, un disco donde suenan los sonidos hispanos y siempre, siempre con un buen hacer bailongo. Esto es Si Quieres.

Ahí quedan Fiestas de Bailar, una de las canciones que aparece en Curso de Armonía Persecutoria. El tercer trabajo de Josh, el sevillano afincado a Madrid, se muestra con un disco entre lo clásico y lo experimental, donde aparecen arreglos de todo tipo y donde ha sido grabado por Paco Loco, mezclado por Jordi Gil y masterizado en Estados Unidos. Dejamos a Josh, encaramos ya la recta final de la hora polar y lo hacemos con A Tiempo de Nada, el primer trabajo, el formato largo de Monteventura, que se abre con este Cae el Rayo.

Mi Pequeña Bestia, una de las canciones que aparece en el nuevo trabajo de Nacho Vegas, Vidas Semipreciosas. Con él llegamos al final de La Hora Polar, un programa repleto de canciones que se han ido publicando a lo largo de estos tres primeros meses de 2026. Si Nacho Vegas es uno de los estándares del

0: Saludos, bienvenidas y bienvenidos a la Onda Local de Andalucía. Esta es la tercera edición de Desde Oeste y hoy es viernes 4 de septiembre. Un día en el que el Gobierno central avanza en la reforma de la financiación autonómica con el único apoyo de Canarias y Cataluña. La reforma ha dado un paso adelante hoy con los únicos votos favorables de estas dos comunidades y el propio gobierno de Pedro Sánchez, por lo que ya puede llegar hasta su tramitación en el Congreso. El Consejo de Política Fiscal y Financiera, celebrado este viernes en Madrid, consolida el mayor agravio de la historia a los andaluces, según la vicepresidenta tercera de la Junta, Carolina España. La también consejera de Economía, Hacienda y Fondos Europeos ha puesto el foco en que la propuesta de reforma del sistema planteada por el Ministerio de Hacienda rompe por completo, asegura, el principio de igualdad entre los españoles y que lo sucedido en la votación de este viernes es un no alto y rotundo a la propuesta, que además consolida el déficit de financiación que sufre nuestra comunidad.
1: El Gobierno ha recibido hoy un no alto y rotundo, porque el 90% de los territorios hemos votado que no a este nuevo sistema de financiación. Todas las comunidades autónomas, a excepción de Cataluña y de Canarias, estamos en contra. Todas las comunidades autónomas, las del Partido Popular, incluidas también las del Partido Socialista. Es un sistema, un modelo de financiación que ha sido diseñado por el independentismo para privilegiar al independentismo.
0: Según España, el sistema debe negociarse entre todas las comunidades autónomas para corregir las desigualdades existentes. Las estimaciones de la Junta indican que nuestra región, pese a ser la más poblada de España, se mantiene por debajo de la financiación de la media del conjunto del país. En concreto, con el nuevo modelo, Andalucía recibiría 244 euros menos por habitante ajustado que Cataluña, 248 euros frente a Madrid y 223 euros menos con respecto a Baleares, una diferencia que se eleva a 418 euros con Cantabria. Carolina España ha señalado que con este paso el Ejecutivo de Pedro Sánchez pretende garantizar su supervivencia política privilegiando al independentismo. Un asunto sobre el que volveremos a la vuelta de la portada de este informativo, pero tenemos más cuestiones que contarles y lo vamos a hacer ahora en titulares.

0: La intervención del Gobierno central, con la mayoría de sindicatos, permite alcanzar un preacuerdo entre Airbus y la plantilla que estaba en huelga. CESIF valora de forma positiva la primera convocatoria de movilizaciones del personal de Correos. Adelante Andalucía acusa a la Junta de privatizar los cribados de cáncer de mama, quien responde, la Junta, tildándolo de invento. Y en Jerez de la Frontera, un operario de limpieza municipal encuentra un cuerpo sin vida en un contenedor. Hoy es viernes, el cuerpo lo sabe y los coches también. Vamos a conectar con la Dirección General de Tráfico para saber cómo se encuentran las carreteras andaluzas en este punto de la tarde. Marta Míguez, muy buenas.
1: ¿Qué tal? Muy buenas tardes. A esta hora las mayores complicaciones las van a encontrar en la A7 en Málaga, ya a su paso por Los Monteros en sentido de entrada a la capital malacitana y en el punto habitual de San Pedro Alcántara en ambos sentidos. También en Sevilla van a encontrar complicaciones en la salida por la AP4 en Los Palacios y Villafranca y retenciones en la entrada a Granada por la A92 a su paso por Huétor Tajar.
0: Muchas gracias, Marta. Y ahora vamos a ver cuáles son las previsiones del tiempo. Lo hacemos conectando con la Agencia Estatal de Meteorología, Jordi Urios. Buenas tardes.
2: Buenas tardes. Mañana las temperaturas máximas bajan en la vertiente mediterránea de Andalucía y con pocos cambios en el resto continúan en esos valores significativamente elevados que se van a prolongar durante el fin de semana y también la primera mitad de la semana que viene. Mañana se esperan máximas de 41 grados en Córdoba, 39 en Jaén y Sevilla, 37 en Granada, 35 en Huelva, 34 en Almería, 33 en Cádiz y Málaga. En cuanto a las mínimas, atención a la próxima noche que se espera muy calurosa en algunos puntos, no se bajarán de los 26 grados en Jaén, 24 de mínima en Granada, 23 en Almería, Cádiz y Sevilla, 22 en Córdoba y Málaga, 20 en Huelva. Durante los próximos días continuarán también esas noches tropicales con valores tórridos en algunos puntos. En cuanto al cielo, mañana se espera nuboso con probabilidad de precipitaciones débiles y dispersas que serán más probables en el tercio occidental con posibles depósitos de barro, ya que continúa la calima sobre la comunidad. En cuanto al viento, mañana ocasionalmente moderado, el levante en el estrecho, fuerte sin descartarse rachas muy fuertes. Es una información de AEMET.
0: Muchas gracias, Jordi. 7:06 de la tarde. Enseguida continuamos con la actualidad del día.

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7: Seguimos hablando de financiación porque, como se pueden imaginar ustedes, es una cuestión que ha despertado reacciones a lo largo de la jornada de este viernes. Una de ellas, la primera que van a escuchar en estos instantes, es la del presidente de la Junta, Juan Manuel Moreno, quien ha participado en la localidad malagueña de Alhorín el Grande en el tradicional acto con huevos fritos con el que el Partido Popular de Málaga da el inicio al curso político desde hace ya varios años. Allí se ha referido el presidente de la Junta, como decimos, a esta cuestión, dejando claro el no de nuestra comunidad al nuevo sistema de financiación autonómica porque lo considera que está hecho a la medida de los intereses del jefe del Ejecutivo español, Pedro Sánchez.
8: No al modelo de financiación impuesto por Esquerra Republicana de Cataluña, por el independentismo al conjunto de los españoles. No a la falta de igualdad entre españoles por vivir en territorios distintos. No a un modelo hecho a la medida de los intereses de la supervivencia del señor Sánchez. Por eso vamos a seguir trabajando y, como bien dice nuestro presidente, necesitamos otro gobierno para que precisamente ese agravio, ese maltrato, acabe cuanto antes con Andalucía y con la provincia de Málaga.
7: En relación a este asunto, el portavoz del Grupo Parlamentario de Vox en el Parlamento de Andalucía, Javier Cortés, socio, ya saben, de gobierno Vox del Partido Popular en nuestra comunidad, ha indicado que la infrafinanciación de los territorios es un problema del Estado autonómico. También ha señalado que es un modelo ideado por María Jesús Montero y que busca contentar al separatismo catalán.
9: Hoy políticos de todo signo te hablan de la infrafinanciación de sus territorios. Lo que no te dicen es que todos son culpables. Es un problema del Estado autonómico. Pedro Sánchez está dispuesto a todo y para mantenerse más en el poder está dispuesto a vender a España y a los españoles al separatismo y al golpismo. Es otro chantaje más que el socialismo paga a los enemigos de España con el bolsillo de todos. Y encima tenemos que aguantar que María Jesús Montero, la testaferro de Sánchez en Andalucía, quien ha ideado este modelo, diga que no es para contentar al separatismo catalán. En Vox lo tenemos claro, defenderemos la igualdad de los españoles, vivan donde vivan.
7: Y desde el Partido Socialista, su secretaria general en Andalucía, María Jesús Montero, ha dicho que no hay razones para que el presidente de la Junta rechace un modelo de financiación que permitiría a nuestra comunidad recibir 4.846 millones de euros adicionales en el año 2027. Y también ha señalado que Andalucía no puede seguir siendo rehén de una estrategia del Partido Popular que supone siempre, lo ha dicho María Jesús Montero, la pérdida de recursos para nuestra tierra. También hemos escuchado la voz del líder de la coalición por Andalucía, Antonio Maillo, quien ha señalado a este respecto, el de la financiación autonómica, que esto se corresponde con la estrategia, la negativa de la Junta a la estrategia política estatal de Partido Popular y Vox. Escuchamos al propio Antonio Maillo.
10: Lo de Moreno Bonilla es difícil de explicar. Renuncia a una quita de deuda de 19.000 millones de euros, presume de rebajas fiscales de 1.000 millones de euros menos de ingreso a la Junta, y ahora rechaza un sistema de financiación que supone casi 5.000 millones de euros más para reforzar nuestra educación, sanidad, dependencia. Es difícil explicar porque es como si te bajan la hipoteca pero no la quieres porque también se la baja al vecino que te cae mal. Y eso no es razón política. No podemos permitirnos el lujo de debilitar aún más los recursos públicos y los servicios públicos.
7: Y cambiamos de asunto. La mediación de industria con Airbus y varios sindicatos alumbra un preacuerdo para desbloquear la huelga. Es un magnífico paso adelante, tal y como ha calificado el ministro de Industria y Turismo, Jordi Hereu, este principio de acuerdo con los principales sindicatos que debe ser todavía ratificado por los trabajadores y trabajadoras de los centros. Unos profesionales que llevan en huelga indefinida desde el pasado 1 de julio, reclamando sobre todo mejores condiciones salariales y laborales, especialmente lo que concierne al teletrabajo. Ese es el resultado de la reunión que han mantenido las partes durante la mañana. De este viernes en la sede ministerial. La compañía cuenta con una plantilla de 14.000 personas, de las que 4.000 se desempeñan en las tres sedes que la multinacional tiene en Andalucía, dos en la provincia de Sevilla, en Tablada y San Pablo, y una en la provincia de Cádiz, en el puerto de Santa María. Según Hereu, salen ganando los trabajadores y la empresa, que está recibiendo grandes inversiones por parte del Gobierno de España en materia de aeronáutica y defensa.
2: Es un magnífico principio de acuerdo. Es un planteamiento, yo creo que es muy importante, porque salen ganando, evidentemente, en las mejoras de las condiciones salariales, laborales, los trabajadores, pero a la vez es un planteamiento que garantiza la competitividad, la viabilidad industrial de Airbus España. Y esto es muy importante cuando en España tenemos y estamos frente a grandes oportunidades industriales de desarrollo, que entre otras cosas el Gobierno de España está apoyando.
7: El ministro de Industria ha expresado su deseo de que finalmente haya un apoyo cerrado por parte de todos los sindicatos, ya que los presentes en la reunión aglutinan más del 80% del comité de empresa. Se trata de UGT, Comisiones Obreras, SIPA y ATP. No han participado CGT y Útil. De cualquier modo, espera que acaben por sumarse para obtener un fuerte respaldo que permita garantizar el futuro de la empresa y el bienestar de miles de familias. Por su parte, UGT se ha desmarcado de las palabras de Hereu y ha hablado de un comunicado, en un comunicado lanzado hace unos minutos, de intento de manipulación por parte de la empresa. Antonio Montoro, secretario general de UGT FICA Cádiz, ha explicado que la central sindical no ha firmado nada, ni un acuerdo ni un preacuerdo, sino que ha recepcionado un documento. Además de lamentar que no estuvieran presentes todos los sindicatos de la mesa de negociación, Montoro ha expresado que todo pasaría en cualquier caso por la aprobación de los y las trabajadoras, algo que sucederá o no en las asambleas previstas para este próximo lunes.
11: No es cierto que UGT ha firmado ese documento, ni tiene constancia siquiera qué es lo que pone ese documento al respecto. No formamos parte de ese grupo, aunque sí hemos participado y participaremos en todas las reuniones que se nos convoquen, porque nuestro objetivo siempre será la negociación. Nuestro objetivo no es la huelga, nuestro objetivo es la negociación y sacar acuerdos para los trabajadores.
7: El delegado del Gobierno de España en Andalucía, Pedro Fernández, ha puesto el foco en la labor de mediación del Ejecutivo Central, que ha tildado de esencial para resolver este conflicto laboral, salvaguardar los puestos de trabajo y acabar con la incertidumbre y angustia de las familias, todo en un sector que considera crucial para Andalucía.
12: Quiero agradecer al ministro de Industria su intermediación en el diálogo entre los sindicatos y la dirección de la empresa Airbus, que ha posibilitado que en el día de hoy se haya alcanzado un buen acuerdo entre las partes para garantizar la viabilidad y la estabilidad de una empresa esencial para el desarrollo industrial y económico de Andalucía. Una vez más, la intermediación del Gobierno de España se muestra esencial para solventar situaciones difíciles en el ámbito de sectores cruciales para Andalucía como el aeroespacial.
7: Previamente, esta mañana aquí en la Onda Local de Andalucía, habíamos hablado con el propio Antonio Montoro y con Alfonso Mora, delegado de Comisiones Obreras en la planta de Tablada en Sevilla y secretario general interempresas de Comisiones Obreras en Airbus. Mora apunta al bloqueo de las negociaciones y defiende que cualquier acuerdo debe garantizar también la carga de trabajo futura fundamental para mantener el empleo.
13: Mientras que la empresa no retire esos compromisos del mes de julio, pues avanzar en la medida de lo posible, como digo, en todo lo posible en beneficio de la plantilla, pero siempre y cuando no se ponga en cuestión, porque ya también ha amenazado de ello la compañía, el que está identificando cargas de trabajo en España que podría mover a terceros países, lo digo, siempre y cuando avanzar en mejorar las condiciones salariales, siempre y cuando se garantice las cargas de trabajo a futuro, que es lo que mantiene los empleos en este país.
7: Las reivindicaciones sindicales pasan por mejoras salariales, el mantenimiento del teletrabajo y el complemento de incapacidad temporal. Pero además los representantes de los trabajadores reclaman garantías sobre la carga de trabajo y el futuro de las plantas de Airbus en España. En paralelo, la Junta de Andalucía mostraba su preocupación por el bloqueo de las negociaciones, tal y como hacía Jorge Paradela en la jornada del jueves. Este viernes le tocaba el turno a la consejera de Empleo, Rocío Blanco, quien advertía de que una prolongación del conflicto puede tener consecuencias graves para el empleo y para un sector estratégico para Andalucía.
14: trasladar nuestra preocupación por el bloqueo de la negociación que se está llevando en el seno del SIMA en Madrid y que hasta el momento no ha permitido alcanzar un acuerdo en el conflicto de Airbus. Desde la Consejería de Empleo estamos siguiendo muy de cerca, además, la evolución del conflicto, manteniendo contactos permanentes con la empresa y con los representantes de los trabajadores. La huelga, además, puede tener consecuencias muy graves para el empleo y para un sector estratégico para Andalucía. Estamos hablando de cerca de 4.000 empleos directos entre Sevilla y Cádiz y más de 15.000 indirectos que no se pueden poner en riesgo.
7: Momento de hacer una pausa y enseguida les contamos más noticias del día.
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0: Este jueves arrancaron las movilizaciones por la falta de personal en Correos. Convocadas por CESIF Andalucía, el sindicato las ha valorado de manera positiva, estas concentraciones, para denunciar el incumplimiento por parte de la empresa pública postal del acuerdo marco que se firmó en diciembre de 2024. Un documento que contenía, entre otras cuestiones, el compromiso de negociar el refuerzo de la plantilla, implantar las 35 horas semanales, transformar a tiempo completo las jornadas parciales e iniciar el plan de rejuvenecimiento, entre otros aspectos. Las movilizaciones, que se han desarrollado de forma simultánea en las oficinas principales de la entidad en las 8 provincias andaluzas, al igual que en el resto del país, suponen el inicio de un plan de concentraciones que continuará el próximo 17 de septiembre y culminará el día 30 de este mismo mes con una concentración multitudinaria en Madrid. Emilio Gómez es el vicepresidente del sector de entidades públicas estatales de CESIF Andalucía y coordinador autonómico de Correos.
1: Esperamos con esta salida, con estas concentraciones del día 3, que Correo tome nota y que mueva ficha, como siempre digo. Y si no es así, como bien has dicho, pues el día 17 volveremos a hacer los mismos puntos. En principio está todo previsto para hacer los mismos puntos, las mismas oficinas principales de todas las capitales de todas las provincias de España. Y si esto sigue igual y Correo no mueve ficha, pues entonces nos iremos el día 30 a Madrid.
0: El coordinador autonómico de Correos, que ha asistido a la concentración realizada en Sevilla, explicaba en esta casa, la Onda Local de Andalucía, que la falta de contratación de personal de refuerzo en las oficinas ha supuesto una pérdida de más de 3.800 empleos en Andalucía en los últimos 10 años, pasando de 11.400 a los 7.600 empleados actuales. A nivel nacional, la pérdida ha sido de 22.000 empleos en la última década. Emilio Gómez.
1: En Andalucía, en los últimos 10 años, se han perdido 3.800 puestos de trabajo. A nivel nacional, unos 22.000 puestos de trabajo. Y quiera que no, sí es cierto que el correo ha podido bajar, porque hay muchas empresas de paquetería, en fin, y el correo a la carta baja, pero no en tan la proporción tan grande de la pérdida de este número de gente, de personal de correo, que ya no está y estas plazas siguen vacantes. Entonces, lo que estamos viendo es que, bueno, hace falta un concurso de traslado para que la gente se pueda mover y luego abrir un proceso de consolidación de empleo para cubrir estas plazas vacantes.
0: A ello, desde CESIF Andalucía añaden que casi un 10% de la plantilla tiene jornada a tiempo parcial, con un sueldo que oscila entre los 800 y los 900 euros mensuales. Una situación que, a su juicio, no se corrige desde la última convocatoria de empleo del año 2023. Y otro apunte más. Adelante Andalucía afea la gestión de la Junta con respecto a los cribados del cáncer de mama. El diputado Javier Montes denunciaba este viernes la publicación por parte de la Junta de una licitación de más de 13 millones de euros para privatizar mamografías del cribado de cáncer durante los próximos 4 años, con posibilidad de un año de prórroga. Se trata de un servicio para la detección precoz del cáncer de mama a través de mamografías en unidades móviles de diagnóstico homologadas, según ha detallado Adelante Andalucía. Montes añadía que estas acciones del PP demuestran su falta de compromiso con la salud de las mujeres andaluzas, así como con la sanidad pública.
2: Más de 13 millones de euros para privatizar las mamografías en Andalucía. El gobierno de la Junta saca una licitación para privatizar mamografías del cribado del cáncer de mama. Hace casi un año desde que saltó a la luz el escándalo de los cribados del cáncer de mama y las mujeres andaluzas todavía no saben qué es lo que pasó, cuál fue el origen del error, cuántas mujeres estaban realmente afectadas ni cuántas mujeres llegaron a fallecer debido a este error. ¿Cómo se va a garantizar que esto no vuelva a ocurrir si se están privatizando los servicios de detención y de cribado?
0: Montes ha señalado que el presidente de la Junta, Juan Manuel Moreno, dijo en varios plenos que había cero mamografías privatizadas y no era verdad. Desde Adelante han aprovechado este asunto para destacar que en abril de este año su grupo presentó una propuesta de ley contra el cáncer que se desarrollará en los próximos meses y con la que, además de reforzar el sistema público de sanidad y la investigación, promueve medidas de apoyo integral para pacientes y familiares, así como plazos máximos de atención sanitaria.
2: Moreno Bonilla dijo en varios plenos que había cero mamografías privatizadas. Y no era verdad. Vimos en plena ciudad de Sevilla camiones de empresas privadas para hacer mamografía. La nueva licitación demuestra la posición del Partido Popular frente a la sanidad pública, que es sistematizar las privatizaciones en nuestro servicio público de salud. Desde Adelante Andalucía vamos a estar frente a estas privatizaciones y estamos ya trabajando, como anunciamos en campaña, en una ley contra el cáncer, mediante la cual garanticemos un diagnóstico precoz y un tratamiento a través de nuestra sanidad pública 100%.
0: La respuesta de la Junta llegaba por parte de su vicepresidente primero y consejero de Presidencia, Sanidad y Emergencias, Antonio Sanz, quien desde Granada calificaba la crítica de Adelante como un invento. No privatizamos nada, ha añadido Antonio Sanz, quien ha destacado que en relación con el cribado del cáncer de mama se han mejorado todas las unidades con inversiones y más recursos humanos. Concretamente, detallaba un 85% de los 700 efectivos de refuerzo ya contratados para dar agilidad a las pruebas.
3: Eso es un invento. Mire usted, nosotros no privatizamos absolutamente, en esa materia no privatizamos y por lo tanto es falsa y no tiene sentido. Al revés, en materia de cribado de cáncer de mama hemos evolucionado y hoy cualquier paciente, cualquier mujer de manera muy especial que es atendida por el sistema valora cómo en los últimos meses hemos transformado, hemos mejorado, hemos potenciado los servicios, todas las unidades.
0: Fuentes de la Consejería de Presidencia, Sanidad de Emergencias explican que este servicio es un complemento, ya que el programa de cribado se realiza íntegramente en el sistema público andaluz. Son las 7 y 24 minutos de la tarde, momento de hacer una última pausa y afrontamos la información más cercana, la información local y provincial.
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1: Abrimos la crónica local en Huelva. Guardia Civil y peritos apuntan a una anomalía en el carril roto como detonante del accidente de Adamuz. Nos lo cuenta nuestra compañera Rosa Gómez desde Moer Radio.
2: Buenas tardes, les hablamos ahora de las nuevas pistas sobre el accidente ferroviario de Adamuz. La investigación estrecha el foco sobre la vía y apunta a una posible anomalía en el carril como uno de los elementos que pudieron contribuir al siniestro. Según el acta final de la Guardia Civil, a la que ha tenido acceso distintos medios de comunicación de la provincia, la denominada fractura originaria se localizó en una soldadura del carril derecho de la vía por la que circulaba el tren Irio. Los peritos judiciales ponen además el foco en un defecto de nivelación detectado en ese mismo punto en octubre de 2025, unos tres meses antes del accidente. Se trata de un desnivel de 6,4 milímetros que, según los expertos, pudo provocar una sobrecarga dinámica sobre la vía y acelerar la fatiga del material. Los investigadores contemplan incluso la posibilidad de que existiera un microdefecto interno en la soldadura que no hubiera sido visible durante las inspecciones. Eso sí, los peritos advierten de que todavía no existe una conclusión definitiva y que pudieron intervenir varios factores. De hecho, las 114 soldaduras existentes en este sector habían sido declaradas aptas menos de un año antes de este accidente. Ahora el análisis de los restos del carril roto será clave para determinar qué ocurrió y si esa anomalía pudo estar detrás de la fractura que desencadenó este accidente. Esto es todo desde Moguer.
1: Y en Cádiz, un operario de la limpieza municipal encuentra un cuerpo sin vida, concretamente en Jerez de la Frontera, en un contenedor. Nos lo cuenta nuestro compañero José Manuel Jesús desde Onda Jerez Radio.
3: Hola, un trabajador de la limpieza hallaba esta mañana temprano el cadáver de una persona en el interior de un contenedor de la calle Sevilla en Jerez. Según su testimonio, al abrir la tapa del mismo para echar basura se dio de bruces con la imagen de un hombre boca abajo dentro del mismo. Tras dar la voz de alarma, se personaron en el lugar efectivos de la Policía Nacional, miembros de la Policía Científica que comenzaron sobre el terreno una investigación sobre lo sucedido tras comprobar que la persona se hallaba sin vida, mientras no lejos de allí aguardaba una ambulancia por si la persona pudiera aún tener signos vitales. Ya con el cadáver introducido en una bolsa negra, fuera del contenedor se levantó una especie de carpa para que los investigadores tuvieran algo más de privacidad a la hora de recabar datos y pistas sobre lo acontecido. A lo largo de la mañana se personaron en el lugar tanto el forense como el magistrado de guardia, que al tiempo decretó el levantamiento del cadáver, que ha sido trasladado al Instituto de Medicina Legal, donde se le practicará la autopsia. Por el momento son muchas las incógnitas por resolver, como por ejemplo la causa de la muerte o cómo llegó el hombre hasta ese lugar, algo que bien pudiese desvelarse a través de las cámaras de tráfico que jalonan prácticamente la totalidad de calle Sevilla y avenida Álvaro Domecq. Esto ha sido todo desde Onda Jerez Radio, Onda Local Andalucía, Cádiz.

Hoy se cumplen 12 años desde la muerte de Gustavo Cerati, todo un emblema del rock en español. El genio argentino moría a los 55 años, un 4 de septiembre, después de permanecer en coma durante 4 años, tras un accidente cerebrovascular que tuvo tras terminar un concierto en el que promocionaba el que era su último álbum, Fuerza Natural. Cerati dejó un legado más que amplio y miles de seguidores a ambos lados del Atlántico. Con su grupo, Soda Stereo, llenó estadios y dejó joyas como este clásico, de música ligera.

así nos vamos hasta el lunes. La información volverá a las 8:30 de la mañana. Lo hará en la primera edición de Este a Oeste. Mientras tanto, sean informados e informadas en su emisora municipal o comunitaria, nuestra página web y nuestros perfiles en redes sociales. Que disfruten del fin de semana, aprovechen las vacaciones si las tienen y ya saben que en la radio les haremos compañía.

Hola, desde Radio Torrós para la Onda Local de Andalucía, iniciamos una nueva edición del Rincón de la Poesía. Un programa de divulgación de nuestros mejores poetas universales y contemporáneos con la selección de los cantautores y artistas más destacados del panorama musical. Esta semana conocemos la vida y la obra de la escritora Lola Tórtola, Premio Nacional de Poesía Joven Miguel Hernández 2024. Rama conducido por Beatriz Reynoso, la producción técnica de José Manuel Rico y la lectura de poemas de Miguel Ángel González.

ídolo adolescente. Lo heredamos todo destruido. Ya de sus templos y de sus colinas, los dioses han sido expulsados. Ya los símbolos, ya los altares, ya los bustos han rodado. Ya no hay moral, ni fe, ni figuras verdaderas. No hay en el mundo una medida, talla de barro, estatua de piedra. No hay luz que rija el canon de nuestra belleza. Nos lo dieron todo descubierto. No hay en toda la ciudad un solo lugar para la épica, ni misterios ante los que doblarse caídos de rodillas sobre el vidrio suelo de las discotecas. Voy a encargar un dios nuevo. Lo haré a nuestra imagen y semejanza. Pasará su bello cuerpo las noches en vela y no sabrá nada. Un caminar entre piedras, capiteles derruidos. Un caminar por pasillos que no llevan a ningún sitio. Andamos en busca de algo, lo que sea, cualquier cosa, que erigir sobre los restos.

Lola Tórtola Hernández nace en Murcia en 1997. Es graduada en medicina y ha completado parte de su formación en las universidades de Murcia, la Sapiencia de Roma y Comenius de Bratislava. Actualmente desarrolla su carrera como residente de cirugía plástica, estética y reparadora en Madrid. Su trayectoria literaria comenzó en revistas de poesía y dio un salto importante cuando obtuvo el Premio Nacional de Poesía Joven Miguel Hernández en 2024. También obtuvo el Accésit, el premio Adonais, en 2022 con Los dioses destruidos, misma obra con la que consiguió el premio joven nacional Miguel Hernández. Las claves de su poesía están en el derrumbe de las creencias, ya que alude a una generación que ha perdido las grandes certezas religiosas, ideológicas y culturales. En sus poemas aparecen continuamente la sensación de que vivimos entre ruinas y que los antiguos referentes ya no sostienen la vida contemporánea. Lola Tórtola habla de pérdida, de vacío, desencanto y crisis de sentido.

0: la voz inconfundible de Leonard Cohen con esta canción Who by Fire y Quién por el Fuego, en la voz de este poeta, novelista y cantante canadiense conocido por sus letras profundas, espirituales y filosóficas. Su voz grave y su estilo introspectivo lo han convertido en una de las figuras más influyentes de la música de autor. Con esta canción, editada en 1974, reflexiona sobre el destino y la mortalidad en una canción que enumera distintas formas en que puede llegar la muerte, pero lo hace desde una perspectiva poética y meditativa.
1: Epitafio. Vine a Roma a escribir mi nombre en agua, a disolver 20 años de existencia vaga en este remanso cenagoso del tiempo. No en muros ni sillares, no a las letras como heridas en el mármol, no al mármol. Escribir mi nombre en el Tíber. Escribirlo en los charcos del metro, en el goteo de los refrigeradores. Escribir mi nombre, tu nombre, el nombre de todo cuanto fuimos y de lo que quisimos haber sido. Ciudad, edad para las cosas volátiles. Fui a Roma en un tren de las afueras a huir de los circuitos viciados en los suburbios del tiempo. De todo cuanto es blanco y recto. Y allí, el mundo entero en sus ruinas era nuevo, porque tú también lo eras.

Lola Tórtola escribe poemas entre... Escribía entre poemas entre guardias, trayectos en metro y noches de estudio, y concibe la medicina y la poesía como dos formas de aproximarse a la belleza y a la condición humana. En su libro, tan premiado, Los dioses destruidos, nos habla de la juventud como territorio herido. No es una poesía juvenil celebratoria. Habla de la precariedad emocional, de la dificultad para construir vínculos duraderos, la sensación de no pertenecer del todo a la época que les ha tocado vivir o la nostalgia por algo que quizá nunca existió. Se trata de una obra que expresa el itinerario de crecimiento de una generación cuyas expectativas no encuentran acomodo en el presente.

0: Otra de las voces míticas de la movida madrileña, Antonio Vega, con Nacha Pop, una de las bandas más representativas de esa generación de los años 80, una banda que, liderada por Antonio Vega y Nacho García Vega, destacó por la sensibilidad de sus letras y la elegancia de sus melodías. Escuchábamos Lucha de Gigantes, esta canción editada en 1987. Es una de las canciones más emblemáticas del pop español y su intensidad emocional la ha convertido en una obra de culto. Aunque su letra es ambigua, muchos la interpretan como una metáfora de la ansiedad, la soledad o las luchas emocionales personales.
1: Púlpito. Nómbrame. Nómbrame siempre. Si tu voz no viene a mis oídos y no me da forma tu lengua, no existo. No existo si no me nombras. Así que nómbrame siempre. Desde la sombra de la última habitación me llamas. Yo despierto. Voz que moja los pasillos como una música antigua. Tú me llamas y de entre el sueño yo resucito. Del paladar a la punta de los dientes, predícame en tu templo y nómbrame siempre. Porque si tú, mi profeta, no me amas, si se rompe tu fe y se quiebran las alianzas, si olvidas mi nombre, ¿quién entonces, más allá del púlpito en que hablas, se va a acordar de mí? No puede haber divinidad sin fieles. Seré Dios destruido. Si tú no me nombras, yo no existo.

En la obra de Lola Tórtola, Los dioses destruidos, nos habla de la cultura clásica y los mitos. Su formación en Roma dejó una huella profunda en la escritora. Los dioses grecolatinos, las ruinas antiguas y el imaginario clásico aparecen una y otra vez en sus poemas, pero no como erudición decorativa, sino como símbolos de un mundo cuyos cimientos se han quebrado. También nos habla de una poesía muy visual, con una voz personal, contundente y cargada de imágenes sugerentes. Sus poemas suelen construirse mediante imágenes intensas, ciudades en decadencia, estatuas y templos, cuerpos, paisajes nocturnos, escenarios de destrucción y belleza simultáneas. Esto la convierte en una autora muy agradecida porque las imágenes despiertan inmediatamente la imaginación de los lectores.

0: escuchamos a Lorena McKennitt con The Mystic Dream, sueños místicos, en la voz de esta cantante, compositora y arpista canadiense reconocida por fusionar música celta, folk y sonidos inspirados en tradiciones de Oriente Medio y el Mediterráneo. Sus obras suelen evocar paisajes históricos, mitológicos y espirituales. The Mystic Dream, Sueños Místicos, es una pieza de carácter etéreo con una rica instrumentación de inspiración celta y oriental. La canción crea una sensación de viaje interior y búsqueda de lo trascendente.
1: Jornada ordinaria. Durante muchos años dormí un sueño desierto. Dormí toda la noche, dormí todo el día y dormí todo el tiempo. Por bares y bibliotecas, en mi habitación solar, en las calles repletas, por la autovía incandescente de mi vida. Enormes avenidas de la vuelta a casa. Aguardaban las salas adormecidas, frías como esqueletos de mármol, los cuartos helados de cama y escritorio, templos de la tarde. Cuántas horas fallecidas en el culto de los cirios, de led y de tungsteno. Cuánto quise salir y qué lo impedía. Qué líquido y amarillo fue el tiempo.

En la obra de Lola Tórtola podemos adivinar la belleza y el cuerpo, y es que la medicina, su estudio y su trayectoria profesional sirven de base para la poesía, porque según la autora es una, sin duda, una anécdota más en su biografía. Ella misma ha señalado que la cirugía

Reconstructiva y la poesía comparten una preocupación por la belleza y por la deconstrucción de lo humano. En muchos poemas aparecen pues sensibilidad corporal con fragilidad, hablando de las heridas, la transformación, la conciencia de que todo es perecedero. También en su obra hay un tono elegíaco. Aunque se define como una persona vitalista, reconoce que su escritura tiende a la elegía. Ha hablado incluso de una nostalgia anticipada, la tristeza porque las cosas pasan y se pierden. Por eso su mejor definición para su poesía es que se trata de una poesía escrita desde el amor a la vida y precisamente por ello desde el dolor de su fugacidad.

Pequeño vals en vienés en la voz de Enrique Morente, uno de los grandes cantaores del flamenco y renovador del mismo. A lo largo de su carrera combinó el respeto por la tradición con una constante exploración artística, acercando el flamenco a la poesía, el rock y otras expresiones musicales. Pequeño vals en vienés es una adaptación de un poema de Federico García Lorca, incluido en su obra Poeta en Nueva York. La canción transforma la poesía surrealista de Lorca en una experiencia musical intensa y emotiva. Hasta aquí esta edición del Rincón de la Poesía. Volveremos con más poetas y cantautores en próximas ediciones. Hasta entonces, ya saben nuestra recomendación: lean poesía.

Bienvenidas y bienvenidos a esta una nueva edición de Atmósfera Controlada. Ya sabes, como siempre aquí en la sintonía de la onda local de Andalucía y agradeciendo a todas esas emisoras públicas y ciudadanas que incluyen este modesto programa musical en sus parrillas de programación. Como siempre, durante unos 55 minutos aproximadamente os daremos cuenta de músicas que nos parecen lo suficientemente interesantes para todos vuestros oídos despiertos. Para empezar, lo vamos a hacer con lo último de Bewis de la Rosa, que presenta nueva canción, esta Manojo de Flores, que empieza a sonar ya de fondo. Tercer adelanto de lo que será su segundo álbum, El Hogar en la Linde, con una colaboración muy especial, la de la inconfundible Rosalén. Y en la canción La Muerte se abre paso en este rezo cantado, tomando como punto de partida una oración religiosa que la abuela de Bewis le acercaba en vida y que ahora ella transforma lírica y musicalmente con gusto, de la mano de Rosalén, como decíamos, en un canto que nos abre en canal desde la nostalgia. Así abrimos hoy Atmósfera Controlada con este Manojo de Flores de Bewis de la Rosa.

La artista y compositora asturiana Rita Ojunguren editaba Ojos de Leche la pasada semana, un brillante debut que la confirma como una de las cancionistas más elevadas de su generación, con una profundidad que la mueve entre el indie folk más melódico y ecos que la llevan del jazz vocal al listening hasta un registro en el que parecen encontrarse trazas de Nora Jones, Ana Belén, Silvia Pérez Cruz o Fiona Apple. La asturiana presenta estas 7 canciones que son pura levedad, como demuestra esta Llora.

Whatever It Takes, Break Your Heart, trata sobre cómo estar con alguien que solo es capaz de dar un paso hacia ti, con miedo a entregarse, un miedo que le impide corresponderte con todo su amor, lo que hace que ambos os quedéis estancados. Es el punto de no retorno disfrazado de súplica. Y también es el tema, es el tercer sencillo de The Fear That This Is Real, disco que saldrá el próximo 9 de octubre de este mismo año, el álbum de debut de Sarah Julia.

Dear Joan suben a la red y nos sueltan este tremendo revés con esta Sabalenka, primer adelanto de su esperado disco de debut, que será publicado por Caries Record, un tema que además sirve como homenaje a la tenista más de moda.

Laia Alcolea presenta esta piel, su nuevo single, una pieza de pop de cámara cruda y profundamente emocional, grabada completamente en directo, donde solo suenan cuerdas, piano, coro y voz, y grabado en la Iglesia de los Remedios, un antiguo templo católico renacentista de la segunda mitad del siglo XVI, situado en la ciudad de Guadalajara, siendo esta piel el adelanto del EP que saldrá ya prontito, a finales de este próximo, bueno, de este mes de junio en el que ya estamos.

Mal Corte es el nuevo EP de Salma. 6 canciones donde predomina la pasión, el dramatismo y el desamor como sentimientos vertebradores de las composiciones del artista. Las canciones son muy diferentes entre sí, reuniendo una variedad de géneros que su flamenco natural unifica, dando así coherencia a este EP. Ahí podemos encontrar desde jotas hasta corridos, tumbaos, pasando por alegrías, composiciones más pop, producciones urbanas y, evidentemente, flamenco, como en esta Puede Quemar junto a Ángeles Toledano.

alumno aventajado de Jamie XX, Moderato de Blaze, el músico vienés Mario Fardasek, encuentra su propio espacio en su nuevo proyecto en solitario, Farmar, proyecto que ya estamos escuchando, donde desarrolla una profundidad emocional que también se puede bailar. Rambla, esta canción que ya escuchamos, es su nuevo single, compuesto y producido durante su paso por Barcelona, mientras teloneaba al dúo Atsur en su gira nacional. En esta Rambla mezcla melodías melancólicas con ritmos contundentes sobre una estructura de combustión lenta.

¿Qué pasa cuando se junta un puma, un armadillo del futuro, un chigüire, un guacamayo, un oso frontino y un chivo caribeño? Creas una banda y grabas un EP. El resultado se llama El Bolinche, que no es otra cosa que lío, jaleo, alboroto, ruido, escándalo, desorden. Y además es la continuación del anterior EP de Candeleros, El Bululú. Y en este nuevo EP se escuchan canciones como esta, Se va volando, con la voz de Desiree Paredes.

Y así suena lo que ha perpetrado Monty BM en La Suerte, que su disco de debut, un incendio controlado que quema con la elegancia del mejor bolero y la profundidad del son cubano. El artista de Granada nos recuerda que la música de raíz sigue siendo el único mapa válido para no perderse, como demuestra en esta morena que está incluida en ese álbum de debut que ya está disponible desde el pasado 22 de mayo.

Los Tercos, junto a la cantante Vivir Quintana, es una canción que habla sobre resistir a la hipervelocidad y el tener, en lugar de compartir, cantada desde el amor y con la voz inconfundible de De Pedro junto a Vivir Quintana. Producida por Camilo Lara en la Ciudad de México, es el primer adelanto de lo que será el nuevo disco de De Pedro, que tiene prevista su salida para el próximo mes de octubre.

Amanda lanzaba Automático, un EP de 5 canciones hace muy poquito tiempo, un EP que funciona como un viaje emocional sobre el amor, la idealización del mismo y el choque con la realidad, y más que una colección de temas, el proyecto se plantea como una historia continua donde cada canción representa una fase distinta de una relación, como esta Automático que le da título a ese

Los burgaleses Memocracia suman la voz de Berta, cantante de los catalanes Periferia, en el segundo adelanto de su próximo disco, esta que ya suena siempre igual, donde siguen manteniendo esa pegada descomunal tan suya con la producción inestimable de Santi García.

Desde su irrupción en 2018, Sandré ha ido construyendo un universo propio dentro del funk y el rock de guitarras, con una personalidad sonora muy marcada y una forma de entender la composición que combina visceralidad, riesgo y exploración. Ahora llega su nuevo trabajo, este Paciencia Infinita, donde se incluyen canciones como esta, Siempre Más.

Y otro que también edita su nuevo disco es este que ya suena, Carl Langas, que regresa con Universo Paralelo, su tercer álbum en solitario, donde el compostelano se arma de la electricidad, la crudeza y la frontalidad de las guitarras, reiniciándose a sí mismo con respecto al sonido de su anterior disco. Ahora contando con una nueva banda que lo acerca a su idiosincrasia más pura, la de la reivindicación de la cultura rock que lo formó y que lo trajo hasta aquí. Así es como suena Gran Vía, incluido en ese nuevo disco de Carl Langas.

madrileño se encuentra dando los últimos toques a un primer disco que llegará a finales de este año y que incluye himnos como está Todas las cosas que no te decía, con el que nos despedimos hoy. Ha sido un placer como siempre, un saludo de Kiko Aguilera que te acompañó y seleccionó la música que ha sonado hoy.

0: Hasta aquí Atmósfera Controlada. 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

¿Os quedó claro o no? Esa es la pregunta que yo tengo al comienzo de esta nueva edición de Puerta a lo Desconocido. Sí, si tenéis claro cuál es el origen de esa palabra tan tenebrosa. Parásitos astrales. Es una forma de pensamiento negativo que se distribuye en diferentes planos de existencia. Y resulta que no desaparece nunca. Incluso cabe recordar que la energía, ya lo sabéis, ni se crea ni se destruye, y que solo se transforma. Y es ahí donde están estos parásitos astrales. Se ubican en algún lugar de estos distintos planos dimensionales. En ese momento se transforman en seres cuya ubicación es el plano astral. Energías negativas que se alimentan por todos los pensamientos que se crean en la mente humana. Pensamientos llenos de emociones e intenciones negativas. Una enorme cantidad de energía que termina creando una forma parecida a remolinos. Son torbellinos energéticos, pero, ojo, llenos de inteligencia y propósitos, que son capaces de persistir en sobrevivir y se alimentan de los mismos tipos de energía que un día alguien originó. ¿Lo recordáis o no? La semana pasada, cuando hablamos de esas energías que pueden ser positivas o negativas, también entramos en el debate de, bueno, lo relativo que es una energía negativa. Pero el caso es que sí, que hay energías negativas generadas por una persona o incluso por un grupo de personas que crean entidades astrales y que se pueden encontrar en innumerables ambientes o lugares que se alimentan, atentos, que este es el problema, de nuestra luz a través de nuestra aura. Estos pueden encontrar su sustento en nuestros miedos, en la desesperación, en la rabia, la ira, el resentimiento que sentimos.

0: Y es entonces cuando estas entidades se pegan literalmente para parasitar en nuestro campo áurico. De ahí el nombre de parásitos astrales. Hay que tener en cuenta que los pensamientos negativos pueden traer energías que no hacen bien a nuestro ser, tampoco al físico de las personas. Entonces, es necesario hacer un manejo de energías para poder controlar en nuestro ámbito los planos astrales que influyen en nuestro día a día. Al parecer, esto no es solamente un mito, es una realidad que los astros rondan nuestra vida. Astros y larvas astrales, parásitos energéticos. ¿Te gustaría vivir en una casa con un parásito espiritual, con un espectro bidimensional, con una energía que está ahí alojada en el hogar?
1: Buenas noches. Si me gustara vivir en esa situación, el problema lo tendría yo, no la casa. Por supuesto que no me gustaría.
0: ¿No?
2: No, él no es Ángel. Si Ángel hubiera venido, diría que sí, que estaría encantado.
0: ¿No te gustaría estar en un hogar donde pasase una sombra delante tuya?
1: No, en absoluto.
0: No, no te creo.
1: Sí,
0: créeme. Tú eres parapsicólogo.
1: Sí, pero...
0: Pero si cosa... a ti... Pero espérate, si una energía...
2: Pero
0: nunca...
2: no has dado masoquista.
0: Pero si es que... Pero un momento. Si eso no te hace daño. Solo te hace daño si tú lo crees.
1: Pero...
0: Si una energía puede estar pegada a ti, te puede hacer daño en cualquier momento y en cualquier situación, en tu trabajo, en el coche, en la calle... ¿Qué me estás contando?
1: Por supuesto, pero por eso precisamente no me gustaría vivir en una casa donde hubiera una energía que pudiera hacerme... Yo no digo que me haga daño directamente de manera física. Yo diría que puede ser que terminara viciando ciertos aspectos de decisiones de mi vida, por decirlo así.
2: Entorpeciendo tu vida.
1: Sí, eso sería más... No pienso... El efecto físico... Yo pienso que en este tipo de casas de las que hemos hablado la semana pasada y que estamos siguiendo hablando hoy, yo pienso que el efecto físico quedaría fuera del efecto de este tipo de casas. Yo pienso que el efecto de estas casas son más a nivel de tipo psicológico, en la esfera mental, la esfera de los sentimientos, la esfera de cómo se siente la persona, más que un efecto físico. Cuidado.
2: Sensación de pesadez, de cansancio.
1: Claro. Otra cosa es que ese estado termine traduciéndose en una alteración de la salud, pero que directamente alteren la salud de la persona, yo pienso que no. Yo pienso que es un efecto mediado, no inmediato, por decirlo así.
0: ¿Hasta ese punto crees?
1: Yo es que soy muy crédulo.
0: No.
1: Sí. Lo que pasa es que soy un crédulo que duda.
0: Tú como siempre. Una de cal y otra de arena. Álvaro Álvarez, doctor en medicina para psicólogo, bienvenido a Puerta a lo Desconocido.
1: Bien hallado.
0: Esta es tu casa, este
3: parece
0: es tu...
3: Parece que está en misa, bien hallado.
0: Bien hallado. Sería aquel de... ¿Cómo era? ¿Cómo se recibía en las iglesias? No recuerdo, los conventos.
1: Lo de Ave María Purísima, sin pecado concebido.
0: Exacto, eso es, Ave María
2: eso
0: Purísima.
2: Es el Ángelus.
0: Oye, que digo yo que en un convento María tiene que haber un ambiente maravilloso, precioso, de puro
3: estado.
0: Amor, porque no se hacen los conventos.
3: Yo he estado
0: hablando de hogar, cuidado, que lo podemos aceptar como hogar espiritual, un convento donde religiosos o religiosas...
3: Yo te voy a hablar ahora de... Sigue, termina, pero te voy a hablar de un convento donde yo estuve trabajando.
0: A ver, no creo que haya un lugar con más amor que
3: pues
0: un
3: no,
0: convento.
3: No. Yo cuando... Bueno, tengo que hablar evidentemente, ya lo he dicho, trabajo en el ayuntamiento, no dejé de la frontera. Se rehabilitó el antiguo convento de San Agustín. También cuartel de la Guardia Civil.
0: No, pero espérate, María. Es que aquello antes
3: pero
0: de ser
3: momento,
0: convento...
3: Te digo...
0: Ahí hubo un lío gordo con el
3: digo,
0: tema de que había una morgue y todo, ¿no?
3: Te digo que yo cuando...
0: Era un hospital, ¿no?
3: Yo cuando estaba... rehabilitaron el convento de San Agustín, que allí el santo de San Agustín todavía está allí, en la oficina. Yo entonces trabajaba detrás del arroyo, ¿no?, de la Policía Nacional, y empezaron a rehabilitar aquello y yo iba a aquellas oficinas con mis compañeros. ¿Vale? A eso que el arqueólogo me dijo, María, ¿te viene a echar un vistacillo allí y ves cómo ha quedado aquello, que está todo muy guay, no sé qué, no sé cuánto. Un grupo de compañeros.
0: ¿El arqueólogo te llamó para lo que te llamó,
3: no,
0: María?
3: No, no lo sabía. Yo lo tenía en secreto, Juan.
0: ¿Ah, sí?
3: Antonio. Esto no lo sabía.
0: Ah, entonces te llamó simplemente para que vieras la obra.
3: Porque los que íbamos allí destinados, pues íbamos a ver la obra, cómo había quedado, tan bonito.
0: Vale, vale.
3: El arqueólogo cogió con los compañeros, ¿no? Y bajamos las escaleras y me llevó hacia el sótano. Cuando bajaba al sótano, yo me agarré a él, le metí un pellizco y le dije, sácame de aquí. Porque es que esto tiene una negatividad increíble. Yo veía allí los muertos amontonados.
0: Pero eso es otra cosa. Porque, aquello, claro, antes
3: no, no, no.
0: de ser convento...
3: Espérate que te explique, si es que no me dejas explicarlo.
0: Venga, perdón.
3: Negatividad en el convento, porque antes de ese convento había sido algo de donde, no sé si era una cárcel, mataban a la gente, porque yo los vi amontonados. También fue el cuartel de la Guardia Civil.
0: O sea, que tú viste... A ver, un momentito, explícalo. No es que hubiese cadáveres físicos amontonados, sino que
3: no.
0: En tu capacidad de percepción extrasensorial...
3: Yo pude ver lo que había ocurrido allí...
0: Exacto.
3: ...en un momento dado. También fue un cuartel de la Guardia Civil. Ahora la Guardia Civil no actúa como actuaba antiguamente. Allí había de todo. Yo me agarré a mi compañero, sácame de aquí, sácame de aquí. Y le dije, esto era esto, esto, esto, esto y esto. Y me dijo... Yo lo sé porque hemos tenido que investigar. Pero, ¿tú cómo lo sabes? Yo me callé, no le dije nada porque ya te digo, yo esto lo tenía en secreto. Yo esto, hace 9 años que conté este secreto y fue aquí, en la radio.
0: María Eslava, sensitiva, medium, bienvenida a Puerta a lo Desconocido.
3: Muy buenas.
0: Me acabas de hacer un Álvaro Álvarez, te acabas de ir por la tangente. Yo no te estoy hablando de San Agustín.
3: Es que ya cuando una se junta con un compañero, pues algo se le pega.
0: Pero escúchame, céntrate. No te estoy hablando del convento de San Agustín, te estoy hablando de un convento en general. Un lugar de culto, sagrado.
3: ¿Y por qué tiene que ser bueno un convento?
0: Pero sí, vamos a ver, la esencia de los rezos es puro amor, ¿no? Amor
3: a
0: Dios. Yo estaba
3: en un convento...
2: O miedo a Dios.
3: No, yo estaba en un convento donde no había mujer, había hombre, y dormían, creo que casi de pie en la habitación. ¿Tú te crees que eso puede tener amor y positividad?
0: Yo creo que sí, María.
3: En un pueblecito, decía, aquí dormían de pie, casi de pie, en piedra. ¿Positividad?
0: Sí.
3: ¿Juan Antonio?
0: Que sí.
3: ¿Positividad?
0: Que sí, María.
3: Y tomando caldo con pan que no tienen ni para comer. ¿Y eso es positividad?
0: Pero
3: por
0: bueno,
3: favor.
0: Eso serían en tiempos de pobreza, ¿no?
3: Claro, cuando yo entro, lo que veo es eso y lo que me explican es eso.
0: Pero
3: ¿no?
0: Eso se llama austeridad. Es que a lo mejor a través del camino de la austeridad se encuentra esa vía para estar más cerca de
3: el
0: Dios.
3: Convento donde
0: yo
3: está,
0: no lo sé porque no soy religioso.
3: El convento donde están estas hermanas, que ya no son hermanas porque las han excomulgado, tal y tal y tal. ¿Qué positividad hay ahora en ese convento?
0: Bueno, ahora no lo sé.
2: A la
0: bueno,
2: hora de almorzar quedan de comer.
3: Que no hay tanta positividad en los conventos, que
0: dicho,
3: no todo es bonito.
0: Dicho está, gracias por venir a Puerta a lo Desconocido, María Eslava, medio insensitiva con la escopeta cargada. César Varela, tú estarás de acuerdo conmigo en que un lugar sagrado, sin que antes hubiese sido una cárcel donde se torturaba a la gente, un convento, eso es un lugar de amor, ¿no?
2: No tiene por qué, porque hay que ver y analizar... ¿Cómo han llegado esas personas al convento?
0: Eso
2: ¿Han llegado
0: sí,
2: por
0: sí,
2: convicción, por devoción, o han llegado por necesidad pura y dura?
0: ¿O porque la familia incluso los ha metido ahí?
2: Fíjate los detalles que si ahora vemos monjas aquí en Andalucía, vemos algunas monjas andando, la mayoría no son occidentales o españolas, son sudamericanas. Y no creo que estén aquí... Por amor a Dios, porque por amor a Dios pueden quedarse allí. Están por necesidades y huyendo. Y los conventos siempre han sido la salvación de algunas personas que estaban en muy mala situación económica o al hijo menor de la gran familia le tocaba la vía eclesial porque había que tocar poder de otra manera.
0: Es verdad.
3: ¿A cuántas madres solteras se la llevaban a los conventos para que dieran a luz? ¿Qué positividad había ahí? ¿Qué hacían luego con los niños?
2: Y la pregunta,
3: ¿qué hacían luego con los niños de esas madres solteras?
2: Emparedados en los conventos
3: es que...
2: de esta Europa vieja.
0: Me acabo de dar cuenta.
3: Es que no hay positividad ahí, Juan Antonio. ¿Cuántas madres menores de edad que se llevaban a los conventos para que diesen a luz?
0: Perdona, es que os voy a...
3: ¿Qué han hecho con esos niños?
0: Os voy a tener que pedir perdón por haber sacado el tema para empezar. La que me estás dando, María, es menúa. Gracias por venir, César Varela, experto en esoterismo. Y ahora sí, me olvido de conventos y volvemos a lugares con ese cierto encanto. Porque yo no me quedé la semana pasada con el mensaje de Álvaro de que él nunca viviría en una casa, que eso tú tampoco lo sabes, si tu hogar está infestado, porque eso no se ve. ¿Es tan sutil la infestación? que es prácticamente imperceptible.
1: Depende. Depende de la persona y depende de la sensibilidad que tenga la persona que está viviendo en esa casa.
2: Y de la intensidad del fenómeno.
1: Eso es como el que vive al lado de un aeropuerto. Hay personas que pueden vivir tranquilamente al lado de un aeropuerto y hay personas que no pueden vivir porque el ruido no les deja vivir.
3: Aquí contó el médico Nicolás Rubio que vivía en una casa que estaba impregnada de negatividad, pero él no lo notaba, lo notaba su mujer. ¿Os acordáis?
0: A ver.
3: Y se fueron de la casa.
0: Sí, sí, pero escúchame, el ejemplo que has puesto no vale.
3: Eso era una persona sorda, Álvaro.
1: Mira, te voy a poner un ejemplo de un convento. ¿Qué te parece?
0: Me parece genial. Sacado. Hombre, estarás de acuerdo conmigo en que un convento es un lugar de amor, a diferencia de lo que dicen César y María.
1: Vamos a irnos a 1935. Fíjate qué curioso. Estamos hablando del convento de Villarreal. Y en ese convento, en 1935, era donde estaba enterrado Pascual Bailón, San Pascual Bailón. Pues cada vez que iba a ocurrir algún evento especial, las monjas decían que se escuchaban golpes y ruidos en el convento. Y decían que era San Pascual Bailón bailando y haciendo ruido.
0: O sea que en realidad era un vacilón más que bailón, ¿no? O
1: era,
0: sea, era un juego entonces, ¿no?
1: Y estamos hablando de un caso que apareció en la prensa, para ser exacto, en el diario Crónica, el 24 de noviembre de 1935. Y estamos hablando de un convento. O sea, yo personalmente pienso que no hay ningún tipo de edificación, etcétera, que esté a salvo de la posible infestación. Hay otro caso, este caso no es español, es un caso que ocurre en Francia, y es el de la iglesia de Nesles, ¿vale? En el Paso de Calais.
2: Sí, que aparentemente ya en una iglesia no vive nadie.
1: Claro.
2: Pero va todo el mundo a soltar esta, sus lágrimas.
1: Esta casa, esta iglesia además estaba activa. Y en 1965 hay un rumor que decía que en la iglesia por la noche lo que se escuchaba era el ruido del órgano tocando, y me recordaba al caso del relato que habla Becker en sus Rimas y Leyendas, de Maese Pérez el organista.
2: Sí.
1: ¿Vale? Y en este caso, pues en 1965, en esta iglesia, se escuchaba el órgano e incluso llegaron a ver la figura de un señor tocando el órgano. Y estamos en una iglesia que supuestamente es un lugar sagrado. Y además era una iglesia activa, no estamos hablando de una iglesia que no fuera activa. Entonces, ¿qué es lo que ocurre aquí? Pues si hacemos caso y aceptamos como verdadero estos ejemplos, que no estoy diciendo que lo sean, estoy diciendo si los aceptamos como verdaderos.
0: ¿Tú los aceptas?
1: Yo, si son ciertos, lo que tenemos claro es una cosa, que no hay un lugar seguro en ningún sitio que pueda estar libre precisamente
2: de
1: ese tipo de impregnación.
0: En eso estaremos de acuerdo. Están en todos sitios,
3: claro,
0: en todas partes.
3: Algunos con más intensidad y otra vez con menos intensidad. Es que depende. Donde que te puedes sentar libremente de energías negativas, te vas a la playa, te sientas a la arena y allí no hay ninguna negatividad.
0: Eso es verdad. El agua no es
3: ninguna negatividad. Yo me voy a pasear por la arena.
1: Depende.
3: Y yo ahí no noto negatividad. Oye.
1: Depende.
3: No noto.
1: Te voy a explicar por qué. En algunos lugares existía lo que se llamaba en Inglaterra o en inglés los recklers, que eran las personas que lo que hacía eran encendía hogueras simulando ser un faro para que los barcos naufragaran y pudieran robarlos. Y muchas veces se han recomendado y se han dicho lugares donde han aparecido pues fenómenos extraños asociados a la playa.
3: Yo a la playa donde yo voy te digo que hay mucha positividad, no hay ninguna negatividad. No voy a decir dónde porque van a ir todos los fans allí a buscarme. Es broma, ¿eh?
2: No, mira...
3: Chipiona, me encanta Chipiona.
2: Documentándome para eso, he encontrado un lugar que me ha parecido fascinante en la India. En Rajasthan se llama el fuerte de Bangarar. No es solo un fuerte, es una zona fortificada con diferentes casas, templos y demás, ¿no? Fue construido en 1573 y esta ciudad fortificada está abandonada, está relativamente en buenas condiciones, pero no hay nadie. Bueno, pues el gobierno indio tiene prohibido la entrada allí y la pernotación está totalmente prohibida por la cantidad de fenómenos que se han ocurrido en ese lugar. y parece ser que los fenómenos vienen porque hubo una época en el castillo, en la zona fortificada, de que las torturas eran continuas y corrientes. Pero lo que más me ha sorprendido, que el gobierno hindú ha prohibido la estancia en el lugar, así que la gente vaya por la cantidad de fenómenos que ocurren.
1: Eso es muy interesante lo que estás comentando, César, porque además eso demuestra que independientemente de las creencias, el fenómeno se repite a lo largo de todo el mundo. Es decir, no es un fenómeno exclusivo de cierta cultura, ocurre en todas las culturas. Y eso es muy importante porque vamos a encontrar este fenómeno de casa infestada en cualquier tipo de cultura, ya sea la hindú, ya sea la árabe, ya sea la judía, cual sea, siempre va a tener este lugar. Lo que pasa es que cambiarán al nombre de casas malditas, etcétera. Pero realmente estamos viendo el mismo fenómeno repetido. Entonces ahí nos tenemos que plantear dos cosas. O el fenómeno tiene una entidad propia que hace que se manifieste a lo largo de todas las culturas, o bien somos todos los seres humanos reaccionamos de la misma manera, independientemente de nuestra cultura.
2: Reaccionamos emocionalmente muy parecido y reaccionamos por cosas diferentes dependiendo de la cultura.
3: Bueno, en China había un edificio que estaba impregnado de negatividad. No sé si había escuchado hablar de ese edificio, donde se suicidaban muchísimas personas. Incluso personas que no vivían en ese edificio venían de otros lugares a ese edificio y se suicidaban, y era la negatividad o lo que desprendía ese edificio. Incluso tuvieron que poner como una especie de reja rodeándolo todo para que no se pudiese tirar más personas.
2: Pero
3: tiraban muchísimas personas.
2: Pero fíjate,
3: es como si la negatividad de ese edificio los atrajera. Fue en China.
0: Pero es curioso cómo repetitivamente utilizas la expresión negatividad. Ya lo hiciste la semana pasada, María, que no estoy de acuerdo en el tema de la negatividad. Un cementerio.
3: No veo negatividad en un cementerio. Claro, a veces veo positividad.
0: Cualquiera que entra en un cementerio, o sea, la bajona es enorme.
3: Hombre, yo cuando voy a ver a mi familiar, evidentemente que lo paso mal.
0: Y porque es un sitio donde la gente está reposando, es decir, es un descanso eterno, es la muerte, es la veracidad, la autenticidad de algo que nos va a venir a todos, que es la muerte.
3: Pero
0: ¿un cementerio es negativo?
3: No es negatividad.
0: Claro, pero tú utilizas la palabra negatividad.
3: Porque...
0: Y yo me sigo preguntando qué es la negatividad. Porque
3: es
0: un
3: como
0: hogar,
3: para
0: por
3: mí,
0: ejemplo,
3: un te
0: hogar,
3: explico. Para mí
0: un hogar
3: edificio...
0: donde ha habido malos tratos,
3: vale,
0: es negativo. Ahí no hay más tu tía. Pero hay cosas que no son negativas.
3: Pero tú imagínate...
0: El dolor de un parto. ¿Hay algo más maravilloso que el dolor del alumbramiento?
3: Hombre, ahí estamos...
0: Que la energía...
3: Ahí estoy de acuerdo, no,
2: madre.
3: Pero ahí estoy de acuerdo con Álvaro. Es decir, hay un momento negativo con un momento positivo que se unen y ¡pshá! Ahí estoy de acuerdo con él. Y te olvidas de lo negativo. ¿Vale? Pero yo cuando te hablo de negatividad es como si ese edificio tuviese un imán que atrae a las personas que en ese momento están pasando por un periodo de vida, ¿no? Porque para suicidarse tiene que tener... Y ese edificio negativamente los atrae. Porque no es normal que no estoy hablando ni de una, ni dos, ni tres, ni cuatro, ni cinco, ni seis, ni siete. En no sé qué tiempo, más de 10 personas. ¿Tú sabes de ese edificio, Álvaro?
1: No me suena, lo siento.
3: Muchísimas
0: personas.
3: De todas
0: formas, el bosque de los suicidios en Japón, más fácil te lo pongo. Un lugar donde va la gente a quitarse la vida. Porque...
1: Pero ese es un fenómeno muy curioso que se asocia en lugares donde... se producen muchos suicidios. De hecho, es muy típico, incluso aquí en la geografía española, que exista el árbol de los ahorcados. Y es el árbol donde van todos los suicidas a suicidarse. Eso es típico, por lo menos en la geografía española.
3: Ahora dime tú a mí, que tú te pongas a coger...
2: ¿Por qué lo hacemos? ¿Por homenaje al que lo ha hecho anteriormente?
1: Es que el tema del suicidio es un tema muy complicado, porque el suicidio, aunque sea complicado de entender, funciona como si fuera una epidemia.
2: Dice que cuando ocurre, por eso no se habla de ello. Y
1: por eso en su momento se decía que no era bueno hablar del suicidio, porque lo que hacía era provocar la aparición de nuevos casos.
0: El efecto llevaba, Álvaro.
1: Sí, claro, pero si no hablamos de ese tema, tenemos el problema de que no podemos saber quién tiene ese sufrimiento. Sin embargo, a mí, si os parece, para ver si... Traigo un caso que me llamó mucho la atención, porque yo creo que cuando lo escuchéis, quizá a María le suene un poco.
3: A ver.
1: Sobre todo lo que ocurre. Este es el caso de una pareja, ¿vale? No es española, es la familia Pell de Birmingham, ¿vale? Una ciudad inglesa, que en 1955 se mudan a una casa. En el momento, desde que empiezan a mudarse, en la casa empiezan a escucharse puertas que se abren y se cierran, golpes en el techo, olores extraños que iban desde un olor fuerte a ajo hasta quemado. Pero claro, como el señor Pell había sido paracaidista en la Segunda Guerra Mundial, era un tío echado para adelante, pues dijo, no, nosotros aquí nos quedamos. Pues todo era maravilloso hasta que la tercera semana de estar en esa casa muere el niño pequeño de la familia. ¿De acuerdo? Apareció
2: todo lo echado para
1: muerto en la cuna.
3: Madre mía.
1: Desde que ocurre la muerte del niño, los fenómenos extraños fueron aumentando de intensidad, con ruidos a mayor volumen, con ascensos y descensos de temperatura inexplicable, que esto es otra cosa que también lo hemos hablado, ¿eh? Incluso se llegaban a escuchar voces y conversaciones en voz baja en la casa. Pero quizás lo más espeluznante es lo que contó el hermano mayor del niño que se muere, que era un niño de 4 años. ¿Y qué contó? El niño contó que él veía un perrito blanco y que la noche que el hermano se muere, el perrito estaba sentado en la cara de su hermano. Y la pregunta que aquí saco es, decías en la otra ocasión, la semana pasada, que la infestación era de un origen humano. ¿Seguro que es solo humano?
3: En este caso me estás diciendo que es de un origen animal, ¿no?
1: Yo digo,
3: ¿no te refieres a eso?
1: Quizá lo más espectacular, lo digo porque quiero que sepáis cómo acaba esto.
4: Vaya melón que acabas de abrir, que ahora, no, tú terminas, pero el meloncito que acabas de abrir es que a ti te va la marcha.
1: Os voy a contar, ¿no? 2 semanas más tarde de que el niño pequeño contara esto, Frank, que era el padre, se estaba afeitando, oyó un extraño susurro justo detrás de él, ¿vale? Y en la casa solamente estaban él, su mujer y el niño pequeño. Cuando llegó a la escalera que tenía la casa, a ver si te suena, María, vio a su mujer en la parte superior intentando gritar pero sin producir ningún ruido. Al intentar subir la escalera, fue detenido en seco por una barrera invisible que lo separaba de su esposa. Con toda su fuerza pudo acercarse a su mujer rompiendo dicho muro, oyendo entonces los gritos de la esposa. Es decir, había un muro invisible que le impedía oír los gritos de su mujer. Cuando consigue atravesar ese muro, puede oír a la esposa. Que además también dijo que había escuchado los gritos del marido, que no lo escuchaba, y cuando rompió fue cuando escuchó los gritos del marido. Curiosamente... Por eso digo que quizás
3: me
1: te
3: tienes
1: suene.
3: Aquí con la boca abierta, ¿eh?
1: La mujer terminó cayéndose por las escaleras,
3: wow,
1: empujada, no se sabe por qué. ¿Cómo acabó esto? Acabó con que la familia abandonó el lugar, tiraron la casa e hicieron una nueva urbanización, una nueva vivienda. Aquí está no sé si podéis verlo, estoy mostrando ahora lo que es la casa, la foto de la casa, la nueva. Y aquí podéis ver a la familia Pell, a la mujer y al marido. Entonces, cuando decimos, es que esto es una energía, esto es una larva astral, lo que estábamos hablando la semana pasada, estamos presuponiendo que las energías solo están producidas por seres humanos, voy a decirlo así, ¿no?
4: Un pensamiento humano, sí.
1: Pero, ¿y si no están solo producidas por un pensamiento humano? Y si, como tú muy bien dices, hay seres que no son humanos, pero que nos acompañan y que son capaces de estar reclamando su lugar, porque a lo mejor no es que ellos estén en nuestra casa, es que quizá nosotros estamos en su casa.
2: Sí, pero ahí ya hablaríamos de entidades, de fantasmas.
1: No necesariamente, porque un fantasma supuestamente es el eco, el residuo de alguien que estaba vivo y ha llegado. Quizá no, quizá estemos aquí delante de un tipo de entidad, de inteligencia, de conciencia, que ya sabe que me gusta mucho la palabra. Un saludo a los compañeros de OSECON, del Observatorio para el Estudio de la Conciencia, que tiene un plano de existencia diferente al nuestro y que estamos coexistiendo en el mismo lugar, esto aunque
3: más,
1: nuestros planos de existencia sean diferentes.
3: ¿Te refieres como a la película de los otros?
1: No,
3: más o
1: porque
3: menos.
1: En los otros, curiosamente, lo que ocurre es que son personas que
3: en
1: han
3: este
1: fallecido.
3: Caso, no,
1: aquí
3: se
1: no estoy hablando
3: que no
1: de
3: son
1: eso.
3: Personas.
1: Aquí estamos hablando, imaginemos, por ejemplo, lo que hemos dicho de la larva del bajo astral. Vamos a suponer que no estamos hablando ni de alto ni de bajo astral, sino que estamos hablando de que en esta misma realidad, de la misma manera que un bloque de piso, en el mismo, digamos, la misma superficie existen varios pisos, lo que pasa es que están en una división vertical hacia arriba, ¿verdad? Pero todo el mundo vive en la misma parcela,
3: horizontal.
1: Lo que pasa es que tiene una división hacia arriba, pues imaginemos que la realidad es igual. Y por algún momento, no sabemos por qué, se produce una comunicación entre esas dos realidades. Y entonces alguien reclama su lugar. Entonces mi pregunta es, ¿realmente somos nosotros los que estamos sufriendo la invasión de esa larva astral?
3: ¿O somos nosotros los
1: que nosotros somos la larva astral y estamos invadiendo esa realidad?
3: Veces, Álvaro, eso lo he pensado yo muchísimas veces. Yo sé, eso se lo he dicho yo.
2: Entramos en conflicto, ¿no?
3: Chocamos uno con el otro. Yo muchas veces pienso, ¿son ellos los que me invaden o soy yo lo que invade su lugar? Eso lo he pensado yo muchas veces.
4: No voy a dejar de lanzar, bueno, de tomar ese guante que tú has lanzado con el tema de los animales. Porque, a ver, para que no haya ambigüedades, cuando has hablado de lo del perrito en la cabecera del niño, ¿hablabas de que pueden ser animales los que originen una determinada energía?
1: Por supuesto, de hecho, hay un caso clásico de...
4: Pero espérate, ahora lo cuentas, pero espérate. Estamos diciendo en esta mesa, tú lo dices exactamente, que un animal puede tener una determinada energía para mediatizar a un ser humano.
2: No habla de un animal, o por lo menos yo no lo he escuchado hablar de animal.
4: Sí, sí, está hablando del perro.
1: Puede ser un animal.
2: No,
1: puede ser un animal. De hecho, lo que decía, hay una leyenda clásica española, además es clásicamente española, que son los perros negros. Los perros negros, que el ejemplo más clásico es el perro negro en la muerte de Felipe II. Que cuando se muere Felipe II, el mayor miedo que tenía era que viniera el perro negro a buscarlo.
3: Yo vi una película hace muy poco que yo también creo que estaba basada en hechos reales. Era una residencia de ancianos donde había un gato en la residencia y convivían con los ancianos, ¿no? Y cada vez que el gato, esa noche, bueno, los ancianos, los pobres míos, se morían de miedo porque cada vez que el gato iba a una habitación y se acostaba en los pies de la cama, al otro día amanecía muerta esa anciana.
4: Sí, pero una cosa es que los animales tengan una cierta sensibilidad, como perros o gatos, por ejemplo, o incluso caballos, que también hay casos descritos. Pero la cuestión es, ¿tienen alma? ¿Tienen una capacidad emocional?
3: Si los seres humanos tenemos conciencia y alma, ellos
4: entonces,
3: también.
4: Entonces una cucaracha también la tiene.
3: Yo pienso
4: entonces,
3: que los perros y los gatos...
4: Entonces un hámster no, pues, también lo tiene.
3: Yo pienso que tienen, los animales tienen conciencia.
4: ¿Una mojarra del río Guadalete tiene conciencia?
2: Mira, a mí yo siempre digo una cosa, la diferencia entre los animales y los seres humanos no creo que esté en la inteligencia, está en la intensidad emocional con que el ser humano vive. No que los animales no tengan emociones, que la tienen. Yo hablo de la intensidad. Sí, nosotros somos animales demasiado intensos.
4: Pero César, si la tienen los animales, la tienen todos los animales.
3: Yo pienso que los animales tienen
4: ¿Una ameba tiene emociones?
2: No. Emociones es una cosa y alma es otra, ¿eh?
4: Bueno, digo emociones.
2: No. Hay animales que tienen emociones.
3: Yo pienso que los perros, los gatos, los caballos tienen conciencia.
4: ¿Y la rata?
2: También tiene.
4: ¿Y el ratón?
2: También.
4: ¿Y el gusano de seda?
2: Ay, ya no lo sé yo.
4: Ay, es que entonces, ¿y habéis visto al microscopio?
3: Yo, los gatos y los perros te digo que tienen conciencia.
4: ¿El sistema tan complejo que tiene, por ejemplo, una mosca, una abeja, un mosquito?
2: ¿Cuánta diferencia hay en el ADN entre una mosca y un ser humano? Muy poquita, ¿no? Tampoco hay.
1: No, hay bastante.
2: Hay el 20, el 30.
1: Pero aquí lo importante cuando estamos hablando de esto es... aquí estamos hablando de que hay una intencionalidad. Para que exista una intencionalidad, debe de existir una conciencia que tenga esa intencionalidad. Es decir, cuando hay una conciencia, ¿vale? Entonces aparece esa intencionalidad.
4: Esa es la clave de todo. A partir de ahí empezamos a hablar.
1: Entonces, volvemos a lo mismo de siempre. ¿Cómo definimos qué es la conciencia? Porque a veces pecamos de antropocentrismo, por decirlo así. Es decir, pensamos que solo los seres humanos somos conscientes porque solo entendemos nuestra conciencia. Pero el problema es que están apareciendo nuevas maneras y nuevos avances que ponen en duda y nos ponen en verdaderos problemas. Por ejemplo, hay una cosa muy clásica, bueno, no clásica, es moderna, que son los organoides cerebrales, que no sé si habéis escuchado qué es lo que son.
4: ¿Organoides cerebrales?
2: Reconozco que no he escuchado esta.
4: Suena un poco a marciano, ¿no?
1: Suena casi a marciano y os explico. Consiste en que sabéis que existen las células madre,
2: sí.
1: Y con esas células madre se hacen cultivos tisulares de tejido. Bueno, se ha conseguido cultivar tejido cerebral humano. Y ese tejido cerebral se ha implantado en ratones.
2: ¿Y cuál ocurre?
1: Entonces, ¿qué es lo que ocurre? si yo asumo, según las teorías materialistas de la conciencia, que el tejido neuronal es el que produce la conciencia, esos ratones tienen tejido cerebral humano. ¿Tienen conciencia?
4: Bueno, si tú has llegado a decirla...
2: Pero me tendrías que definir qué es la conciencia.
1: Vale,
4: pero más fácil, para que todos lo entendamos, y si no echamos manos de iVoox. La semana pasada, Álvaro, dijiste que un avión se estrelló en Florida en los años 70 y que resulta que partes de ese avión se reutilizaron en otros aviones y que en dichos aviones nuevos aparecieron espectros que viajaban en el avión siniestrado. Por esa regla de tres, el alma del muerto viaja al ratón automáticamente. Es o que, la energía consciente.
1: Es que realmente no estamos hablando de un muerto, estamos hablando de una creación ex novo, no es de tejido, una
4: vale,
1: de tejido
4: vivo,
1: cerebral.
4: El ser humano sigue
1: vivo.
4: ¿Pero
1: qué ocurre?
2: No, es una célula madre. Creas un
1: entonces, lo que estamos haciendo es como crear un cerebro muy pequeñito.
3: Hay muchísima gente que guarda
1: un cerebro muy pequeñito que lo insertamos en ese ratón, porque esto se estaba utilizando para el estudio de enfermedades degenerativas del sistema nervioso central. Y creó un problema muy grave. ¿Por qué? Porque si aceptamos que la conciencia surge de la actividad cerebral del ser humano, pues tenemos que asumir que de la actividad cerebral de esa célula estaba surgiendo la conciencia.
3: Le estamos poniendo en la almita a ese ratón.
1: Entonces, claro, ahí empezamos ya a tener problemas muy serios. ¿Y esto por qué lo digo? Pues porque si ahora decimos que existe, por ejemplo, una larva de bajo astral, no tiene sistema nervioso central físico. Sin embargo, sabemos que tiene conciencia. Es decir...
4: La tiene que tener.
1: O el efecto que supuestamente hace esa larva de bajo astral está asociado de la misma manera que un animal se defiende y se defiende por supervivencia. ¿Podemos decir que un animal que se defiende de un ataque es bueno o es malo? Depende de la agresión que tenga.
4: Es un parásito, ¿no? El parásito solo viene a aprovecharse de ti. De hecho, están descritos casos en los que una casa con parásitos del bajo astral lo que hace es dejar a la gente sin fuerza.
1: Perfecto, pero...
4: Llegan las depresiones,
1: pero
4: llega...
1: Pero lo estás viendo desde el punto de vista del que lo padece.
2: Sí.
1: Pero ahora ponte en el punto de vista
2: pero
1: del parásito.
2: Pero eso no quiere decir que tenga ese parásito contigo.
1: Es decir, es como si tú, con todos los respetos, me dijeras a mí que cuando comemos un filete estamos haciendo lo mismo que el parásito del bajo astral. ¿Estamos haciendo lo mismo?
2: ¿Se está nutriendo?
4: Sí, sí, sí, sí.
1: ¿Nos estamos nutriendo?
4: Nos estamos nutriendo, exactamente.
1: Así de claro. Somos, o, por ejemplo...
4: A ver, somos parásitos, evidentemente.
1: O por ejemplo...
4: Para el ganado somos parásitos.
1: Voy a poner otro ejemplo. Un compositor hace una música que nos gusta. Y a nivel... ya no estamos hablando de nutrirnos a nivel físico, sino nos nutre a nivel espiritual. ¿Somos parásitos?
2: Esta es buena pregunta, porque ahí sí que... Pero ahí no hacemos daño, y parasitar conlleva un daño. Ahí no estamos haciendo daño al compositor, al revés, lo estamos alimentando porque
1: ¿y si
2: el compositor
1: lo que estás haciendo,
2: ha hecho eso para...
1: Perdona, ¿y si lo que estás haciendo es coger esa canción y la has descargado pirata?
4: Bueno, eso es otra cosa.
3: Oye, Álvaro, por Dios.
4: Aquí estamos metiendo en términos legales.
3: Otro síntoma
4: de... A ver qué mayor satisfacción hay para un compositor... Que alguien oiga su música, ¿no?
3: Hombre.
4: El antiguo dios que tocaba la arpa, ¿quién era? No sé. Él se divertía viendo cómo los demás oían esas melodías.
2: Pero, solo el guapo.
1: Pero aquí lo importante...
4: El flautista de Amelín, ¿qué era? ¿Un parásito porque se llevaba las ratas?
1: No, era un parásito porque quería que le pagaran.
2: Y se llevó a los niños.
1: Y se llevó a los niños. Pero aquí quizá el problema aquí, y es lo que yo quería decir, es decir... entendemos a cuando hablamos de este tipo de sucesos, de casas infestadas, etcétera, estamos viéndolo desde la perspectiva de la persona que sufre o de las personas que sufren esa infestación. Pero a lo mejor tendríamos también que ponernos en el otro lado, aunque sea un poco complicado. Es decir, vamos a buscar la razón de por qué está pasando eso. Y es lo que yo empecé a comentar el otro día. Es decir, si a mí me dice, oye, ¿cómo podemos hacer frente a una casa supuestamente infestada? Pues dijimos, primero vamos a evitar todas las causas que sepamos que sean biológicas, naturales, etcétera, que hay muchas, ¿eh? Pues yo no sé si sabéis que hay un hongo que nos sale en la pared, que es capaz de producirnos alteraciones y alucinaciones.
2: Sí, sí, sí.
1: Por eso encuadraba con aquello de la limpieza que estuvimos hablando la semana pasada.
2: Exactamente.
1: Exactamente. tenemos el tema de las radiaciones electromagnéticas, que estamos rodeados de radiaciones electromagnéticas en el momento que hay un cable, los infrasonidos, hay muchas cosas. Bueno, pues los descartamos. Pues ahora tendremos que ver qué otras cosas pasaron. A lo mejor necesitamos también investigar un poco qué ha pasado en ese sitio.
3: En esa casa.
1: No vamos a decir que sea nuestra casa, sino que alguien nos viene a buscar o te viene a pedir un consejo. Lo que me gustaría dejar muy claro es que las soluciones fáciles y rápidas no existen en estos casos. Se necesita una buena investigación de todos los puntos de vista e incluso, y es una cosa que a veces hablamos nosotros en la asociación donde yo estoy, necesitamos equipos interdisciplinares donde existan personas que sean eminentemente, por decirlo así, escépticos, voy a decirlo así, aunque realmente no serían escépticos. También necesitamos personas que sean sensitivas, que tengan esa capacidad que por lo pronto yo no tengo, yo por lo menos no la tengo, yo soy un tarugo. Y yo creo que eso sí que va a marcar un antes y un después en lo que es la investigación de lo que ocurre en la casa, o en el lugar, o donde sea. Porque lo que no tenemos que olvidar es que cuando una persona viene con una situación de este tipo, como tú muy bien decías, que incluso puede llegar a afectar su salud mental, lo que busca es que le ayudemos. Y yo creo que eso es lo primero que tenemos que hacer, ayudarle. Y no olvidarse nunca de un principio médico que se llama primum non nocere, que significa primero no hagas daño. Y creo que últimamente en algunos tipos de personas que hacen algunos tipos de publicaciones que vemos a veces incluso en páginas web y en YouTube, etcétera, precisamente lo que buscan es el morbo. Y eso lo que está haciendo no es ayudar a la persona que sufre este proceso.
3: Yo lo he visto mucho. Álvaro, yo quiero llegar a lo de antes, ¿vale? El tema de las escaleras. La mujer y el marido que tiene como un muro en el centro, que no se escuchan.
4: ¿A ti eso qué te parece, María?
3: No, es que me ha gustado mucho lo que ha dicho Álvaro.
4: Sí, porque refrenda lo que tú dijiste hace 2 semanas.
3: Exactamente.
4: Con tu caso personal.
3: Entonces, él hace referencia en que a lo mejor no son ellos los que nos están invadiendo nuestra casa, para que nos entiendan los oyentes, sino somos nosotros los que invadimos la casa. Es decir, yo he llegado muchas veces a la conclusión que he dicho, bueno, yo estoy en mi casa, ¿no? Y de pronto no estoy en mi casa. Yo me veo en otro lugar, en un lugar oscuro, con gente que no conozco, con personas que a lo mejor le veo la cara, con las personas que son sombras. Y yo siempre digo lo mismo, me ha gustado mucho lo que has dicho, Álvaro, porque digo, igual es que no vienen a mi habitación, igual soy yo lo que va a su lugar de, yo qué sé, ¿cómo le llamo? El otro lado, el más allá. Y eso lo he pensado yo muchas veces.
4: ¿Eh? Otro plano
3: que a
4: de
3: lo
4: existencia.
3: Mejor ellos no son los que están invadiendo. A lo mejor esa señora de las escaleras que me empujó.
4: Dices que es una señora.
3: Era una mujer vestida de blanco.
4: Lo tenías claro.
3: Hombre, no lo voy a tener claro. Entonces, puede ser que sea yo la que estuviese invadiendo su territorio, no lo sé. Pero la verdad que lo que ha dicho Álvaro da mucho que pensar. Otra cosa, perdona Álvaro, otro detalle importante para las personas que compren casa, para saber si está infectada. Tú imagínate que tú llegas de la calle, ¿no? De hacer deporte o yo qué sé, o del trabajo, y llegas cargado de, volvemos con la energía, cargado de energía. Pues yo ahora voy a llegar a mi casa, me voy a poner a hacer esto, me voy a hacer lo otro, no sé qué. Y tú llegas a tu casa y en el momento que entras por la puerta, te desvaneces. No tienes fuerza. Te quedas lacio, te tienes que sentar. Eso también es un síntoma de la casa de que está infectada.
4: ¿Y si es una corriente de agua, por ejemplo, en el subsuelo? Que también dicen que son muy negativas.
1: Las líneas de Hartmann.
4: Exactamente, que son también... Es que
3: puede ser tantas cosas. Yo digo, dice Álvaro, primero vamos a aplicar la lógica.
2: Es un cúmulo de todas.
4: Y a veces es un cúmulo.
1: De hecho,
2: es la gota que...
1: De hecho, incluso, yo creo que todos conocemos, porque se ha hecho muy, muy común y muy famoso, el Feng Shui. Sí. Y el Feng Shui es cómo tienes que poner tu casa, cómo tienes que distribuir los muebles de tu casa para favorecer las energías positivas y minimizar las energías negativas.
2: Para el que no sepa, el Feng Shui teóricamente es una técnica de Hong Kong, principalmente China, pero principalmente surge en Hong Kong, de decoración de la casa utilizando los 4 elementos, los 5 elementos con el metal y poniendo las cosas en un orden que de tal forma ayude a que todo en la casa funcione bien.
1: Sea armónico.
3: Bueno, yo decir que mi casa donde yo vivo ahora es de nueva construcción, independientemente del suelo. El suelo era un terreno de donde se sembraba, no había
4: campo,
3: nada,
4: vamos.
3: Era un campo donde se sembraba, dueño de una marquesa de aquí de Jerez, que fue la que vendió los terrenos que rodeaban su casa, ¿no? Y mi casa es de nueva construcción, el suelo no tiene nada malo, y lo que pasa en mi casa, evidentemente, está descartado de que sea...
1: Es que, mira...
3: No le pasa a mi casa, me pasa a mí.
1: Comentando...
3: Que coste que me ocurra a mí.
1: Una de las hipótesis que muchas veces hemos estado comentando aquí en el programa con respecto a este tipo de fenómenos son las famosas... Incluso cuando hablamos de fenómenos como el fenómeno OVNI, ¿no? Hablamos de los famosos portales interdimensionales. Y es curioso porque siempre pensamos que el portal nada más que se abre para nuestro lado.
2: No, no, es absoluto, esto es absurdo. ¿No?
1: Se abre para los dos lados.
3: Pues Álvaro, yo
2: sé... Es una puerta.
1: Y Álvaro, puede ser que la misma sorpresa que nos llevamos nosotros cuando vemos a el fenómeno que sea, ¿por qué no va a ser que ese fenómeno se sorprenda de vernos a nosotros? De hecho, en algunos casos de avistamiento de espíritus, fantasmas, etcétera, que estamos hablando de avistamiento de espíritu, se informa que el espíritu se sorprende de verte a ti. Es lo que nosotros decimos.
3: A mí me ha pasado con
1: un
3: algunos.
1: Fantasma del futuro.
3: A mí me ha pasado con algunos.
1: Es decir, te está viendo y tú vienes del futuro. Y es porque se produce esa apertura de ese... Hablamos siempre en teoría, ¿eh? No, todo es teoría, nada es demostrado, una hipótesis. Ese portal se abre, es como cuando abre una ventana. Igual que yo me sorprendo de ver al que está fuera, el que está fuera, si no se lo espera, se va a sorprender si yo le digo, ¿tú qué haces ahí? Pues se va a pegar un bote.
3: A mí me ha pasado eso. Una cosa, Álvaro, yo ya en mi casa, te lo digo porque yo sé que tú estás en un equipo de investigación, etcétera, etcétera, yo ya he encontrado dónde está el portal de mi casa.
1: Sí, sí puede ser.
3: No, ya lo he encontrado, ya sé dónde está. Sin lugar a duda. Sé la zona donde está el portal en mi casa.
4: Cuando hablas de que has encontrado el portal que está en tu casa, ¿te refieres al sitio...
3: De donde salen.
4: ...por el que entran...
3: Y salen.
4: ...las energías?
3: Sí.
2: Yo
3: ya lo he encontrado.
2: Lo que se manifieste y ella ve.
4: Un momentito, sí. Espérate un momentito, María. Vamos
3: yo
4: a
3: ya
4: ver.
3: He encontrado el portal de mi casa.
4: Habéis aguantado, tenéis mucho mérito, porque habéis aguantado tela de minutos sin hablar de fantasmas. Que de verdad, sobre todo en tu caso... Parece
3: no,
4: mentira.
3: No, ya estamos hablando.
4: He hablado de hogares infestados.
3: No, pero Álvaro ha dicho, yo abro una ventana y yo le he seguido a él.
4: Sí, pero...
3: Y yo le he dicho, la ventana no, pero yo ya he encontrado la puerta que está en mi casa.
4: ¿Me estás diciendo que a lo mejor no son todos fantasmas lo que tú ves?
3: ¿A qué te refieres?
4: Hombre, que esta discusión la hemos tenido muchas veces. A lo que tú ves, que tú ves cosas. Sí.
3: Hombre, yo ya te voy a decir una cosa, yo ya... Creo en todo y no creo en nada. Es decir, como dice él, puede ser personas del futuro y no tienen por qué ser muertos, ¿no?
4: Evolución. No, digo, es una evolución tuya personal, María.
3: Lo que pasa es que si yo veo a mi padre, veo a mi hermano, mi vecina se muere en el viaje de novio y me la encuentro en el salón de mi casa, evidentemente no es una persona del futuro. Es mi amiga que ha muerto en el viaje de novio.
1: Hay una...
3: Son cosas diferentes.
1: Hay una cosa muy curiosa, es lo que se llama la hipótesis siluriana. No sé si la conocéis. La hipótesis siluriana ocurre en 2017 aproximadamente. Son dos investigadores, a mí me lo recuerdo el nombre. Uno es de la NASA y otro es un especialista en climatología. Y entonces se ponen a jugar con la cabeza, empiezan a hacer un experimento mental, que era lo que hacía Einstein. ¿Por qué? Pues porque dice la Tierra tiene mucho tiempo, muchos años de vida. La Tierra, estamos hablando de 4.500 millones de años, y el ser humano está... Los homínidos empiezan hace 2 millones de años... El ser humano empieza hace 300.000 años y en los últimos 50.000 años es cuando se produce el cambio. Que eso daría para otro gran programa lo que se llama la paradoja Sapiens. Pero eso lo voy a dejar aparte. ¿De acuerdo? Entonces estos señores dicen, si hubiera habido otro tipo de civilización avanzada, ¿cómo podría yo saber si ha existido? ¿Por qué? Pues por la tectónica de placas, por lo que es la erosión. Todo se destruye. De hecho, lo más antiguo que tenemos que hayan hecho los seres humanos son los dólmenes y no superan los 12.000 años de antigüedad. Y estamos hablando de que la Tierra, pues hace 60 millones de años, había pues dinosaurios. Y lo que nos queda...
4: O se han encontrado algunas cosas,
1: claro,
4: que se han guardado.
1: Entonces,
4: el cajón. Cuidado.
1: ¿Por qué
4: ¿eh?
1: Digo yo esto? Lo digo porque vamos a ponerlo en el supuesto de que existió otro tipo de civilización, otro tipo de conciencia que no sea humana.
2: Los atlantes se hablan, ¿no?
1: Lo que sea, ahí. Pero hace mucho tiempo, estamos hablando hace millones de años. Esas conciencias, si se rigen por las mismas leyes que nuestra conciencia y asumimos que pueden terminar siendo, si nosotros asumimos que pueden existir conciencias que den lugar a fantasmas, ¿quién no nos dice que alguna de los fantasmas que estamos viendo ahora no sean precisamente los fantasmas de esas antiguas civilizaciones que no existen?
2: Hombre, toda energía necesita
4: y que algo lo hacen, que lo sustente. Pero espérate, que lo hacen conscientemente.
1: De la misma manera.
4: Convivir la, con nosotros.
1: De la misma manera que aceptamos.
4: Con la materia física, misma, con la carne y el hueso.
1: De la misma manera que si aceptamos la existencia de los fantasmas, de nuestra conciencia, tendremos que aceptar la existencia de fantasmas de otras conciencias.
3: Yo cada vez que vengo a la radio y escucho un programa, cada vez tengo más duda de todo, te lo digo de verdad. Yo, porque evidentemente las cosas que me ocurren, es evidente que desde los 5 años...
1: Pero la duda es buena, porque la duda te permite avanzar. Exacto. Porque si tú...
4: Es
1: si
4: inteligencia. Tú tienes todas las respuestas, la duda es inteligencia.
1: De todas las respuestas, bueno, ya no necesitas nada.
3: Yo ya me voy a mi casa esta noche y si veo algo, yo digo, puede ser que sea de los...
1: O tú no, vamos, cuando pensar. Estamos hablando, por ejemplo, cuando hablamos de... sobre todo tú, que tú tienes esa sensibilidad. Cuando hablamos de que vemos un fantasma porque vemos a una persona, pues está claro. Oye, pues si tú ves una persona, me refiero, la ves corpóreamente...
3: Yo iba a decir una cosa, Álvaro.
4: Que puede ser un engaño.
3: Álvaro, también te digo una cosa.
4: Pero puede ser un engaño.
1: A ver, estamos diciendo, si asumimos la veracidad de la existencia de los fantasmas...
4: La convicción de que es el espíritu de un muerto.
1: Si vemos un fantasma... O mira, por ejemplo, otro caso muy curioso, los fantasmas de crisis. O las apariciones de crisis, vamos a hablar con propiedad. Las apariciones de crisis es cuando una persona ve a alguien, lo ve perfectamente. Y dice, coño, ¿qué haces tú aquí? Si tú vives, yo qué sé, en Buenos Aires. Y luego te enteras que esa persona en ese momento está teniendo un accidente de tráfico muy grave y casi se está, o está en periodo de morirse. Eso se llama apariciones de crisis.
4: Que es como una especie de desplazamiento astral.
1: Por decirlo así. Entonces, imaginemos que en vez de ser esa persona, que son figuras humanas, incluso reconocibles por las personas que lo conocen, porque dices, coño, es mi primo, es mi hermano, es el que viene. Eso es típico, se llaman apariciones de crisis. Hay varios tipos de apariciones.
3: Eso me pasó a mí con mi hermano, Álvaro.
1: Claro, las apariciones de crisis, apariciones
3: fue
1: en el hecho de
3: antes,
1: muerte.
3: Horas antes, claro. Y luego murió de una muerte súbita.
1: Pues imaginemos ahora que vemos algo que no es humano, pero que rompe con todos nuestros esquemas. ¿Por qué? Porque nosotros tenemos nuestros rasgos atávicos. Nosotros siempre vamos a buscar una cara. Por eso tenemos el problema de la pareidolia. Lo que
2: siempre
1: pasaba,
2: vamos a buscar algo reconocible.
1: Nuestro cerebro está diseñado para

0: capaz, porque no lo sabes, de reconocer que estás delante de una conciencia. ¿Por qué? Porque no te suena. No lo sabes. Y eso ha pasado toda la vida de Dios. De hecho, hay una anécdota muy famosa que cuentan de que cuando llega Colón a América, los indios no vieron las naves.
1: No la vieron porque,
0: no las sabían. No sabían lo que estaban viendo y por lo tanto no la veían. No te eran capaces de integrar la información de qué es lo que estaban viendo.
1: Eso sí lo he leído yo.
0: Entonces, imagínate.
1: Indígenas africanos también ocurrieron lo mismo.
0: Esto es muy importante. ¿Por qué? Porque puede ser que cuando estamos hablando de infestación no estemos precisamente ante esas conciencias que incluso pueden haber evolucionado. Es decir, a lo mejor no se han ido. A lo mejor lo que han hecho de esa conciencia es, siempre estamos hablando de la evolución de la conciencia, pasa a un plano superior, etcétera. Oye, pues ¿y si han pasado a un plano superior? Y eso es como cuando tú ves una cucaracha en tu casa. Tú crees, tú alguna vez, uno le pega un pisotón y dice, la madre que parió la cucaracha, pum, pisotón. ¿Y tú has pensado lo que piensa la cucaracha?
2: A mí me da pena de matar a los animales. Uf, hasta una cucaracha.
0: Es decir, de tú ves la... Tú desde tu lugar ves a la cucaracha y no tienes ninguna molestia, ni te causa ningún terror, ni ningún cargo de conciencia moral matar una cucaracha. ¿Puede ser que haya entidades que nos vean a nosotros como cucarachas?
1: Sí, posiblemente. De hecho, hay alguna religión, la jainista hindú, que llevan tapada la boca para no respirar ningún ser vivo, para que un mosquito u otro...
2: Está claro que cuanto más sé, menos sé.
3: Exactamente.
2: Os lo digo.
3: Solo sé que no sé nada. Y bienvenida a la evolución. Te pasa como a mí. Yo cada vez salgo, siempre lo he dicho, con más dudas con las que llegué a cada edición.
2: Pero nunca voy a poner en duda que lo que yo veo son a los familiares fallecidos del más allá. Eso no voy a poner nunca en duda.
3: Que son muertos.
2: Que son muertos.
3: Pero os agradezco que no hayáis tocado el tema de los muertos y de las casas encantadas, porque eso da para otros programas.
2: Hoy nos hemos portado
3: Hombre,
2: bien,
3: ¿eh? A mí me gustaría ver un fantasma. Hoy sigo diciendo lo mismo.
2: Mira, Juan Antonio, ojalá, ojalá algún día lo veas.
0: Poner la tele.
2: Ojalá.
1: Eso es muy fácil.
2: Ojalá algún día lo veas.
1: Te da un ratito en un bar, una barra del bar, y te puedo asegurar que hay uno que hace de cuñado y otro que hace de fantasma.
3: Qué chistes más fáciles hacéis con lo bien que estaba el programa, quedando estupendamente.
2: No te puedes creer.
3: Hay hecho un chiste muy fácil. Álvaro Álvarez, María Eslava, César Varela, muchísimas gracias por venir a Puerto a lo Desconocido, y amenazo con traer la temática de casas infestadas por espíritus.
2: Oh, eso me encanta.
3: Hombre, eso es más chulo.
2: Eso me encanta.
3: Eso es más chulo. La niña detrás de la esquina.
2: Esa sí me gusta a mí.
3: La niña correteando. Digo siempre niña porque es lo tradicional.
2: Sí.
3: O la mujer de verde, que también. ¿Por qué la mujer de verde se repite tanto en las leyendas de fantasmas? Muchísimas gracias, compañeros.
1: Muy buenas noches.
0: Buenas noches.
2: Buenas noches.

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Bienvenidos y bienvenidas una semana más a Ruido Azul. Seguimos con la selección de sesiones en este verano y hoy viajamos al pasado, exactamente a la escena musical andaluza de 1998 con el segundo volumen de sesiones que Satisfaction realizaba con los DJs de su colectivo. Este llega mezclado por todo un referente. Escuchamos a Los Platos, a Jordi Slade.

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3: Las inversiones dentro de este programa de los fondos Next Generation suponen la apuesta para del regadío por mejorar las condiciones ambientales de nuestro regadío, reducir los efectos que generan los gases de efecto invernadero, y esto ayuda a mitigar los efectos del cambio climático. Así que es una apuesta de regadío también por reducir los costes, evidentemente, y le estamos pidiendo que apueste también por algunos proyectos de mejora de modernización de regadío. Enviaron unos contadores que ya tienen más de 20 años y va a adaptarlos a modernos contadores digitalizados que se controlan por sistemas digitales y que ayuda evidentemente a mejorar la gestión del recurso.
4: Pedro Parias, secretario general de la Asociación de Comunidades de Regantes de Andalucía, Ferragua.
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2: La Rambla, situada en una suave pendiente de la campiña cordobesa, es una población antiquísima, mencionada por el sabio Ptolomeo y otros autores clásicos con el nombre de Murgis.
3: Fueron los árabes quienes la denominaron Rambla o Arenal, debido a la constitución del terreno, que se aprovecha en su mayor parte para la agricultura, su principal fuente de riqueza. También destacan sus más de 40 fábricas de alfarería, cuya industria es de fama nacional.
2: En 1480 estaba a cargo de la población Gonzalo Fernández de Córdoba, más conocido como el Gran Capitán, quien hizo grandes fortificaciones por las que presentó a la ciudad de Córdoba unas cuentas que dieron motivo a un largo pleito que culminó en la corte, en Medina del Campo, en 1484.
3: Otro acontecimiento destacable de su historia fue la conocida Concordia de la Rambla en 1521, mediante la cual todas las ciudades y villas andaluzas se unieron en la llamada Santa y Real Confederación para contrarrestar la posible guerra civil que se preveía convocada por los comuneros de Castilla.

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3: El tabaquismo es una adicción a una droga que se llama tabaco. 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

0: Mijas, localidad malagueña de la Costa del Sol, cuyas calles blancas de balcones y ventanas enrejados se asoman al Mediterráneo.
1: Los fenicios y los griegos ya explotaron los abundantes metales que guarda la Sierra de Mijas, un paraje cubierto de pinos que vigilan la costa.
0: La portada del Palacio Arzobispal de Sevilla, la Capilla de Santa Tecla de Burgos o el altar de la Encarnación de la Catedral de Málaga fueron labrados con los materiales de la Sierra de Mijas.
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1: Bienvenidos, queridos amigos, a tu programa Retorno al Equilibrio. Con vosotros, Diana Carvajal. ¿Desde dónde? Desde aquí, desde Soluca Radio, con retransmisión a través de Radiopolis, la 92.3 FM y toda la cadena de Onda Local Andalucía. También nuestros amigos de Cádiz, de Cadena Joven y también Onda Cuatro Jimenas. Para nosotros hoy es un día muy especial. Cada vez nosotros vamos ampliando mucho más la combinación, la conexión con nuestros invitados. ¿Por qué? Porque queremos traer el mejor contenido para este tu espacio. Como de costumbre, nosotros estamos en una producción de la Asociación Retorno al Equilibrio. Pues nada, nosotros vamos a iniciar el programa con un tema musical que tiene mucho que ver con el tema de hoy.

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1: Con nosotros está Valeriano Sánchez. Hola, Valeriano, ¿cómo estás?
2: Muy bien, gracias por la invitación. Gracias por la invitación, cariño. Y aquí para compartir con ustedes un punto de vista personal.
1: Para nosotros un placer volver a compartir contigo. Siempre hemos estado en contacto, hemos desarrollado temas dentro de lo que es el análisis astrológico y también cuando conversamos de las maravillosas terapias florales, las flores de valeriano, que para todo el mundo es conocido, que tengo muchísimos años trabajando con ellas para la reconducción de ese aspecto emocional en las personas y que funcionan tan efectivamente. Valeriano, hoy queremos compartir contigo, pues mira, esto antes de entrar en materia, es necesario porque hemos hecho varios programas especiales sobre la gran tragedia ocurrida por el doble terremoto en Venezuela el 24 de junio. Es de rigor que te pregunte, ¿cómo viviste ese episodio?
2: Bueno, fíjate, yo había ido a un automercado a comprar un café en Chuao, no sé si conoces Chuao. Hay un automercado llamado Excelsior Gama y había ido ahí a comprar un café. Cuando empieza el terremoto, todo el mundo sale al estacionamiento y yo salí y yo sentí la vibración en los pies, pero no sentí mareo, no sentí bamboleo de un lado para otro. Debe ser que en la zona, es una zona bastante sólida, no se sintió tan fuerte, pero las noticias que posteriormente tuve, escuché que había sido fuerte y empecé a ver los edificios derrumbados. Realmente el terremoto no se podía evitar. Lo que sí se podía evitar era la tragedia, haciendo construcciones adecuadas. Porque parece ser que las construcciones se hicieron en zonas de un terreno que no era el adecuado. Porque sabemos que los terrenos blandos son terrenos que transmiten y amplifican la señal de vibración. Y fíjate que en La Guaira, donde hubo casi 200 edificios caídos, 200, resulta que había sido zona de deslave del año 99. Tuvieron un deslave y las zonas donde construyeron no eran las adecuadas, pero igual le dieron permiso para construir. Y de ahí viene la tragedia. El terremoto no se puede evitar, pero la tragedia sí. Por ejemplo, allá hay muchos edificios que no se cayeron, están perfectos. ¿Por qué esos están perfectos y los otros no? Bueno, por las zonas y también por el modelo de construcción. Fíjate que ¿cómo se llama? Los rescatistas del Salvador descubrieron que el cemento con que estaba hecho las columnas de muchos edificios era cemento con anime. El anime es un plástico blanco. Que habían usado ¿cómo se llama? El cemento liviano es el que usan para los pisos, las platabandas, porque sustituyen la piedra por un plástico, que es el anime. Y al sustituir el plástico, la piedra por el plástico, las platabandas pesan menos. Ahí lo puedes usar, pero no lo puedes usar en estructuras del edificio, como las vigas y las columnas. Al empezar a raspar las columnas para sacar a la gente, empezaron a salir bolitas blancas, perlitas blancas, y ese es el anime. Tiene otro nombre, creo que en España tiene otro nombre, no me acuerdo ahora, pero habían construido mal, el diseño de construcción estaba mal y aún así le habían dado permiso. ¿Ves? Por eso considero que eso sí se pudo haber evitado. Pero la gente que compró esos apartamentos no sabía de que estaba construido, de que estaba hecho sus columnas, su viga.
1: Bueno, pero de todas maneras, ese tipo de fenómenos para mí quizás no tan naturales. Estamos viendo que se están ocurriendo en muchas partes del mundo. También yo creo que por la mano del hombre estamos inclinando el planeta a que ya que tiene unos cambios naturales, estos sean mucho más trágicos, porque el hombre ha abusado mucho del planeta. Nosotros estamos consumiendo todos los recursos del planeta como si fueran interminables y no es así. Y precisamente
2: Claro.
1: por eso estamos viendo que este fenómeno astrológico que nos visitó el día 12 de marzo marca también en el reloj del tiempo de la evolución planetaria de nuestro sistema solar, del recorrido, porque la Gaia, la Pachamama, la Tierra, es un ser vivo. Y como todo ser vivo, tiene una evolución. Y nosotros, creo que como hijos del planeta, hemos sido muy inconscientes. Entonces
2: Sí,
1: vemos grandes fenómenos, no solamente por la construcción, sino por el uso y el abuso de los recursos naturales. Se ha presentado mucho el cambio climático, todo esto.
2: hay una canción al respecto que dice: usted abusó de mí. Sí, estamos abusando de muchas cosas en general, pero realmente este fenómeno natural fue doble, además. Fue primero un terremoto, hubo una pausa y después volvió otra vez con más intensidad.
1: Yo creo que estamos en un extremo en donde estamos viendo si algo hemos analizado es que este año es el año uno, es el año en donde se caen las caretas. Y cuando analizamos en el programa anterior lo del eclipse, veíamos que en el momento en que se oscureció, porque llegó la luna tapó el sol, justamente esta vez no fue como en el año 99. ¿Recuerdas que estábamos en Curazao en el año
2: Sí,
1: 99 y hubo un eclipse igual que esto?
2: claro.
1: Pues ahí fue al mediodía y este año ha sido en el atardecer. Nada
2: Sí.
1: ocurre por casualidad y creo que este atardecer con esta oscuridad demarca definitivamente un antes y un después. Y creo que ante este año 2026 de la verdad, en donde se caen muchas caretas, donde estamos viendo las cosas en su propia dimensión, tanto externamente como internamente, hay mucho que analizar con respecto a esto. Y tú eres una persona muy versada dentro de lo que es la parte del análisis de la astrología y la psicoastrología. Y más allá de lo que sean pronósticos, que eso realmente no nos interesa mucho, lo que nos acontece es el análisis de lo que está sucediendo con el planeta y cómo afecta a cada uno de los grupos humanos. Entonces, ¿qué nos podrías contar, Valeriano, con respecto a la influencia que marca no solamente el eclipse del día 12? El 28 de agosto habrá otro eclipse. Y este año 2026 hasta marzo del 2027 hay muchos fenómenos astronómicos que energéticamente tienen que influir mucho en la humanidad y en el planeta. Entonces,
2: Bueno.
1: me gustaría escucharte en cuanto a lo que es qué es lo que tú has podido estudiar sobre estos acontecimientos.
2: Fíjate algo. Lo interesante para analizar en la fenomenología social mundial es los planetas lentos como Plutón, Neptuno y Urano. Tenemos a Plutón trasladándose durante 22 años desde el año pasado en el signo de Acuario. Acuario es el gran irruptor, el que rompe los esquemas establecidos, el que se libera de normas, valores. Hay un proceso de búsqueda de libertad insistente que va a dar por término con los estatus de manipulaciones y control que quieren ejercer. Esa no va a ser fácil. Fíjate que Plutón en Acuario estimula todo lo que es tecnología, como inteligencia artificial, robótica, etcétera. Y eso está sobre la mesa actualmente, que va a ser una lucha basada en el conocimiento y basada en las relaciones de autenticidad y liberación. La libertad va a tomar una dimensión nueva y eso va a llevar a cambios significativos en la forma de conducir los gobiernos del mundo. y las relaciones entre las personas diarias y las personas que las quieren controlar. Por eso va a haber mucha atomización de partidos políticos, de credos, de religiones, se van a fragmentar, pero se fragmentan porque la búsqueda de libertad lo permite. Cuando la persona no está de acuerdo con ser controlada, cuando la libertad del individuo se impone, la capacidad de ser subyugado desaparece. Y eso impone que se salgan de religiones, de credos, de sistemas que lo quieren controlar. Ese es el gran proceso que va a ocurrir durante estos 22 años. Una búsqueda de libertad permanente. Claro, Acuario puede ser anárquico, porque la libertad sin control lleva a eso. Una libertad sin autocontrol, sin disciplina, etcétera, lleva a la anarquía, al despelote, al hacer cada uno lo que le da la gana. Y entonces ahí se vuelve el caos. Pero es preferible el caos al sometimiento, te lo digo. Yo prefiero estar en el despelote que en el caos, porque con el despelote, con la libertad, tienes capacidad de producción, pero cuando estás sometido, no. Cuando estás sometido, estás basado en recibir el estrés, y el estrés reduce capacidad de respuesta porque genera dolor, y el dolor siempre genera reducción de capacidad productiva. En cambio, la libertad no, la libertad es la madre de la creación, de la creatividad, y la creatividad es la madre de la producción. Por eso eso va a ocurrir. Neptuno, por otro lado, está en Aries, donde las personas quieren comenzar algo por primera vez, luchar por algo, pero como Neptuno es el planeta de las ilusiones y no realizables, generalmente estamos ahorita basados en una idea que te forma, pero que no tiene piso, no tiene pie ni cabeza, no tiene piso, es pura ilusión. Es como Walt Disney. Te inventa una de Walt Disney, tú vas al sitio y resulta que ahí no hay nada. Y entonces dice, oh, tendré que comenzar de nuevo. Y está en esa lucha de un comienzo, de luchar por algo. Pero el luchar sin tener lógica, sin tener realidad, es una lucha inestable y es una lucha ineficaz. Esos son dos planetas funcionales que afectan a toda la humanidad en este momento. Por otro lado, te voy a hablar un poquito del eclipse. Los eclipses en el pasado, en las religiones que estaban basadas en el dios Sol, que los tenían como dios, el eclipse era muy funesto para ellos, porque era como privarle a la humanidad de la presencia de su dios, como que la luna interfería y no permitía que su dios estuviera presente. Era como un secuestro, y por eso ellos le tenían miedo a los eclipses. Pero te voy a decir, desde el punto de vista astrológico, cuando la luna cruza el sol, se amplifica la energía de ambos. Eso se llama en astrología combustión. Cuando un planeta está pegado al otro en el mismo órbita, en el mismo punto, uno amplifica la energía del otro. Entonces, la energía de la figura materna amplifica la de la energía solar. El yin y el yang se amplifican en este caso y con el elemento Leo. Entonces, no es nefasto realmente. Es una amplificación de energía. Además, tampoco es tan significativo porque dura un minuto o más, a lo más un minuto y medio. Y después ya se traslada. Entonces no es una energía que es como Plutón. Plutón no tiene mucha fuerza, pero está todo el tiempo en un sitio. Y por presencia reiterativa genera un patrón. Aquí esto es muy, muy, muy puntual. Entonces no afecta tanto, casi no afecta. ¿Ve? Lo que, por ejemplo, en este caso, con Sol y Luna en Leo, es una amplificación de las emociones. Las emociones se exaltan. Y las personas pueden hacer más grande de lo normal un problema o una emoción al dinamizarla, al amplificarla, llega a niveles que pueden ofuscar. Por ejemplo, un pleito con alguien, lo sacan de su tamaño real y lo vuelven muy grande, lo exacerban. Eso es lo que ocurre ahorita con la presencia de ambos planetas juntos, del Sol y la Luna.
1: Y yendo un poco más allá de lo que es la influencia de los astros por este eclipse, vamos a ver la situación de, como decían los mayas, o sea, es como que si nosotros estamos muy cerca del amanecer galáctico. Hemos visto que la humanidad y todos los procesos evolutivos han sucedido y que estamos atravesando desde el año 2020 para acá años muy, muy extremos, ¿vale? Y sobre todo, como es afuera, como es arriba es abajo, como es afuera es adentro, así como vemos que hemos entrado en el año 2026 con una cantidad de sucesos mundiales, guerras, invasiones, genocidios, terremotos, volcanes, inundaciones, todo este colapso que ha venido junto, creo que a nuestros amigos invisibles, que nos siguen tanto en las frecuencias de las FM por donde sale este programa, como por los podcasts, les interesaría saber cómo va a impulsar o a frenar esos procesos evolutivos individuales. Me gustaría que pudiéramos separar como el abanico. Tal vez te quieras basar en la parte de los símbolos o los signos zodiacales para hacer ese recorrido y recordar a la gente que ahora que ya estamos camino al 2027, ¿cuáles serían los principales retos? Te lo digo porque yo misma he sentido en este tiempo muchos efectos, sobre todo en la parte que te lo comentaba antes de entrar en la entrevista, en la parte eléctrica o magnética de mi cuerpo, con mareos, sin ningún tipo de. Es la sensación como que si hubiera un ambiente cargado, y no sé si eso tiene que ver con el geomagnetismo del planeta, no sé si tiene que ver con procesos internos, adormecimientos, mareos, un poco
2: No, eso.
1: de inestabilidad en lo que es la tensión. Entonces,
2: Sí.
1: si pudiéramos dar un recorrido.
2: Mira, vamos a hacer algo. En tu caso, que eres Tauro, está Quirón en Tauro. Quirón te está explicando, Quirón es el planeta sanador, es el que te permite revisar qué aspectos debes sanar. Tienes que hacer un proceso de sanación interno. De repente con la alimentación. Porque puede ser que esos mareos que tienes sean producto de algo relacionado con el azúcar en la sangre. ¿Tú has revisado eso en tu caso?
1: Sí, de hecho yo no consumo azúcar. Entonces puede ser que yo sienta bajas de azúcar, eso sí. Pero
2: Puede
1: hago
2: ser.
1: muchísimo,
2: Hay
1: o
2: que
1: sea, lo que yo he
2: revisar.
1: sentido es, hago ayunos hasta de 17, 18 horas, porque la necesidad de alimento, lo que siento es necesidad de purificación. Entonces hago ayunos muy prolongados con líquidos, ¿no? Pero
2: Sí.
1: la sensación de mareo es más como que si estás en un ambiente donde hubiera mucha interferencia de radiación, tal vez porque estoy con muchos equipos eléctricos, ¿sabes? Estás en cabinas cerradas, un clima que no es siempre natural, no lo sé, pero sí me gustaría hacer un recorrido para darle una guía a nuestros, si quieres lo hacemos por la parte de la rueda zodiacal.
2: Signo por signo.
1: Signo por signo.
2: Sí. Bueno, fíjate algo interesante. Para comenzar el signo de Aries, tenemos la presencia hasta el año que viene con Saturno en Aries. Saturno es la dificultad y también está Neptuno. Neptuno es la fantasía. Fantasía y dificultad están presentes en el signo de Aries. Y para Aries o para todos los signos, Saturno te impone el aprendizaje kármico, el que tienes que hacer obligatoriamente si no te guste. Entonces, así no te guste, tienes que comenzar actividades nuevas, renovaciones, y eso Saturno lo hace. Claro, no puedes comenzar algo nuevo si no está en ley. Si no está en ley, vas a sentir freno en toda iniciativa que tengas. Vas a sentir que todo se dificulta, que todo se tranca, pero no es que se tranque realmente, es que no lo estás haciendo por el ángulo adecuado. Hay que escuchar y revisar para hacerlo adecuadamente. Y eso va a ayudar mucho a las personas Aries que se desesperan. Entonces, Saturno en Aries, una de las cosas que te dice es no pelees, resuelve las cosas por otro ángulo. Porque la pelea no te va a convenir, la pelea desgasta, reduce la energía que estás usando para producir. En Tauro, como te dije, tienes el signo de, tienes el planeta Plutón, el asteroide, en la presencia, y eso genera la necesidad de buscar sanar. Pero fíjate algo, ¿cuál es la historia de Quirón? Quirón era el sanador herido. El sanador herido era de la mitología griega y romana, el sanador. Quirón desafía a Júpiter y Júpiter le manda un castigo, le abre una herida en la pierna y Júpiter le dice, esta es una herida que nunca va a sanar en ti. Y entonces Quirón, buscando sanación, va a todo tipo de médico, compra todo tipo de remedio, aprende medicina, pero él no se puede sanar porque no es una herida física, es una herida del desafío al Dios. No se sana. Pero llegó un día y descubre cómo sanar la herida. Dice, la única forma de sanar mi herida es morir. Pero como no puedo morir, porque soy semidios, tendría que entregar mi divinidad al cielo y deshaciéndome de mi divinidad, de mi origen divino. Entonces puedo morir y al morir sano. Ese entregar tu divinidad es renunciar al ego, renunciar a querer tener razón, renunciar al yo soy. Renunciar. Al renunciar te liberas, la liberación te sana. Ese es lo que dice la mitología. Entonces, en Tauro está en ese sentido. Por eso tiene que sanar su forma de trabajar, su forma de no excederse, su disciplina, su productividad y su disfrute. Saber hasta dónde disfrutar, porque Tauro es sibarita. Le encantan los buenos vinos, las buenas comidas y ahí puede haber un exceso. Por otro lado, tenemos el siguiente signo, Géminis. Géminis va a tener durante 7 años, incluyendo el año pasado, a Urano. Urano es la fuerza del volcán, la energía inesperada que ocurre de un momento a otro y que te libera de lo que está limitado. Entonces, Urano habla de que Géminis va a tener oportunidad de liberarse a través de la comunicación, desarrollando métodos de comunicación alternos, innovadores. Y eso lo va a llevar a sentirse más cómodo. También la creatividad la puede usar Géminis para múltiples tareas. Y sobre todo evitar chismes. Porque Géminis le gusta el chisme, la comunicación que no es la mejor. Y eso lo puede meter en problemas. Eso está diciendo en este momento el planeta Urano. Por otro lado tenemos a Cáncer. Cáncer se ve en un momento de mucha inquietud y mucha, ¿cómo se llama? Inseguridades, porque no ha resuelto su esencia con sí mismo. No entiende en el fondo quién es. En un modelo de libertad, Cáncer tiende a controlar y el control en la libertad se estrella. Entonces, una tarea que va a tener Cáncer para este año es aprender a dejar ser a las personas a su riesgo. Sí, por ejemplo, si es un padre de familia, no limitar a sus hijos, sino promocionarlo. Cambiar el concepto de control por el concepto de promoción, de ayuda. Pero no de tratar de retenerlo a su lado. Seguro tu familia vuelve a tu lado, seguro si no los controla. Porque al controlarlos los alejas. Nadie quiere ese estrés del control. Por el que sigue el signo de Leo. Al signo de Leo también le afecta la energía de Aries, porque es de fuego. Y ahí va a tener el reto, básicamente, de renunciar al ego para lograr metas. Sobre todo metas donde él se involucre como gerente. La relación de Leo este año es cómo gerencio mi grupo, cómo me hago importante un grupo. La forma de liderizar es aportando. Tú aportas conocimiento, ideas, ayuda, apoyo, mano de obra, etcétera, y ahí es donde te ganas el verdadero liderazgo. No por una imposición de un criterio personal, de un capricho. Eso, el capricho, lo tienes que renunciar a los caprichos. Tienes que escuchar la dinámica del grupo para participar en el grupo y desarrollarte como líder, como el liderazgo que buscas y que debes desarrollar. Virgo, por otro lado, tiene Quirón. No, tener el nodo sur este año, el nodo sur es una posición planetaria de la Luna, el nodo sur lunar está en Virgo. Eso indica que tiene que revisar el pasado. Tiene que hacer como un estudio numérico de cuenta de qué debes, qué ha pasado en su pasado para mejorar. Pero tiene que hacer, yo le aconsejaría hacer un diario a las personas Virgo, llevar un diario y con el diario poder releerlo y entenderse. Porque hay cosas que Virgo está haciendo que le hacen daño, pero él cree que lo hace bien, porque son perfeccionistas. Y como no aceptan los errores, no los reconocen, porque el error se castiga. Virgo, yo te aconsejo este año que te premies cada error que cometas, te des un premio, porque con el premio vas a tener felicidad. Con la felicidad aumenta tu energía y aumentar la energía rectifica. Asociar el error al premio te da alegría y esa alegría la usas para rectificar. Libra. Libra está en un proceso de yin y yang, de ambivalencia continua en este año. Libra tenía expectativas de que le iban a dar una ayuda, pero no se la han dado. Entonces, Libra, te están diciendo que no busques ayuda. Lo que tienes que aprender es resolverte tú, tomar la decisión personal tú, y una vez tomada, es que aparece la ayuda. Porque está el principio aquel que dice, ayúdate para que te ayuden. O sea, tu energía de ayuda genera que atraer energía de ayuda. Entonces, para tomar decisiones es fácil. Lo que pasa que Libra, queriendo hacerlo perfecto, incluye 400.000 variables para tomar decisiones. Y cuando va por la 401, ya todo cambió. Entonces tiene que comenzar de nuevo. Entonces no deja de pensar si lo está haciendo bien. No vale, agarra dos o tres variables importantes dentro del proceso y sobre si están bien, arranca. No tienes que meter tantas variables porque quieres todo perfecto. Escorpio, este es un año de reciclaje. Este es un año para Escorpio de buscar profundizar para transformar cosas negativas en positivas. Todo lo que te está pasando, todos los obstáculos tienen un proyecto, un objetivo. Generalmente uno se molesta cuando hay obstáculos, pero el obstáculo no viene para molestar a uno. El obstáculo ya uno lo pidió antes de nacer. Uno le pidió a Papá Dios participar en unos estudios, en una universidad. Y en la carrera siempre hay pruebas, siempre hay exámenes. Y siempre hay obstáculos. El obstáculo no está puesto ahí para molestarte ni para hacerte daño. El obstáculo está puesto ahí para desafiarte las capacidades naturales que ya tienes. Entonces, Scorpio, todas las dificultades que estás viviendo ahorita, que son muchas, puedes solucionarlas una a la vez entendiéndolo como desafío. Y cuando tú tienes un desafío, tú te preguntas, agarras papel y lápiz y lo vas a hacer en un cuaderno. ¿Qué aspecto de mi persona me desafía este obstáculo? Me desafía no dejar las cosas para luego. Me desafía ser sincero. Me desafía no postergar. Me desafía. ¿Qué te desafía? Y una vez que detecte el aspecto que te desafía el obstáculo, desarróllalo y el obstáculo desaparece. Te exime porque ya no tiene sentido el obstáculo. Porque ya desarrollaste la capacidad que te solicitaba. Entonces eso va bien con para Sagitario este año, pues mira, tiene vía libre este año. Sagitario tiene una vía libre de acción, no tiene mayores impedimentos. Lo que tiene que hacer es controlar un poco las ambiciones, porque Sagitario no le gusta, Sagitario le gusta ir directo al grano, pero no le gusta dar los pasos necesarios para llegar a ese punto. Es como el Sagitario es muy parecido a un paracaidista. El paracaidista lo lleva al punto salto y llega ahí. No se mete por el terreno, la selva, la broma, no. Va directo. Entonces, es importante ir directo, pero desarrollar los pasos. Pues, los pasos están ahí para desarrollar músculo. Porque cada paso que das, aprendes el camino de ida y de vuelta. Y por eso es que tienes que moderar un poco las ambiciones. Y otra cosa, la felicidad no es lograr la meta, la felicidad es el disfrute de la acción misma. Si logras ser la acción misma, entras en la felicidad por el acto de ser, no de lograr cosas. Porque si atas la felicidad a lograr cosas, siempre vas a sentir algún tipo de carencia, sin necesidad. Aunque tengas las cosas, puedes sentir que te falta algo. Y para ello tienes que hacer los pasos necesarios, disfrutar cada paso del trayecto. Por último, Capricornio. Capricornio tiene para este año el sentido del deber muy marcado. Quiere completar tareas, quiere satisfacer a las autoridades, pero hazlo sin excederte. El exceso en la búsqueda de un logro te puede generar estrés muscular y problemas físicos. Problemas físicos generados por estrés como estomacales, como la espalda, la columna, etc. Entonces, es bueno incorporar actividades recreativas en tu dinámica, o más dicho, la dinámica en sí misma de lo que hagas tiene que tener concepto recreativo. Si tienes que llenar una planilla, llénala con alegría, con placer, para que de esa forma no te genere estrés. Acuario. Acuario tiene la presencia de Plutón. Se marca mucho la idea de ser uno mismo, de hacer las cosas por su cuenta, de ser autónomo, libre. Eso está bien, pero recuérdate que estás en un medio social y siempre tienes que interactuar con el medio social, para lo cual puedes recibir apoyo, pide apoyo. Si no llega, no trates de hacerlo todo por ti mismo. Si ya tienes a tu alcance personas que ya saben qué es lo que hay que hacer, pide apoyo. No vas a dejar de ser autónomo. Y el orgullo, pues no importa, sea para otra fiesta. Y por último tenemos Quirón en Piscis, pero en el nodo norte. El nodo norte indica hacia dónde va la evolución. La evolución de este año es prestar servicio social, es incorporarse a fundaciones, a tareas donde las demás personas puedan sentir ayuda. Entonces, este es un año de que tú dejes el ego personal y prestes tu servicio social. Cualquier cosa que te incluya en fundaciones, organizaciones, etcétera, te va a servir para que te sientas evolucionado espiritualmente.
1: Interesante sobre todo eso que para Piscis una manera de crecer sea el voluntariado, ¿no? La acción desde lo que es el dar para poder entonces encontrarse. Es una gran meta para Piscis que siempre va a sus profundidades y trata de aislarse. Entonces el poder salir de su piscina para empezar a nadar en el mar abierto a través del voluntariado, de la acción del dar. Creo que es muy importante y me paro en Piscis porque hemos salido de la era de Piscis y estamos entrando en el primer ciclo de la era de Acuario. Y a todo esto creo que hay mucha diferenciación entre lo que son las diferentes humanidades, ¿no? O sea, la humanidad va creciendo y los diferentes conceptos que hay. No es lo mismo en el siglo pasado que lo que estamos ahora viviendo. Sin embargo, Valeriano, me gustaría preguntarte, nos estamos acercando hacia un ciclo en que también la evolución tiene mucho que ver con los aspectos de la tecnología, la informática y la inteligencia artificial. Entonces, tú como persona dedicada a lo que es la investigación, ¿cómo ves en todo este aspecto de movimientos planetarios, cómo ves al planeta Tierra ante estos nuevos retos informáticos y de inteligencia artificial? ¿Cuál sería tu apreciación para los habitantes del planeta?
2: Bueno, yo estudié, antes que nada, yo estudié como técnico de computación. Me gradué como técnico en computación. Pero yo realmente la tecnología la veo como herramienta, no como un fin en sí mismo, sino usarla para participar de actividades. Por ejemplo, la inteligencia artificial puede servir muy bien para el desarrollo de vacunas nuevas. Es una herramienta. O puede servir también para el desarrollo de la arquitectura, o puede servir también como consejera para mejorar técnicas o disciplinas deportivas, por ejemplo. ¿Ves? Pero otra cosa es que yo veo a la inteligencia artificial como el fin mismo, por sí mismo, como que me va a sacar de todo, como un dios. Eso es un problema. Ese es el problema que estoy viendo en las carreras de las empresas tecnológicas. Las empresas tecnológicas no ven a la inteligencia artificial como una herramienta, la ven como el propósito mismo, pero sobre todo para conseguir dinero y poder. No, ni siquiera la ven con el tono humano. Entonces, para conseguir dinero son capaces de todo, de generar una inteligencia artificial controladora de la humanidad o que maneje armamento. O sea, su ética se pierde. Y al perder la ética, pierden el concepto humanista que debería tener esa herramienta. Por eso es un arma de doble filo. Es un arma que te puede ayudar o te puede dañar, dependiendo del enfoque que quieran hacer. Claro, estaba viendo esta mañana un reportaje sobre la inteligencia artificial, donde hay por lo menos una inteligencia artificial que llaman a la empresa Anthropic, que tiene ética, tiene patrones éticos para evitar, y tiene frenos dentro de las solicitudes que le hagas a la inteligencia artificial para evitar preguntas y respuestas de una inteligencia artificial que haga daño. Por ejemplo, le vas a preguntar a una inteligencia artificial cómo fabricar una bomba casera. Entonces, eso no lo responde. La inteligencia artificial tiene la ética para no responder esa pregunta. O cómo generar una estafa. Entonces, hay inteligencia artificial que te pueden armar el modelo de cómo generar una estafa. Pero esas preguntas en esa inteligencia llamada Anthropic no la tolera, no responde a las preguntas que hagan con un sentido que hace daño a las personas.
1: Bueno, pero lamentablemente nos estamos enfrentando a un reto en que muchas veces no sabemos ya distinguir cuál es la realidad y cuál es la realidad virtual, porque hasta en las noticias, te lo digo por el mundo de la comunicación, tenemos que estar muy al pendiente de qué es en realidad lo que existe, porque si antes había fake news, ahora son realidades virtuales que nunca han sucedido, pero que se dan por hecho. Entonces, ese espejismo puede causar mucho daño en las reacciones sociales, en las reacciones individuales, personales, políticas. Entonces, creo que nos acercamos a un momento en donde el detenerse, informarse bien, buscar cuál es la fuente de esa información nos daría un poquito más de criterio para discernir y poder decidir, porque si nos encontramos en el año de la verdad, creo que están tratando de luchar las grandes élites para ponernos gafas de sol y que no veamos con tanta claridad lo que no les conviene a ellos.
2: Para los usuarios de los medios de comunicación, lo ideal sería no formarte un juicio antes de conocer en el fondo, antes de rectificar la información. No formarte juicio, porque aquí la gente ve una imagen y ya se forma un juicio. No pregunta. O sea, son muy reactivos. ¿Ves? Pero entonces lo primero es hacer silencio en la mente. No hacer, no crearte una idea porque recibes una imagen con un contexto, no hacerte una idea. Y si esa información la consideras válida, revisar por otros métodos hasta conseguir la información adecuada. Contrastar la información.
1: Bueno, Valeriano, me ha encantado todo este recorrido, este análisis, no, diríamos, sugerencias en base, hemos dividido a las personas según la rueda zodiacal, pero hay que recordar también que esto es como un puzzle. Por lo menos yo soy Tauro, ascendente Sagitario, y ahí con estos dos conceptos que diste, pues yo formo un todo. Y cuadran las cosas, ¿no? Es muy importante tener conocimiento astrológico. Dime.
2: Otra cosa que quiero aportar es que este año, hace un mes, comenzó Júpiter en el signo de Leo. Y Júpiter en el signo de Leo va a estar hasta el año que viene, esta fecha. Júpiter en el signo de Leo es la expansión de la capacidad de proyectar ideas, de dar curso, de motivar a las personas. Es la expansión del oro, porque el metal que genera Leo es oro, de lo que brilla. Entonces, sí, este es un año muy importante para poner la casa bonita, por ejemplo, disponer de recursos de embellecimiento, de patrocinio, de dar curso, de recibir curso. Es muy bueno este año. Para la parte intelectual es muy buena. También para la parte política, para revelar cosas de verdad. Revelar la verdad en la política, porque Leo es político. Leo es el hombre que se monta en una tarima y da un discurso, que proyecta. Entonces, este es un año muy bueno para la publicidad también.
1: Pues
2: Si
1: mira, a
2: tienes
1: ver si
2: consejo.
1: este año por fin cuadramos para dar esa formación para terapeutas dentro de lo que son las terapias florales, porque es que te tenemos
2: Sí.
1: por allá por Venezuela, pero aquí muchísima gente está necesitando el poder manejar esa herramienta maravillosa que son las flores de Valeriano Sánchez.
2: Bueno,
1: A ver si podemos este año concluirlo o a mediados del próximo.
2: sí, te encargo eso. Ahí tienes tu encarguito. Bueno.
1: Pues bueno, Valeriano, me encanta, te quiero agradecerte este tiempo compartido con nosotros. ¿Algún mensaje para cerrar esta conversación?
2: Bueno, entonces ya saben, no se enrollen tanto por el eclipse. El eclipse fue muy rápido, pasó en el signo de Leo, en la capacidad de mostrarte como tú eres. Y te indica que las emociones se deben atemperar. Dentro del mundo de vista emocional, lo mejor que puedes hacer es mantener la cabeza fría. Porque cuando dejas de pensar, tu mundo emocional se silencia, se relaja. Y cuando abordes cosas que son de algún tipo de nivel preocupante, si las abordas con la cabeza fría, sin pensar, observas la cosa como es, tus emociones van a estar equilibradas para atender la situación. Y te va a ir bien. Los quiero mucho. Gracias por la invitación, Diana. Te quiero.
1: Pues muchísimas gracias, queridos oyentes, por vuestra atención. Los invitamos para la próxima semana, donde vamos a estar aquí en tu espacio, que apuesta por la vida, retorno al equilibrio.

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0: Saludos, bienvenidas y bienvenidos a la Onda Local de Andalucía. Esta es la tercera edición de Desde Oeste y hoy es viernes 4 de septiembre. Un día en el que el Gobierno central avanza en la reforma de la financiación autonómica con el único apoyo de Canarias y Cataluña. La reforma ha dado un paso adelante hoy con los únicos votos favorables de estas dos comunidades y el propio gobierno de Pedro Sánchez, por lo que ya puede llegar hasta su tramitación en el Congreso. El Consejo de Política Fiscal y Financiera, celebrado este viernes en Madrid, consolida el mayor agravio de la historia a los andaluces, según la vicepresidenta tercera de la Junta, Carolina España. La también consejera de Economía, Hacienda y Fondos Europeos ha puesto el foco en que la propuesta de reforma del sistema planteada por el Ministerio de Hacienda rompe por completo, asegura, el principio de igualdad entre los españoles y que lo sucedido en la votación de este viernes es un no alto y rotundo a la propuesta, que además consolida el déficit de financiación que sufre nuestra comunidad.
1: El Gobierno ha recibido hoy un no alto y rotundo, porque el 90% de los territorios hemos votado que no a este nuevo sistema de financiación. Todas las comunidades autónomas, a excepción de Cataluña y de Canarias, estamos en contra. Todas las comunidades autónomas, las del Partido Popular, incluidas también las del Partido Socialista. Es un sistema, un modelo de financiación que ha sido diseñado por el independentismo para privilegiar al independentismo.
0: Según España, el sistema debe negociarse entre todas las comunidades autónomas para corregir las desigualdades existentes. Las estimaciones de la Junta indican que nuestra región, pese a ser la más poblada de España, se mantiene por debajo de la financiación de la media del conjunto del país. En concreto, con el nuevo modelo, Andalucía recibiría 244 euros menos por habitante ajustado que Cataluña, 248 euros frente a Madrid y 223 euros menos con respecto a Baleares, una diferencia que se eleva a 418 euros con Cantabria. Carolina España ha señalado que con este paso el Ejecutivo de Pedro Sánchez pretende garantizar su supervivencia política privilegiando al independentismo. Un asunto sobre el que volveremos a la vuelta de la portada de este informativo, pero tenemos más cuestiones que contarles y lo vamos a hacer ahora en titulares.

0: La intervención del Gobierno central, con la mayoría de sindicatos, permite alcanzar un preacuerdo entre Airbus y la plantilla que estaba en huelga. CESIF valora de forma positiva la primera convocatoria de movilizaciones del personal de Correos. Adelante Andalucía acusa a la Junta de privatizar los cribados de cáncer de mama, quien responde, la Junta, tildándolo de invento. Y en Jerez de la Frontera, un operario de limpieza municipal encuentra un cuerpo sin vida en un contenedor. Hoy es viernes, el cuerpo lo sabe y los coches también. Vamos a conectar con la Dirección General de Tráfico para saber cómo se encuentran las carreteras andaluzas en este punto de la tarde. Marta Míguez, muy buenas.
1: ¿Qué tal? Muy buenas tardes. A esta hora las mayores complicaciones las van a encontrar en la A7 en Málaga, ya a su paso por Los Monteros en sentido de entrada a la capital malacitana y en el punto habitual de San Pedro Alcántara en ambos sentidos. También en Sevilla van a encontrar complicaciones en la salida por la AP4 en Los Palacios y Villafranca y retenciones en la entrada a Granada por la A92 a su paso por Huétor Tajar.
0: Muchas gracias, Marta. Y ahora vamos a ver cuáles son las previsiones del tiempo. Lo hacemos conectando con la Agencia Estatal de Meteorología, Jordi Urios. Buenas tardes.
2: Buenas tardes. Mañana las temperaturas máximas bajan en la vertiente mediterránea de Andalucía y con pocos cambios en el resto continúan en esos valores significativamente elevados que se van a prolongar durante el fin de semana y también la primera mitad de la semana que viene. Mañana se esperan máximas de 41 grados en Córdoba, 39 en Jaén y Sevilla, 37 en Granada, 35 en Huelva, 34 en Almería, 33 en Cádiz y Málaga. En cuanto a las mínimas, atención a la próxima noche que se espera muy calurosa en algunos puntos, no se bajarán de los 26 grados en Jaén, 24 de mínima en Granada, 23 en Almería, Cádiz y Sevilla, 22 en Córdoba y Málaga, 20 en Huelva. Durante los próximos días continuarán también esas noches tropicales con valores tórridos en algunos puntos. En cuanto al cielo, mañana se espera nuboso con probabilidad de precipitaciones débiles y dispersas que serán más probables en el tercio occidental con posibles depósitos de barro, ya que continúa la calima sobre la comunidad. En cuanto al viento, mañana ocasionalmente moderado, el levante en el estrecho, fuerte sin descartarse rachas muy fuertes. Es una información de AEMET.
0: Muchas gracias, Jordi. 7:06 de la tarde. Enseguida continuamos con la actualidad del día.

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7: Seguimos hablando de financiación porque, como se pueden imaginar ustedes, es una cuestión que ha despertado reacciones a lo largo de la jornada de este viernes. Una de ellas, la primera que van a escuchar en estos instantes, es la del presidente de la Junta, Juan Manuel Moreno, quien ha participado en la localidad malagueña de Alorín el Grande en el tradicional acto con huevos fritos con el que el Partido Popular de Málaga da el inicio al curso político desde hace ya varios años. Allí se ha referido el presidente de la Junta, como decimos, a esta cuestión, dejando claro el no de nuestra comunidad al nuevo sistema de financiación autonómica porque lo considera que está hecho a la medida de los intereses del jefe del Ejecutivo español, Pedro Sánchez.
8: No al modelo de financiación impuesto por Esquerra Republicana de Cataluña, por el independentismo al conjunto de los españoles. No a la falta de igualdad entre españoles por vivir en territorios distintos. No a un modelo hecho a la medida de los intereses de la supervivencia del señor Sánchez. Por eso vamos a seguir trabajando y, como bien dice nuestro presidente, necesitamos otro gobierno para que precisamente ese agravio, ese maltrato, acabe cuanto antes con Andalucía y con la provincia de Málaga.
7: En relación a este asunto, el portavoz del Grupo Parlamentario de Vox en el Parlamento de Andalucía, Javier Cortés, socio, ya saben, de gobierno Vox del Partido Popular en nuestra comunidad, ha indicado que la infrafinanciación de los territorios es un problema del Estado autonómico. También ha señalado que es un modelo ideado por María Jesús Montero y que busca contentar al separatismo catalán.
9: Hoy políticos de todo signo te hablan de la infrafinanciación de sus territorios. Lo que no te dicen es que todos son culpables. Es un problema del Estado autonómico. Pedro Sánchez está dispuesto a todo y para mantenerse más en el poder está dispuesto a vender a España y a los españoles al separatismo y al golpismo. Es otro chantaje más que el socialismo paga a los enemigos de España con el bolsillo de todos. Y encima tenemos que aguantar que María Jesús Montero, la testaferro de Sánchez en Andalucía, quien ha ideado este modelo, diga que no es para contentar al separatismo catalán. En Vox lo tenemos claro, defenderemos la igualdad de los españoles, vivan donde vivan.
7: Y desde el Partido Socialista, su secretaria general en Andalucía, María Jesús Montero, ha dicho que no hay razones para que el presidente de la Junta rechace un modelo de financiación que permitiría a nuestra comunidad recibir 4.846 millones de euros adicionales en el año 2027. Y también ha señalado que Andalucía no puede seguir siendo rehén de una estrategia del Partido Popular que supone, siempre lo ha dicho María Jesús Montero, la pérdida de recursos para nuestra tierra. También hemos escuchado la voz del líder de la coalición por Andalucía, Antonio Maillo, quien ha señalado a este respecto, el de la financiación autonómica, que esto se corresponde con la estrategia, la negativa de la Junta a la estrategia política estatal de Partido Popular y Vox. Escuchamos al propio Antonio Maillo.
10: Lo de Moreno Bonilla es difícil de explicar. Renuncia a una quita de deuda de 19.000 millones de euros, presume de rebajas fiscales de 1.000 millones de euros menos de ingresos a la Junta, y ahora rechaza un sistema de financiación que supone casi 5.000 millones de euros más para reforzar nuestra educación, sanidad, dependencia. Es difícil explicar porque es como si te bajan la hipoteca pero no la quieres porque también se la bajan al vecino que te cae mal. Y eso no es razón política. No podemos permitirnos el lujo de debilitar aún más los recursos públicos y los servicios públicos.
7: Y cambiamos de asunto. La mediación de industria con Airbus y varios sindicatos alumbra un preacuerdo para desbloquear la huelga. Es un magnífico paso adelante,
2: como ha calificado el ministro de Industria y Turismo, Jordi Hereu, este principio de acuerdo con los principales sindicatos que debe ser todavía ratificado por los trabajadores y trabajadoras de los centros. Unos profesionales que llevan en huelga indefinida desde el pasado 1 de julio, reclamando sobre todo mejores condiciones salariales y laborales, especialmente lo que concierne al teletrabajo. Ese es el resultado de la reunión que han mantenido las partes durante la mañana de este viernes en la sede ministerial. La compañía cuenta con una plantilla de 14.000 personas, de las que 4.000 se desempeñan en las tres sedes que la multinacional tiene en Andalucía, dos en la provincia de Sevilla, en Tablada y San Pablo, y una en la provincia de Cádiz, en el puerto de Santa María. Según Hereu, salen ganando los trabajadores y la empresa, que está recibiendo grandes inversiones por parte del Gobierno de España en materia de aeronáutica y defensa.
11: Es un magnífico principio de acuerdo. Es un planteamiento, yo creo que es muy importante, porque salen ganando, evidentemente, en las mejoras de las condiciones salariales, laborales, los trabajadores, pero a la vez es un planteamiento que garantiza la competitividad, la viabilidad industrial de Airbus España. Y esto es muy importante cuando en España tenemos y estamos frente a grandes oportunidades industriales de desarrollo, que entre otras cosas el Gobierno de España está apoyando.
7: El ministro de Industria ha expresado su deseo de que finalmente haya un apoyo cerrado por parte de todos los sindicatos, ya que los presentes en la reunión aglutinan más del 80% del comité de empresa. Se trata de UGT, Comisiones Obreras, SIPA y ATP. No han participado CGT y Útil. De cualquier modo, espera que acaben por sumarse para obtener un fuerte respaldo que permita garantizar el futuro de la empresa y el bienestar de miles de familias. Por su parte, UGT se ha desmarcado de las palabras de Hereu y ha hablado de un comunicado, en un comunicado lanzado hace unos minutos, de intento de manipulación por parte de la empresa. Antonio Montoro, secretario general de UGT FICA Cádiz, ha explicado que la central sindical no ha firmado nada, ni un acuerdo ni un preacuerdo, sino que ha recepcionado un documento. Además de lamentar que no estuvieran presentes todos los sindicatos de la mesa de negociación, Montoro ha expresado que todo pasaría en cualquier caso por la aprobación de los y las trabajadoras, algo que sucederá o no en las asambleas previstas para este próximo lunes.
12: No es cierto que UGT ha firmado ese documento, ni tiene constancia siquiera qué es lo que pone ese documento al respecto. No formamos parte de ese grupo, aunque sí hemos participado y participaremos en todas las reuniones que se nos convoquen, porque nuestro objetivo siempre será la negociación. Nuestro objetivo no es la huelga, nuestro objetivo es la negociación y sacar acuerdos para los trabajadores.
7: El delegado del Gobierno de España en Andalucía, Pedro Fernández, ha puesto el foco en la labor de mediación del Ejecutivo Central, que ha tildado de esencial para resolver este conflicto laboral, salvaguardar los puestos de trabajo y acabar con la incertidumbre y angustia de las familias, todo en un sector que considera crucial para Andalucía.
13: Quiero agradecer al ministro de Industria su intermediación en el diálogo entre los sindicatos y la dirección de la empresa Airbus, que ha posibilitado que en el día de hoy se haya alcanzado un buen acuerdo entre las partes para garantizar la viabilidad y la estabilidad de una empresa esencial para el desarrollo industrial y económico de Andalucía. Una vez más, la intermediación del Gobierno de España se muestra esencial para solventar situaciones difíciles en el ámbito de sectores cruciales para Andalucía como el aeroespacial.
7: Previamente, esta mañana aquí en la Onda Local de Andalucía, habíamos hablado con el propio Antonio Montoro y con Alfonso Mora, delegado de Comisiones Obreras en la planta de Tablada en Sevilla y secretario general interempresas de Comisiones Obreras en Airbus. Mora apunta al bloqueo de las negociaciones y defiende que cualquier acuerdo debe garantizar también la carga de trabajo futura fundamental para mantener el empleo.
14: Mientras que la empresa no retire esos compromisos del mes de julio, pues avanzar en la medida de lo posible, como digo, en todo lo posible, beneficia a la plantilla, pero siempre y cuando no se ponga en cuestión, porque ya también ha amenazado de ello la compañía, el que está identificando cargas de trabajo en España que podría mover a terceros países, lo digo, siempre y cuando avanzar, mejorar las condiciones salariales, siempre y cuando se garantice la carga de trabajo a futuro, que es lo que mantiene los empleos en este país.
7: Las reivindicaciones sindicales pasan por mejoras salariales, el mantenimiento del teletrabajo y el complemento de incapacidad temporal. Pero además los representantes de los trabajadores reclaman garantías sobre la carga de trabajo y el futuro de las plantas de Airbus en España. En paralelo, la Junta de Andalucía mostraba su preocupación por el bloqueo de las negociaciones, tal y como hacía Jorge Paradela en la jornada del jueves. Este viernes le tocaba el turno a la consejera de Empleo, Rocío Blanco, quien advertía de que una prolongación del conflicto puede tener consecuencias graves para el empleo y para un sector estratégico para Andalucía.
15: trasladar nuestra preocupación por el bloqueo de la negociación que se está llevando en el seno del SIMA en Madrid y que hasta el momento no ha permitido alcanzar un acuerdo en el conflicto de Airbus. Desde la Consejería de Empleo estamos siguiendo muy de cerca, además, la evolución del conflicto, manteniendo contactos permanentes con la empresa y con los representantes de los trabajadores. La huelga, además, puede tener consecuencias muy graves para el empleo y para un sector estratégico para Andalucía. Estamos hablando de cerca de 4.000 empleos directos entre Sevilla y Cádiz y más de 15.000 indirectos que no se pueden poner en riesgo.
7: Momento de hacer una pausa y enseguida les contamos más noticias del día.
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0: Este jueves arrancaron las movilizaciones por la falta de personal en Correos. Convocadas por CESIF Andalucía, el sindicato las ha valorado de manera positiva, estas concentraciones, para denunciar el incumplimiento por parte de la empresa pública postal del acuerdo marco que se firmó en diciembre de 2024. Un documento que contenía, entre otras cuestiones, el compromiso de negociar el refuerzo de la plantilla, implantar las 35 horas semanales, transformar a tiempo completo las jornadas parciales e iniciar el plan de rejuvenecimiento, entre otros aspectos. Las movilizaciones, que se han desarrollado de forma simultánea en las oficinas principales de la entidad en las 8 provincias andaluzas, al igual que en el resto del país, suponen el inicio de un plan de concentraciones que continuará el próximo 17 de septiembre y culminará el día 30 de este mismo mes con una concentración multitudinaria en Madrid. Emilio Gómez es el vicepresidente del sector de entidades públicas estatales de CESIF Andalucía y coordinador autonómico de Correos.
1: Esperamos con esta salida, con estas concentraciones del día 3, que Correo tome nota y que mueva ficha, como siempre digo, y si no es así, como bien has dicho, pues el día 17 volveremos a hacer los mismos puntos. En principio está todo previsto para hacer los mismos puntos, las mismas oficinas principales de todas las capitales de todas las provincias de España, y si esto sigue igual y Correo no mueve ficha, pues entonces nos iremos el día 30 a Madrid.
0: El coordinador autonómico de Correos, que ha asistido a la concentración realizada en Sevilla, explicaba en esta casa, a la Onda Local de Andalucía, que la falta de contratación de personal de refuerzo en las oficinas ha supuesto una pérdida de más de 3.800 empleos en Andalucía en los últimos 10 años, pasando de 11.400 a los 7.600 empleados actuales. A nivel nacional, la pérdida ha sido de 22.000 empleos en la última década. Emilio Gómez.
1: En Andalucía, en los últimos 10 años, se han perdido 3.800 puestos de trabajo. A nivel nacional, unos 22.000 puestos de trabajo. Y quiera que no, sí es cierto que el correo ha podido bajar, porque hay muchas empresas de paquetería, en fin, y el correo la carta baja, pero no en tan la proporción tan grande de la pérdida de este número de gente, de personal de correo, que ya no está y estas plazas siguen vacantes. Entonces lo que estamos viendo es que, bueno, hace falta un concurso de traslado para que la gente se pueda mover y luego abrir un proceso de consolidación de empleo para cubrir estas plazas vacantes.
0: A ello, desde CESIF Andalucía añaden que casi un 10% de la plantilla tiene jornada a tiempo parcial, con un sueldo que oscila entre los 800 y los 900 euros mensuales. Una situación que, a su juicio, no se corrige desde la última convocatoria de empleo del año 2023. Y otro apunte más. Adelante Andalucía afea la gestión de la Junta con respecto a los cribados del cáncer de mama. El diputado Javier Montes denunciaba este viernes la publicación por parte de la Junta de una licitación de más de 13 millones de euros para privatizar mamografías del cribado de cáncer durante los próximos 4 años, con posibilidad de un año de prórroga. Se trata de un servicio para la detección precoz del cáncer de mama a través de mamografías en unidades móviles de diagnóstico homologadas, según ha detallado Adelante Andalucía. Montes añadía que estas acciones del PP demuestran su falta de compromiso con la salud de las mujeres andaluzas, así como con la sanidad pública.
2: Más de 13 millones de euros para privatizar las mamografías en Andalucía. El gobierno de la Junta saca una licitación para privatizar mamografías del cribado del cáncer de mama. Hace casi un año desde que saltó a la luz el escándalo de los cribados del cáncer de mama y las mujeres andaluzas todavía no saben qué es lo que pasó, cuál fue el origen del error, cuántas mujeres estaban realmente afectadas ni cuántas mujeres llegaron a fallecer debido a este error. ¿Cómo se va a garantizar que esto no vuelva a ocurrir si se están privatizando los servicios de detención y de cribado?
0: Montes ha señalado que el presidente de la Junta, Juan Manuel Moreno, dijo en varios plenos que había 0 mamografías privatizadas y no era verdad. Desde Adelante han aprovechado este asunto para destacar que en abril de este año su grupo presentó una propuesta de ley contra el cáncer que se desarrollará en los próximos meses y con la que, además de reforzar el sistema público de sanidad y la investigación, promueve medidas de apoyo integral para pacientes y familiares, así como plazos máximos de atención sanitaria.
2: Moreno Bonilla dijo en varios plenos que había 0 mamografías privatizadas. Y no era verdad. Vimos en plena ciudad de Sevilla camiones de empresas privadas para hacer mamografía. La nueva licitación demuestra la posición del Partido Popular frente a la sanidad pública, que es sistematizar las privatizaciones en nuestro servicio público de salud. Desde Adelante Andalucía vamos a estar frente a estas privatizaciones y estamos ya trabajando, como anunciamos en campaña, en una ley contra el cáncer, mediante la cual garanticemos un diagnóstico precoz y un tratamiento a través de nuestra sanidad pública 100%.
0: La respuesta de la Junta llegaba por parte de su vicepresidente primero y consejero de Presidencia, Sanidad y Emergencias, Antonio Sanz, quien desde Granada calificaba la crítica de Adelante como un invento. No privatizamos nada, ha añadido Antonio Sanz, quien ha destacado que en relación con el cribado del cáncer de mama se han mejorado todas las unidades con inversiones y más recursos humanos. Concretamente, detallaba un 85% de los 700 efectivos de refuerzo ya contratados para dar agilidad a las pruebas.
3: Eso es un invento. Mire usted, nosotros no privatizamos absolutamente, en esa materia no privatizamos y por lo tanto es falsa y no tiene sentido. Al revés, en materia de cribado de cáncer de mama hemos evolucionado y hoy cualquier paciente, cualquier mujer de manera muy especial que es atendida por el sistema valora cómo en los últimos meses hemos transformado, hemos mejorado, hemos potenciado los servicios, todas las unidades.
0: Fuentes de la Consejería de Presidencia, Sanidad y Emergencias explican que este servicio es un complemento, ya que el programa de cribado se realiza íntegramente en el sistema público andaluz. Son las 7:24 de la tarde, momento de hacer una última pausa y afrontamos la información más cercana, la información local y provincial.
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1: Abrimos la crónica local en Huelva. Guardia Civil y peritos apuntan a una anomalía en el carril roto como detonante del accidente de Adamuz. Nos lo cuenta nuestra compañera Rosa Gómez desde Moer Radio.
2: Buenas tardes, les hablamos ahora de las nuevas pistas sobre el accidente ferroviario de Adamuz. La investigación estrecha el foco sobre la vía y apunta a una posible anomalía en el carril como uno de los elementos que pudieron contribuir al siniestro. Según el acta final de la Guardia Civil, a la que ha tenido acceso distintos medios de comunicación de la provincia, la denominada fractura originaria se localizó en una soldadura del carril derecho de la vía por la que circulaba el tren Irio. Los peritos judiciales ponen además el foco en un defecto de nivelación detectado en ese mismo punto en octubre de 2025, unos tres meses antes del accidente. Se trata de un desnivel de 6,4 milímetros que, según los expertos, pudo provocar una sobrecarga dinámica sobre la vía y acelerar la fatiga del material. Los investigadores contemplan incluso la posibilidad de que existiera un microdefecto interno en la soldadura que no hubiera sido visible durante las inspecciones. Eso sí, los peritos advierten de que todavía no existe una conclusión definitiva y que pudieron intervenir varios factores. De hecho, las 114 soldaduras existentes en este sector habían sido declaradas aptas menos de un año antes de este accidente. Ahora el análisis de los restos del carril roto será clave para determinar qué ocurrió y si esa anomalía pudo estar detrás de la fractura que desencadenó este accidente. Esto es todo desde Moguer.
1: Y en Cádiz, un operario de la limpieza municipal encuentra un cuerpo sin vida, concretamente en Jerez de la Frontera, en un contenedor. Nos lo cuenta nuestro compañero José Manuel Jesús desde Onda Jerez Radio.
3: Hola, un trabajador de la limpieza hallaba esta mañana temprano el cadáver de una persona en el interior de un contenedor de la calle Sevilla en Jerez. Según su testimonio, al abrir la tapa del mismo para echar basura se dio de bruces con la imagen de un hombre boca abajo dentro del mismo. Tras dar la voz de alarma, se personaron en el lugar efectivos de la Policía Nacional, miembros de la Policía Científica que comenzaron sobre el terreno una investigación sobre lo sucedido. Tras comprobar que la persona se hallaba sin vida, mientras no lejos de allí aguardaba una ambulancia por si la persona pudiera aún tener signos vitales. Ya con el cadáver introducido en una bolsa negra, fuera del contenedor se levantó una especie de carpa para que los investigadores tuvieran algo más de privacidad a la hora de recabar datos y pistas sobre lo acontecido. A lo largo de la mañana se personaron en el lugar tanto el forense como el magistrado de guardia, que al tiempo decretó el levantamiento del cadáver, que ha sido trasladado al Instituto de Medicina Legal, donde se le practicará la autopsia. Por el momento son muchas las incógnitas por resolver, como por ejemplo la causa de la muerte o cómo llegó el hombre hasta ese lugar, algo que bien pudiese desvelarse a través de las cámaras de tráfico que jalonan prácticamente la totalidad de calle Sevilla y avenida Álvaro Domecq. Esto ha sido todo desde Onda Jerez Radio, Onda Local Andalucía, Cádiz.

Hoy se cumplen 12 años desde la muerte de Gustavo Cerati, todo un emblema del rock en español. El genio argentino moría a los 55 años, un 4 de septiembre, después de permanecer en coma durante 4 años, tras un accidente cerebrovascular que tuvo tras terminar un concierto en el que promocionaba el que era su último álbum, Fuerza Natural. Cerati dejó un legado más que amplio y miles de seguidores a ambos lados del Atlántico. Con su grupo, Soda Stereo, llenó estadios y dejó joyas como este clásico, de música ligera.

Y así nos vamos hasta el lunes. La información volverá a las 8:30 de la mañana. Lo hará en la primera edición de Este a Oeste. Mientras tanto, sean informados e informadas en su emisora municipal o comunitaria, nuestra página web y nuestros perfiles en redes sociales. Que disfruten del fin de semana, aprovechen las vacaciones si las tienen y ya saben que en la radio les haremos compañía.

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